Buenas noches, en Pujilía, Damasio Caiza, a Tomás Pila, a Fabiola Ucha, a José Rafael Yupangui. También saludamos a Diana Lobato, a Javier, a Jessica, a Maylin, a Moni Mora. Un abrazo gigante en Pujilí. Él le prometió regalarle una serenata cada aniversario y cumplió su promesa hasta el último día de sus vidas.

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1: En Radio La Tacunga, las 19 horas con 15 minutos.
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3: En Salcedo queremos enviar un cordial saludo para Michelle Carrillo, para Diego Soria, Verónica Paz, William Guerrero. Un abrazo, queridos amigos, en Salcedo para Rosalino, para Elcita Chimborazo, Germania, Lidia Zafla, a Diana Zagal, a Edison Gallardo, a Germán Heredia y a Leticia Telenchana. Gracias, amigos, por reportarse al 098-491-3402. Dicen que el tiempo borra la vida, borra todo. Mentira. Dicen que el primer amor nunca se olvida y ellos, después de muchos años, volvieron a encontrarse para descubrir que aún seguían amando.

Dicen que los ojos hablan cuando el corazón calla. Así comenzó la historia de Daniel y Lucía, dos jóvenes que se encontraban cada tarde en la plaza del pueblo sin atreverse a decirse una palabra. Bastaba una mirada tímida, una sonrisa ligera y el brillo de sus ojos para entender que algo especial nacía entre ellos. Él admiraba la dulzura de sus ojos serenos. Ella encontraba en la mirada de Daniel un refugio lleno de esperanza. Entre conversaciones sencillas, caminatas al atardecer y sueños compartidos, descubrieron que el amor verdadero no necesita de grandes promesas, sino de pequeños detalles que alegran el alma. Pero también llegaron momentos difíciles. La distancia y las dudas pusieron sombras sobre aquel sentimiento. Sin embargo, cada vez que sus miradas se encontraban, nuevamente comprendían que el cariño seguía vivo, respirando entre recuerdos y silencios.

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0: en Radio La Tacunga, las 19 horas con 32 minutos.
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1: Gracias, queridos amigos, por seguir aquí con nosotros románticamente y cálidamente unidos en nuestro programa Memorias. El amor vive en los ojos sinceros, en las miradas que guardan luceros, fuentes azules de luz y emoción que riegan la vida en nuestro corazón. Hay ojos alegres que saben amar y sombras profundas que invitan a soñar. En ellos se esconde el gozo y el dolor, la llama encendida de un eterno amor. Y aunque el tiempo cambie la ilusión, siempre hablan los ojos con la voz del corazón.

Gracias por dejarme contar estas historias maravillosas de amor con usted, Santiago, y con usted, Paola. Gracias también a Valeria, que nos envía esta historia. Santiago conoció a Valeria en una noche de música y salsa. Entre luces suaves y canciones románticas, quedó atrapado por la claridad de sus ojos tan brillantes que parecían robarle la luz al cielo. Cada palabra de ella despertaba en su alma una esperanza nueva, un sentimiento intenso que le abrazaba el corazón como una ola de fuego imposible de detener. Con el paso de los días, comprendió que no era solo admiración juvenil, era ese amor profundo que inspira poemas, que provoca angustia cuando falta la felicidad, cuando aparece la misma. Valeria se convirtió en su expresión poética, en la melodía perfecta que daba elegancia a sus días y calma a sus noches. A veces discutían, otras veces el silencio los envolvía, pero bastaba una mirada para volver a reencontrarse, porque el amor verdadero tiene la fuerza de refugiarse en el corazón y permanecer allí aún entre las tormentas y las llamas de la vida.

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1: En Radio La Tacunga, las 19 horas con 52 minutos.
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1: En Quevedo, en La Maná, en Valencia, en Pílalo, un abrazo para ustedes, amigos románticos de Radio La Tacunga. Están en Memorias y si usted tiene algún poema, háganos llegar a través de nuestro WhatsApp, el 098-491-3402. Aquí cantamos con sus melodías. Mi sangre arde como fuego apasionado cuando siento tu amor aquí a mi lado. Me llama, me abraza, me hace soñar como una dulce salsa difícil de olvidar, como una dulce canción difícil de olvidar. Tus ojos son luceros llenos de claridad, ni el cielo los alcanza con su inmensidad. Que nunca me falte la luz de tu mirada, porque en ella vive mi alma enamorada. Eres poema vivo, mi eterna inspiración, la esperanza que florece dentro del corazón. Y aunque el amor traiga angustia y emoción, también regala felicidad en cada canción.

Ya casi estamos al borde del programa. Saludos cordiales para Adriana y Paul. Gracias por contarnos esta historia. Cada tarde Adriana se sentaba junto a la ventana, mirando el camino por donde un día se fue el amor de su vida. Nadie entendía cómo podía conservar todavía aquella esperanza, pero ella decía que el verdadero amor nunca desaparece del todo, simplemente toma distancia para enseñarnos el valor de esperar. Mientras las horas taciturnas pasaban lentamente, Adriana llenaba sus días con recuerdos, canciones y pequeños sueños. A veces la tristeza la abrazaba con fuerza, pero en medio de la nostalgia también encontraba una razón para seguir adelante, porque esperar no siempre significa sufrir, a veces significa creer. Con el paso del tiempo, comprendió que la paciencia y la esperanza eran el refugio de su alma, y aunque las manos parecían vacías, el corazón seguía lleno de amor, de fe y de la ilusión de volver a encontrar a aquella mirada que un día...

Gracias, queridos amigos oyentes de Radio La Tacunga, por permitirnos acompañarles esta noche, una noche más con canciones del recuerdo, poemas nacidos del corazón e historias que tocaron nuestra alma. Agradecemos profundamente a cada persona que compartió sus vivencias, sus sentimientos y esos recuerdos inolvidables que hicieron de este programa un espacio lleno de amor, nostalgia y esperanza. Gracias también por entonar junto a nosotros esas melodías que nunca pasan de moda y siguen viviendo en cada rincón de su corazón. Mi nombre es Julio César Erazo y me voy llevando su recuerdo. Su recuerdo me mantiene con vida y vamos a detener todo el tiempo del mundo hasta encontrarnos nuevamente aquí en Memorias de Radio La Tacunga.

las notas de tu anhelo para hacer la música de una esperanza. Mientras tanto, déjame regalarte esta canción que tiene las letras de ese nombre, que tiene las notas de ese anhelo. Esta canción que está dedicada a la persona que amo.

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1: En Radio La Tacunga, las 20 horas con 9 minutos.
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5: El Evangelio según Mateo, capítulo 11, versículos 28-30. Vengan a mí los que están cansados y agobiados. ¿Quién no tiene problemas? ¿Quién no tiene dificultades? A veces nos agobian tantos problemas. La carga se hace pesada. Pero Jesús dice, vengan a mí. Aprendan de mí que soy manso y humilde de corazón. También nos enseña a que las dificultades de la vida hay que cogerlos con tranquilidad, con paciencia, sabiendo que Él es nuestro cirineo. Él nos ayuda a cargar el peso de las dificultades de cada día. Confiemos en esa acción de Dios que camina con nosotros y que este día de la Virgen del Carmen, la Madre de Dios, nos ayude a seguir siendo fieles a Jesucristo. Que Dios bendiga a todos, en el nombre del Padre, y del Hijo, y del Espíritu Santo. Amén.
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1: En Radio La Tacunga, las 20 horas con 18 minutos.
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1: En Radio La Tacunga, las 20 horas con 32 minutos.
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0: en Radio La Tacunga. Las 20 horas con 45 minutos.
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1: En Radio La Tacunga, las 21 horas con un minuto.
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0: en Radio La Tacunga. Las 21 horas con 32 minutos.
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0: minuto.
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0: En Radio La Tacunga, las 23 horas con 59 minutos.
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0: Muchas gracias.
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0: en Radio La Tacunga. Son las 3 de la mañana con 2 minutos.
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0: Misterios Dolorosos. Santo Rosario a la Virgen María.
1: Por la señal de la Santa Cruz de nuestros enemigos, líbranos, Señor Dios nuestro. En el nombre del Padre, y del Hijo, y del Espíritu Santo. Amén.
2: Abre, Señor, mis labios para alabar tu nombre y el de tu Santa Madre. Señor mío Jesucristo, Dios y hombre verdadero, Creador y Redentor mío, por ser tú quien eres y porque te amo sobre todas las cosas,
1: me pesa de todo corazón haberte ofendido. Quiero y propongo firmemente confesarme a su tiempo. Ofrezco mi vida, obras y trabajos en satisfacción de mis pecados, y confío en que en tu bondad y misericordia infinita me has de perdonar y me darás la gracia para no volver a ofenderte. Amén.
3: Padre nuestro que estás en el cielo, santificado sea tu nombre. Venga a nosotros tu reino. Hágase tu voluntad así en la tierra como en el cielo.
4: Danos hoy nuestro pan de cada día. Perdona nuestras ofensas, como también nosotros perdonamos a los que nos ofenden. No nos dejes caer en tentación y líbranos del mal. Amén.
3: Dios te salve María, llena eres de gracia, el Señor es contigo. Bendita tú eres entre todas las mujeres y bendito es el fruto de tu vientre, Jesús.
4: Santa María, Madre de Dios, ruega por nosotros pecadores, ahora y en la hora de nuestra muerte. Amén.
3: Gloria al Padre, al Hijo y al Espíritu Santo,
4: como era en el principio, ahora y siempre, por los siglos de los siglos. Amén.
3: María, Madre de Gracia y Madre de Misericordia, en la vida.

0: Primer misterio doloroso, la oración y agonía de Jesús en el huerto de Getsemaní.
1: Jesús salió de la ciudad y se fue al Monte de los Olivos, como era su costumbre. Jesús se alejó un poco de los discípulos, se arrodilló y oró a Dios.
2: Oremos por nuestra iglesia, para que vivamos en el amor y la luz de Cristo y tengamos su palabra para abrir caminos de unidad.
3: Padre nuestro que estás en el cielo, santificado sea tu nombre. Venga a nosotros tu reino. Hágase tu voluntad, así en la tierra como en el cielo.
4: Danos hoy nuestro pan de cada día. Perdona nuestras ofensas, como también nosotros perdonamos a los que nos ofenden. No nos dejes caer en tentación y líbranos del mal. Amén.
3: Dios te salve María, llena eres de gracia, el Señor es contigo. Bendita tú eres entre todas las mujeres y bendito es el fruto de tu vientre, Jesús.
4: Santa María, Madre de Dios, ruega por nosotros pecadores, ahora y en la hora de nuestra muerte. Amén.
3: Dios te salve María, llena eres de gracia, el Señor es contigo. Bendita tú eres entre todas las mujeres y bendito es el fruto de tu vientre, Jesús.
4: Santa María, Madre de Dios, ruega por nosotros pecadores, ahora y en la hora de nuestra muerte. Amén.
3: Dios te salve María, llena eres de gracia, el Señor es contigo. Bendita tú eres entre todas las mujeres y bendito es el fruto de tu vientre, Jesús.
4: Santa María, Madre de Dios, ruega por nosotros pecadores, ahora y en la hora de nuestra muerte. Amén.
3: Dios te salve María, llena eres de gracia, el Señor es contigo. Bendita tú eres entre todas las mujeres y bendito es el fruto de tu vientre, Jesús.
4: Santa María, Madre de Dios, ruega por nosotros pecadores, ahora y en la hora de nuestra muerte. Amén.
3: Dios te salve María, llena eres de gracia, el Señor es contigo. Bendita tú eres entre todas las mujeres y bendito es el fruto de tu vientre, Jesús.
4: Santa María, Madre de Dios, ruega por nosotros pecadores, ahora y en la hora de nuestra muerte. Amén.
3: Dios te salve María, llena eres de gracia, el Señor es contigo. Bendita tú eres entre todas las mujeres y bendito es el fruto de tu vientre, Jesús.
4: Santa María, Madre de Dios, ruega por nosotros pecadores, ahora y en la hora de nuestra muerte. Amén.
3: Dios te salve María, llena eres de gracia, el Señor es contigo. Bendita tú eres entre todas las mujeres y bendito es el fruto de tu vientre, Jesús.
4: Santa María, Madre de Dios, ruega por nosotros pecadores, ahora y en la hora de nuestra muerte. Amén.
3: Dios te salve María, llena eres de gracia, el Señor es contigo. Bendita tú eres entre todas las mujeres y bendito es el fruto de tu vientre, Jesús.
4: Santa María, Madre de Dios, ruega por nosotros pecadores, ahora y en la hora de nuestra muerte. Amén.
3: Dios te salve María, llena eres de gracia, el Señor es contigo. Bendita tú eres entre todas las mujeres y bendito es el fruto de tu vientre, Jesús.
4: Santa María, Madre de Dios, ruega por nosotros pecadores, ahora y en la hora de nuestra muerte. Amén.
3: Dios te salve María, llena eres de gracia, el Señor es contigo. Bendita tú eres entre todas las mujeres y bendito es el fruto de tu vientre, Jesús.
4: Santa María, Madre de Dios, ruega por nosotros pecadores, ahora y en la hora de nuestra muerte. Amén.
3: Gloria al Padre, al Hijo y al Espíritu Santo,
4: como era en el principio, ahora y siempre, por los siglos de los siglos. Amén.
3: María, Madre de Gracia y Madre de Misericordia,
4: en la vida y en la muerte, ampáranos, Madre y Señora nuestra.

0: pasaban.
1: Segundo misterio doloroso, la flagelación de Jesús.
2: Entonces Pilato ordenó que le dieran azotes a Jesús.
3: Oremos por los gobernantes que lideran el mundo, para que no pierdan su humildad y tomen sus decisiones con la sabiduría del Dios en busca del bien común.
4: Padre nuestro que estás en el cielo, santificado sea tu nombre. Venga a nosotros tu reino. Hágase tu voluntad así en la tierra como en el cielo.
5: Danos hoy nuestro pan de cada día. Perdona nuestras ofensas, como también nosotros perdonamos a los que nos ofenden. No nos dejes caer en tentación
6: y líbranos del mal. Amén.
4: Dios te salve María, llena eres de gracia, el Señor es contigo. Bendita tú eres entre todas las mujeres y bendito es el fruto de tu vientre Jesús.
5: Santa María, Madre de Dios, ruega por nosotros pecadores, ahora y en la hora de nuestra muerte. Amén.
4: Dios te salve María, llena eres de gracia, el Señor es contigo. Bendita tú eres entre todas las mujeres, y bendito es el fruto de tu vientre Jesús.
5: Santa María, Madre de Dios, ruega por nosotros pecadores, ahora y en la hora de nuestra muerte. Amén.
4: Dios te salve María, llena eres de gracia, el Señor es contigo. Bendita tú eres entre todas las mujeres y bendito es el fruto de tu vientre Jesús.
5: Santa María, Madre de Dios, ruega por nosotros pecadores, ahora y en la hora de nuestra muerte. Amén.
4: Dios te salve María, llena eres de gracia, el Señor es contigo. Bendita tú eres entre todas las mujeres y bendito es el fruto de tu vientre Jesús.
5: Santa María, Madre de Dios, ruega por nosotros pecadores, ahora y en la hora de nuestra muerte. Amén.
4: Dios te salve María, llena eres de gracia, el Señor es contigo. Bendita tú eres entre todas las mujeres, y bendito es el fruto de tu vientre Jesús.
5: Santa María, Madre de Dios, ruega por nosotros pecadores, ahora y en la hora de nuestra muerte. Amén.
4: Dios te salve María, llena eres de gracia, el Señor es contigo. Bendita tú eres entre todas las mujeres y bendito es el fruto de tu vientre Jesús.
5: Santa María, Madre de Dios, ruega por nosotros pecadores, ahora y en la hora de nuestra muerte. Amén.
4: Dios te salve María, llena eres de gracia, el Señor es contigo. Bendita tú eres entre todas las mujeres y bendito es el fruto de tu vientre Jesús.
5: Santa María, Madre de Dios, ruega por nosotros pecadores, ahora y en la hora de nuestra muerte. Amén.
4: Dios te salve María, llena eres de gracia, el Señor es contigo. Bendita tú eres entre todas las mujeres, y bendito es el fruto de tu vientre Jesús.
5: Santa María, Madre de Dios, ruega por nosotros pecadores, ahora y en la hora de nuestra muerte. Amén.
4: Dios te salve María, llena eres de gracia, el Señor es contigo. Bendita tú eres entre todas las mujeres y bendito es el fruto de tu vientre Jesús.
5: Santa María, Madre de Dios, ruega por nosotros pecadores, ahora y en la hora de nuestra muerte. Amén.
4: Dios te salve María, llena eres de gracia, el Señor es contigo. Bendita tú eres entre todas las mujeres y bendito es el fruto de tu vientre Jesús.
5: Santa María, Madre de Dios, ruega por nosotros pecadores, ahora y en la hora de nuestra muerte. Amén.
4: Gloria al Padre, al Hijo y al Espíritu Santo,
5: como era en el principio, ahora y siempre, por los siglos de los siglos. Amén.
4: María es Madre de Gracia y Madre de Misericordia.
7: En la vida.

0: Tercer misterio doloroso: la coronación de espinas de nuestro Señor Jesucristo.
1: Luego, los soldados romanos hicieron una corona de espinas y se la pusieron a Jesús.
2: Oremos, Señor Jesús, ten piedad de nosotros y concédenos la paz y la unidad. Que no soltemos tus manos y danos un corazón capaz de amar como tú nos amas.
3: Padre nuestro que estás en el cielo, santificado sea tu nombre. Venga a nosotros tu reino. Hágase tu voluntad así en la tierra como en el cielo.
4: Danos hoy nuestro pan de cada día. Perdona nuestras ofensas, como también nosotros perdonamos a los que nos ofenden. No nos dejes caer en tentación y líbranos del mal. Amén.
3: Dios te salve María, llena eres de gracia, el Señor es contigo. Bendita tú eres entre todas las mujeres y bendito es el fruto de tu vientre Jesús.
4: Santa María, Madre de Dios, ruega por nosotros pecadores, ahora y en la hora de nuestra muerte. Amén.
3: Dios te salve María, llena eres de gracia, el Señor es contigo. Bendita tú eres entre todas las mujeres y bendito es el fruto de tu vientre Jesús.
4: Santa María, Madre de Dios, ruega por nosotros pecadores, ahora y en la hora de nuestra muerte. Amén.
3: Dios te salve María, llena eres de gracia, el Señor es contigo. Bendita tú eres entre todas las mujeres, y bendito es el fruto de tu vientre Jesús.
4: Santa María, Madre de Dios, ruega por nosotros pecadores, ahora y en la hora de nuestra muerte. Amén.
3: Dios te salve María, llena eres de gracia, el Señor es contigo. Bendita tú eres entre todas las mujeres, y bendito es el fruto de tu vientre Jesús.
4: Santa María, Madre de Dios, ruega por nosotros pecadores, ahora y en la hora de nuestra muerte. Amén.
3: Dios te salve María, llena eres de gracia, el Señor es contigo. Bendita tú eres entre todas las mujeres, y bendito es el fruto de tu vientre Jesús.
4: Santa María, Madre de Dios, ruega por nosotros pecadores, ahora y en la hora de nuestra muerte. Amén.
3: Dios te salve María, llena eres de gracia, el Señor es contigo. Bendita tú eres entre todas las mujeres, y bendito es el fruto de tu vientre Jesús.
4: Santa María, Madre de Dios, ruega por nosotros pecadores, ahora y en la hora de nuestra muerte. Amén.
3: Dios te salve María, llena eres de gracia, el Señor es contigo. Bendita tú eres entre todas las mujeres, y bendito es el fruto de tu vientre Jesús.
4: Santa María, Madre de Dios, ruega por nosotros pecadores, ahora y en la hora de nuestra muerte. Amén.
3: Dios te salve María, llena eres de gracia, el Señor es contigo. Bendita tú eres entre todas las mujeres, y bendito es el fruto de tu vientre Jesús.
4: Santa María, Madre de Dios, ruega por nosotros pecadores, ahora y en la hora de nuestra muerte. Amén.
3: Dios te salve María, llena eres de gracia, el Señor es contigo. Bendita tú eres entre todas las mujeres, y bendito es el fruto de tu vientre Jesús.
4: Santa María, Madre de Dios, ruega por nosotros pecadores, ahora y en la hora de nuestra muerte. Amén.
3: Dios te salve María, llena eres de gracia, el Señor es contigo. Bendita tú eres entre todas las mujeres, y bendito es el fruto de tu vientre Jesús.
4: Santa María, Madre de Dios, ruega por nosotros pecadores, ahora y en la hora de nuestra muerte. Amén.
3: Gloria al Padre, al Hijo y al Espíritu Santo. Gloria al Padre, al Hijo y al Espíritu Santo.
4: Como era en el principio, ahora y siempre, por los siglos de los siglos. Amén.
3: María es Madre de Gracia y Madre de Misericordia. En la

0: Cuarto misterio doloroso, el camino hacia el Calvario, llevando Jesús la cruz a cuestas por nuestros pecados.
1: Jesús salió de allí cargando su propia cruz y fue al lugar llamado Gólgota, que en hebreo significa lugar de la calavera.
2: Oremos por nuestras familias para que sigamos las enseñanzas de la familia de Nazaret, que sea contemplativa, eucarística y vivan con la alegría del Evangelio.
3: Padre nuestro que estás en el cielo, santificado sea tu nombre, venga a nosotros tu reino, hágase tu voluntad así en la tierra como en el cielo.
4: Danos hoy nuestro pan de cada día, perdona nuestras ofensas, como también nosotros perdonamos a los que nos ofenden. No nos dejes caer en tentación y líbranos del mal. Amén.
3: Dios te salve María, llena eres de gracia, el Señor es contigo. Bendita tú eres entre todas las mujeres y bendito es el fruto de tu vientre Jesús.
4: Santa María, Madre de Dios, ruega por nosotros pecadores, ahora y en la hora de nuestra muerte. Amén.
3: Dios te salve María, llena eres de gracia, el Señor es contigo. Bendita tú eres entre todas las mujeres, y bendito es el fruto de tu vientre Jesús.
4: Santa María, Madre de Dios, ruega por nosotros pecadores, ahora y en la hora de nuestra muerte. Amén.
3: Dios te salve María, llena eres de gracia, el Señor es contigo. Bendita tú eres entre todas las mujeres, y bendito es el fruto de tu vientre, Jesús.
4: Santa María, Madre de Dios, ruega por nosotros pecadores, ahora y en la hora de nuestra muerte. Amén.
3: Dios te salve María, llena eres de gracia, el Señor es contigo. Bendita tú eres entre todas las mujeres, y bendito es el fruto de tu vientre, Jesús.
4: Santa María, Madre de Dios, ruega por nosotros pecadores, ahora y en la hora de nuestra muerte. Amén.
3: Dios te salve María, llena eres de gracia, el Señor es contigo. Bendita tú eres entre todas las mujeres, y bendito es el fruto de tu vientre Jesús.
4: Santa María, Madre de Dios, ruega por nosotros pecadores, ahora y en la hora de nuestra muerte. Amén.
3: Dios te salve María, llena eres de gracia, el Señor es contigo. Bendita tú eres entre todas las mujeres, y bendito es el fruto de tu vientre, Jesús.
4: Santa María, Madre de Dios, ruega por nosotros pecadores, ahora y en la hora de nuestra muerte. Amén.
3: Dios te salve María, llena eres de gracia, el Señor es contigo. Bendita tú eres entre todas las mujeres, y bendito es el fruto de tu vientre, Jesús.
4: Santa María, Madre de Dios, ruega por nosotros pecadores, ahora y en la hora de nuestra muerte. Amén.
3: Dios te salve María, llena eres de gracia, el Señor es contigo. Bendita tú eres entre todas las mujeres, y bendito es el fruto de tu vientre Jesús.
4: Santa María, Madre de Dios, ruega por nosotros pecadores, ahora y en la hora de nuestra muerte. Amén.
3: Dios te salve María, llena eres de gracia, el Señor es contigo. Bendita tú eres entre todas las mujeres, y bendito es el fruto de tu vientre Jesús.
4: Santa María, Madre de Dios, ruega por nosotros pecadores, ahora y en la hora de nuestra muerte. Amén.
3: Dios te salve María, llena eres de gracia, el Señor es contigo. Bendita tú eres entre todas las mujeres, y bendito es el fruto de tu vientre Jesús.
4: Santa María, Madre de Dios, ruega por nosotros pecadores, ahora y en la hora de nuestra muerte. Amén.
3: Gloria al Padre, al Hijo y al Espíritu Santo. Gloria al Padre, al Hijo y al Espíritu Santo.
4: Como era en el principio, ahora y siempre, por los siglos de los siglos. Amén.
3: María es Madre de Gracia y Madre de Misericordia. En la vida

0: Quinto misterio doloroso, la crucifixión y muerte de nuestro Señor.
1: Allí clavaron a Jesús en la cruz.
2: Oremos por los pobres y pequeños de este mundo, para que podamos verte, Jesús, en los enfermos, ancianos y los que sufren en soledad.
3: Padre nuestro que estás en el cielo, santificado sea tu nombre. Venga a nosotros tu reino. Hágase tu voluntad así en la tierra como en el cielo.
4: Danos hoy nuestro pan de cada día. Perdona nuestras ofensas, como también nosotros perdonamos a los que nos ofenden. No nos dejes caer en tentación y líbranos del mal. Amén.
3: Dios te salve María, llena eres de gracia, el Señor es contigo. Bendita tú eres entre todas las mujeres y bendito es el fruto de tu vientre, Jesús.

0: hora de nuestra muerte. Amén.
1: Dios te salve María, llena eres de gracia, el Señor es contigo. Bendita tú eres entre todas las mujeres, y bendito es el fruto de tu vientre Jesús.
0: Santa María, Madre de Dios, ruega por nosotros pecadores, ahora y en la hora de nuestra muerte. Amén.
1: Dios te salve María, llena eres de gracia, el Señor es contigo. Bendita tú eres entre todas las mujeres, y bendito es el fruto de tu vientre Jesús.
0: Santa María, Madre de Dios, ruega por nosotros pecadores, ahora y en la hora de nuestra muerte. Amén.
1: Gloria al Padre, al Hijo y al Espíritu Santo. Gloria al Padre, al Hijo y al Espíritu Santo.
2: Como era en el principio, ahora y siempre, por los siglos de los siglos. Amén.
1: María es Madre de Gracia y Madre de Misericordia.
0: En la

0: Quinto misterio doloroso, la crucifixión y muerte de nuestro Señor.
1: Allí clavaron a Jesús en la cruz.
2: Oremos por los pobres y pequeños de este mundo, para que podamos verte, Jesús, en los enfermos, ancianos y los que sufren en soledad.
3: Padre nuestro que estás en el cielo, santificado sea tu nombre. Venga a nosotros tu reino. Hágase tu voluntad así en la tierra como en el cielo.
4: Danos hoy nuestro pan de cada día. Perdona nuestras ofensas, como también nosotros perdonamos a los que nos ofenden. No nos dejes caer en tentación y líbranos del mal. Amén.
3: Dios te salve María, llena eres de gracia, el Señor es contigo. Bendita tú eres entre todas las mujeres y bendito es el fruto de tu vientre, Jesús.
4: Santa María, Madre de Dios, ruega por nosotros pecadores, ahora y en la hora de nuestra muerte. Amén.
3: Dios te salve María, llena eres de gracia, el Señor es contigo. Bendita tú eres entre todas las mujeres y bendito es el fruto de tu vientre, Jesús.
4: Santa María, Madre de Dios, ruega por nosotros pecadores, ahora y en la hora de nuestra muerte. Amén.
3: Dios te salve María, llena eres de gracia, el Señor es contigo. Bendita tú eres entre todas las mujeres y bendito es el fruto de tu vientre, Jesús.
4: Santa María, Madre de Dios, ruega por nosotros pecadores, ahora y en la hora de nuestra muerte. Amén.
3: Dios te salve María, llena eres de gracia, el Señor es contigo. Bendita tú eres entre todas las mujeres y bendito es el fruto de tu vientre, Jesús.
4: Santa María, Madre de Dios, ruega por nosotros pecadores, ahora y en la hora de nuestra muerte. Amén.
3: Dios te salve María, llena eres de gracia, el Señor es contigo. Bendita tú eres entre todas las mujeres y bendito es el fruto de tu vientre, Jesús.
4: Santa María, Madre de Dios, ruega por nosotros pecadores, ahora y en la hora de nuestra muerte. Amén.
3: Dios te salve María, llena eres de gracia, el Señor es contigo. Bendita tú eres entre todas las mujeres y bendito es el fruto de tu vientre, Jesús.
4: Santa María, Madre de Dios, ruega por nosotros pecadores, ahora y en la hora de nuestra muerte. Amén.
3: Dios te salve María, llena eres de gracia, el Señor es contigo. Bendita tú eres entre todas las mujeres y bendito es el fruto de tu vientre, Jesús.
4: Santa María, Madre de Dios, ruega por nosotros pecadores, ahora y en la hora de nuestra muerte. Amén.
3: Dios te salve María, llena eres de gracia, el Señor es contigo. Bendita tú eres entre todas las mujeres y bendito es el fruto de tu vientre, Jesús.
4: Santa María, Madre de Dios, ruega por nosotros pecadores, ahora y en la hora de nuestra muerte. Amén.
3: Dios te salve María, llena eres de gracia, el Señor es contigo. Bendita tú eres entre todas las mujeres y bendito es el fruto de tu vientre, Jesús.
4: Santa María, Madre de Dios, ruega por nosotros pecadores, ahora y en la hora de nuestra muerte. Amén.
3: Dios te salve María, llena eres de gracia, el Señor es contigo. Bendita tú eres entre todas las mujeres y bendito es el fruto de tu vientre, Jesús.
4: Santa María, Madre de Dios, ruega por nosotros pecadores, ahora y en la hora de nuestra muerte. Amén.
3: Gloria al Padre, al Hijo y al Espíritu Santo. Gloria al Padre, al Hijo y al Espíritu Santo.
4: Como era en el principio, ahora y siempre, por los siglos de los siglos. Amén.
3: María es Madre de Gracia y Madre de Misericordia.
4: En la vida y en la muerte, ampáranos, Madre y Señora nuestra.
2: Por las intenciones del Papa Francisco, oremos. Dios te salve María, hija de Dios Padre, en tus manos encomendamos nuestra fe para que la ilumines. Llena eres de gracia, el Señor es contigo, bendita eres entre todas las mujeres y bendito es el fruto de tu vientre, Jesús.
4: Santa María, Madre de Dios, ruega por nosotros pecadores, ahora y en la hora de nuestra muerte. Amén.
2: Dios te salve María, Madre de Dios Hijo, en tus manos encomendamos nuestra esperanza para que la alientes. Llena eres de gracia, el Señor es contigo, bendita eres entre todas las mujeres, y bendito es el fruto de tu vientre, Jesús.
5: Santa María, Madre de Dios, ruega por nosotros pecadores, ahora y en la hora de nuestra muerte. Amén.
2: Dios te salve María, esposa de Dios, Espíritu Santo, en tus manos

0: Gracias de nuestro Señor Jesucristo. Amén.
1: Nos acogemos bajo tu protección, Santa Madre de Dios. No desprecies las súplicas que te dirigimos en nuestras necesidades. Antes bien, líbranos siempre de todos los peligros, Virgen gloriosa y bendita. Ruega por nosotros, Santa Madre de Dios,
0: para que seamos dignos de alcanzar las promesas y gracias de nuestro Señor Jesucristo. Amén.
1: La bendición, para que Dios bendiga a la familia, para que Dios acompañe en su trabajo, para que Dios les conceda la salud y la vida. El Señor esté con ustedes.
2: Y con tu espíritu.
1: La bendición de Dios Todopoderoso, Padre, Hijo y Espíritu Santo, descienda sobre todos ustedes y permanezca para siempre.
2: Amén.
1: Un lindo día a todos.

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0: parece que ya amanece, María, y hasta el gallo canta. Levantémonos.
1: Sí, sí, tenemos que hacer muchas cosas. Como decían mis abuelos, al que madruga Dios ayuda, y al atrasado hasta los perros muerde.
0: Ya, ya, bien dice María que hay que madrugar.
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2: Gracias, Dios mío, por este bello día que me has regalado. Porque más que iniciar una rutina, el día de hoy he de dejar mis planes en tus manos. Gracias, Padre, porque me has demostrado que me amas. A través del cantar de las aves, que dulcemente vienen a despertarme con armoniosas melodías. Gracias, Señor, porque aún sin merecerlo, me das tu amor incondicional cada mañana. Gracias por la dulce voz con la que me hablas cada nuevo día, diciéndome que hoy estarás a mi lado, dándome la protección que tanto necesito. Gracias, Padre, porque tus bendiciones son nuevas cada mañana, porque en cada momento encuentro motivos para no rendirme y para siempre confiar en que tú has de ayudarme. Gracias, Señor, por todo cuanto me has dado y por todo lo que has retirado de mi camino. Aunque dolió, sé que eran tus designios. Confío, amado Padre, en que tú guías mis pasos y en que en cada momento de mi vida está tu mano poderosa cuidando de mí. Gracias, Señor, porque aunque no tengo todo, tengo lo que más me hace feliz. Una familia que me ama y tú a mi lado. Te agradezco todo, Señor. En el nombre de tu Hijo Jesús. Amén. Dios te cuide y te guíe en este día. Cuide no solo de ti, sino de tu familia también, brindándote un mar de bendiciones, mostrándote el gran amor que tiene por ti, porque Dios es un Dios de amor.
3: Las 4:31, con este mensaje y con esta oración, iniciamos nuestra jornada de este nuevo día, nuevo amanecer. Listos y dispuestos a trabajar a Santiago Naula y el gallito madrugador, les decimos... Muy buenos días. Hoy viernes 17 días del mes de julio. Caray, cómo pasa el tiempo. Buenos días. Listos y dispuestos a trabajar en este nuevo día, nuevo amanecer. Santiago Naula, Umashi, hasta las 7 de la mañana con nuestra programación especial. Saludos a toda la gente madrugadora. La fiesta continúa, el trabajo continúa. Este es un nuevo amanecer. San Viernes.
4: Lo hizo.
3: 4:32. 4:32.
4: Para que baile mi gente.
3: Recuerden que este nuevo día, nuevo amanecer, es maravilloso. Cuando tú te levantes, primero ora, agradece por este nuevo día. El amanecer representa una página en blanco y cada mañana trae consigo 1440 minutos nuevos para dirigir tu vida hacia donde desees despertar con una mentalidad ganadora. Transforma tu día y por eso cambia la frustración por aprendizaje. Avanzar o a pesar del miedo a convertir los obstáculos en tu principal motivación. ¡Qué maravilla de mensaje! ¡Buenos días!
4: ¡Para mi gente del norte!
3: ¿Listo y dispuesto a trabajar? 4:33. ¡Buenos días! ¡Buenos días! ¡Buenos días! A la gente madrugadora.

hará despertar al guagua. O deje dormir más bien. Buenos días, 4:34 minutos. Buenos días, listos y dispuestos a iniciar nuestra jornada.

4:37 aquí en Radio La Tacunga. Buenos días de Dios. Este nuevo día, nuevo amanecer aquí en La Tacunga, amigos comerciantes, amigos que empiecen al mercado a hacer comercio en La Tacunga. Buenos días, gente del mercado mayorista, la gente también de acá de Zumbalica. Buenos días, San Sebastián. Buenos días, la gente también de Canadá, en San Felipe, Ayipunya. Buenos días, amigos agricultores del campo que viajan rumbo a La Tacunga, vienen a hacer feria o ya están haciendo feria en el mercado mayorista. Buenos días, de Dios, listos a seguir trabajando, a seguir levantándose en este nuevo día.

0: Saludos cordiales, amigos madrugadores y madrugadoras. Y empezamos con los saludos de la gente madrugadora. Don Marquito Chasiquiza, listos a compartir nuestro programa. A ver si nos comenta, vea. Vamos a pedir a ver si los saludos dejamos al último. Vamos a comentar cómo está el ambiente de vacaciones. Por favor, Marquito, cuente. Ya los saluditos vamos a dejar a la última, ¿eh? Por favor, vamos a pedir que comente, vean, estas vacaciones, ¿cómo les va?
1: Buenos días, don Santi, un maravilloso, mega bendecido día. El mejor regalo que puedes dar a una persona no es nada material, es el amor, el tiempo, la honestidad, la atención, el respeto, la lealtad, lo bonito de la vida. Los verdaderos guerreros no abandonan las batallas, sufren, lloran, ríen, caen y se levantan, confiando en que Dios les dará las más grandes victorias. Permítame saludar a los señores Rafael Villa Gómez, Jorge Heredia, Rigoberto Tapia, Raúl Bonilla, Sargento Hayek, Edison Velasco, a la familia Montaguano Huamangate, a Freddy, a Loquito Billy, a la señora Florcita, al señor Milton Suárez, Gonzalo Suárez, Pedro Bonilla, Aurelio Pastuña, al señor Salazar, Marco Vega, Pepe Oña, a la señora Mariana Andino, Jorge Villegas, Daniel Llanes, a las señoras Isabelita, Conchita, Blanquita, Rosita, María, Blanquita Panchi, a don Nelson, que el día de hoy les vaya súper mega re bien en todo lo que tienen planificado. A Loquito Villa, para que sufra el ingrato, porfa. También permítame saludar a los señores migrantes residentes que se encuentran en otros países como en España, Madrid, Salamanca, Murcia, Pamplona, Islas Canarias, Italia, Roma, Venecia, Francia, Londres, París, Inglaterra, Alemania, Holanda, Curazao, a los que se encuentran en Ohio, Minneapolis, Manhattan, Brooklyn, Nueva York, Nueva Jersey, Filadelfia,

0: Gracias, Marquito, gracias a la gente madrugadora. Buenos días de Dios. Un gusto saludar a la gente que siempre está pendiente del programa. Buenos días, listos y dispuestos a trabajar. Vamos con la primera llamadita telefónica, a ver de quién se trata. Buenos días.
1: Hola, buenos días, don Santiaguito, ¿cómo está?
0: Doña Susanita.
1: Isabel le habla desde Pujilí.
0: Ay, perdón, la voz tiene parecida. Doña Chabelita.
1: ¿En serio?
0: Bienvenida, cuénteme, ¿qué tal está Pujilí?
1: Muchas gracias. ¿Cómo está? Bendiciones para toda la red de madrugadores. Todo bien por acá, don Santiaguito, acá en Pujilí. Agradeciéndole, don Santiaguito, por esas hermosas reflexiones que usted nos pone cada día, nos motiva para levantarnos con mucha alegría, con mucho gusto. Mi don Santiaguito, excelente su programa, mi don Santi.
0: Muchas gracias. Ahí le damos para madrugar con ánimo, ¿ah? ¿Eh? Y que nos acompañe Taita Diosito.
1: Amén, sí, Dios le pague. Muy bonito, mi don Santiaguito.
0: Perfecto, pero ¿qué tal amaneció por ahí por Pujilí?
1: Sí, todo bien, don Santiaguito, ¿qué le digo? El tiempo está igual como en toda parte, así mismo el verano, pero todavía aún estamos haciendo las cosechitas, falta un poquito más que se sequen los granitos para cosechar y todo bien tranquilo por acá.
0: Qué bueno, ¿algo más, doña Chabelita?
1: Permítanme unos saluditos, don Santiaguito.
0: Dele.
1: Para la señora Rosita, para la señora Susanita, la señora Blanquita, la señora Conchita de Mulalo, que algún día ojalá nos tengamos la oportunidad de conocernos. Ayer la escuché que participó, muy linda la señita, que Dios te la bendiga. Para Elise Marquito, el señor Roosevelt Fonseca, el señor Tapia, y para todos la red de madrugadores, y por favor que me ayude con una cancioncita, La Campesina, si no es mucha molestia.
0: Ya le busco a La Campesina, por ahí anda en el campo, vea.
1: Claro que sí, para ¿listo? Que nos dé mucho ánimo a seguir adelante. Ya muchas gracias, don Santiaguito, bendiciones, hasta luego,
0: saludos.
1: Cuídese.
0: Dios le pague también a usted por compartir los saludos a esta hora de la mañana. Buenos días de Dios y gracias por acompañarnos a través de Radio La Tacunga, la voz de un pueblo en marcha. Vamos a hacer la pausa y ya le buscamos La Campesina.
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4: El Evangelio según San Mateo, capítulo 12, versículos 1-8. El Hijo del Hombre es el Señor del sábado. Jesús revela a los escribas y fariseos, aquellos que cuestionan la actitud de los discípulos, que Jesús es el Señor, o sea, es Dios, y está por encima del sábado, por encima de la ley. Por eso, el seguidor de Jesús se compromete a vivir la enseñanza de Jesús, que es el amor, que es el servicio, que es la solidaridad, y eso es lo más importante. A veces quedarnos en cosas superficiales, pues nos hace personas que nos faltan crecer en espiritualidad. Crezcamos en espiritualidad viviendo siempre el amor y el servicio. Que Dios les bendiga a todos ustedes en el nombre del Padre y del Hijo y del Espíritu Santo. Amén.
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0: Estamos de vuelta. Buenos días, Taita Jaimito. Saludos cordiales a todos los amigos que conocí desde el sábado. Espero que estén muy bien. También por acá Taita Jaimito dice, ¿qué más nos dice Taita Jaimito? Saludito dice también para mi papi Jaimito Hernán Otto, esto es en La Tacunga, fiel oyente del programa. Gracias a la familia Otto, buenos días. Y upa y chani Taita Jaimito, que ya está pendiente ya del programa, siguiendo la página del TikTok de Radio La Tacunga, la voz de un pueblo en marcha. Buenos días, buenos días. Por acá me pidió una canción. Uy, vamos a ver a don Pepito Oña, ¿qué nos dice? Don Pepito, buenos días.
5: Don Santiaguito, muy buenos días. ¿Qué tal ha amanecido?
0: Dios te pague con vida, vea.
5: Qué bueno, por fin pude comunicar el día de ayer, no entraba la llamada.
0: ¿Algo pasó?
5: Sí, algo estaba pasando, parece que estaba inhabilitado.
0: No, sí, sí, había habido problemas, pero ya está bien ahora, no se preocupe.
5: Sí, sí, estamos bien. Para preguntarle, pues, no saber lo que usted ha estado el día miércoles por acá, por Sitios, pues.
0: No, sí, comuniqué que me iba a dar una vueltita.
5: No, me he escuchado, yo también estaba por la mañana por Sitios, al saber que no hubiera quedado yo, pues, para encontrar, saludarnos, conocernos, don Santiaguito. Lamentablemente no se conoce físicamente.
0: Claro, claro, pero ahí estamos, dándole.
5: Sí, así es, don Santiaguito, muchas gracias. De todas maneras, pues, que haya venido y haya, como dicen, todo haya sido en bienestar de su persona para acá, cualquier diligencia que haya tenido que hacer.
0: Perfecto, perfecto. ¿Cómo está el clima por ahí, por su barrio?
5: Como acabé de escuchar a la señorita, por aquí también como hay ratos con unos fuertes vientos, en verano, soles tremendos que estamos soportando. La temporada me parece que es ya de verano. Y ya, pues, ¿qué más nos toca? Y que seguís en adelante, nada más, don Santiaguito.
0: Perfecto. Qué bueno, don Pepito. Gracias por comunicar con la radio.
5: Bueno, saluditos, don Santiaguito.
0: Dele, dele, a ver.
5: Saluditos para don Jorcito, ahí Marquito Chasquiza, para Marquito Vega, aquí en Silchos, Miguelito, y para la doña Rosita, que también me sabe saludar, doña Marianita, ojalá también esté escuchando, los fieles oyentes. Saludos para todos los oyentes, y Dios le pague por dar la oportunidad de salirme al aire, don Santiaguito. Yupa Chani, Calle Gama.
0: Calle Gama, gracias. Desde Sitios, buenos días. Buenos días de Dios. Gracias también a la gente que nos sigue en la señal por la página del TikTok. También estamos tratando de compartir los saludos y los comentarios. Vamos también por acá recibiendo otras llamaditas internamente a ver quién está por acá. Buenos días. Buenos días de Dios. Vamos a ver con quién tenemos el gusto. Buenos días.
6: Más Santiaguito, muy buenos días.
0: Más, sí, Miguelito, cuente, bienvenido al programa.
6: Aquí, bailando, vea, mañana, con la estación que está apoyando. Excelente programa, más Santiaguito. Ya sabes, un saludo grande a mis dos hermanos, muy bien, y unos grandes abrazos para usted, maestro Teguito, excelente programa.
0: Dios te pague. ¿Cómo está el ambiente de fiesta? ¿Qué tal?
6: La fiesta ya para hoy día empieza la ¿cómo es? La día viernes.
0: O sea, hoy, pues.
6: Sí, eso digo, hoy día ya comienza las vísperas.
0: Pero qué tal, o sea, ya está todo listo, todo en orden de la gente, ¿no? De los priostes.
6: Está ya de estar, ya, como se dice, como son del barrio Huapante, ya debe estar ya para hoy día, programado para hoy día, más tardito.
0: Qué bueno, qué bueno. ¿El ambiente cómo está por ahí?
6: Poquito amanece medio llorando el día. La madrugada más chateguito.
0: Bueno, hay que darle, hay que cuidarse, ¿ah?
6: ¿Eh? Ya estaba haciendo falta las agüitas más chateguito.
0: Bastante, bastante, pero ya, pues, tener paciencia, ¿no?, a San Pedrito.
6: Ya, así es, más chateguito, ¿no? Ya saben, los saludos grandes para ustedes y para toda la red de madrugadores y también para, como se dice, que Dios te lo bendiga, más chateguito, excelente programa. Y tal, Sería tan amable, va a ser de ir una casucita, ya sabes de lo que pedí ayer.
0: ¿Era los chavos o los chagres?
6: Lo que sea, sino para que una sería tan amable, una bajita para los clientes de Guapate, estar escuchando la radio La Tacunga, si escuchan los señores.
0: Una banda de 24 de mayo, entonces.
6: Listo, don Maestro Teguito, sería tan amable. Muchas gracias.
0: Saludos, buenos días.
6: Igualmente, saludos grandes y un gran abrazo para usted y que Dios te lo bendiga. Excelente programa y toda, para toda la red de madrugadores.
0: Buenos Pase días.
6: Un bonito día, Maestro Teguito. Muchas gracias, un buen día.
0: Igual manera, gracias la gente de Galpón. Hoy empiezan las fiestas de Galpón. Saludos a la gente de Galpón, buenos días. Y para ustedes esta canción, vea. Para los periodistas.

0: ¡Qué alegría, qué alegría! Sabemos que nos escucha Radio La Tacunga. Bueno, ya mismo viene el programa agropecuario los días viernes. Ya mismo viene el programa agropecuario. Mientras tanto, vamos a ver si saludamos con la gente que madruga. A ver, vamos a recibir tu llamadita así rapidito porque ya... ¡Buenos días! ¡Uy! Tenemos algunas llamadas. Uy. Don Rigoberto, así de rapidito, buenos días. Ya viene el programa agropecuario. Gracias por llamar. Buenos días.
1: Gracias, don Santiago. Buenos días. Gracias por permitirme salir al aire, darme la oportunidad para poder saludar a usted y a toda la red de madrugadores, en especial don Margarito Casiquiza, don Jorge Heredia, Alon Salazar y Silivir, Santa Tierra, de buena de gente y de todos los que tiene de buena ahí. ¿Aló? ¿Aló?
0: Sí, siga, por favor, siga, siga.
1: Los Santiaguitos aquí con el tiempo fregados, está la sequía y es quizá para septiembre o para San Francisco hemos de ver agua hasta el cielo. Ahorita son solo nevadas, fríos, vientos, nada más, gritas. Pero don Santiaguito, tiempo que gobierno está fregado.
0: Perfecto, ¿algo más? Uy, se fue la señal. Disculpa, disculpa, porque ya... Vea, cuando hay ese problema, ¿qué me toca hacer? Voy a cortar, disculparán nomás. A veces la señal es complicado en las varias comunidades de la provincia. Las 5 horas en punto en Radio La Tacunga.
2: En Radio La Tacunga, 5 horas, con 1 minuto.
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Bueno, luego de esta canción viene el programa agropecuario con otro invitado, el ingeniero Luis García desde Salitre, en la costa ecuatoriana. Desde ahí vamos a entrevistarlo, algunos temas agropecuarios y, como no, también temas polémicos en la Asamblea Nacional, la Ley de Desarrollo Agropecuario. Y también últimamente hay un tema que rige desde el 1 de agosto, es un acuerdo 024, el acuerdo de precio de venta al público de la leche. Estos y otros temas vamos a preguntar. ¿Qué opinan la gente? Vea, se nos viene el panorama complicado para el sector agropecuario.

0: prácticamente lo que hemos enfocado es a conservar y a mantener los páramos en este caso.
1: Ya estamos preparando abonos orgánicos, preparando las semillitas y haciendo enseñar sin químicos.
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0: Como siempre, estamos en el programa agropecuario todos los días viernes a esta hora. Pero antes saludamos a don Cleber Oña. Buenos días. Saludos de Rumiquincha, don Jaimito Oña. También a doña Margarita Guano. Buenos días, don Santiago. Saludos. Bendiciones en este nuevo día de parte de don Eder Mejía del Ban Ecuador. Buenos días, Ban Ecuador. ¿Qué tal? Un gusto. Gracias al ingeniero Edgar Mejía, que ya está pendiente del programa, vea, ya está atento. 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Bueno, estamos ya en la línea. A propósito, aquí dice, saludos desde La Maná, bendiciones, amigo. El Genial, desde La Maná. Nos siguen también la página del TikTok de la radio y también del Mashi. Ingeniero Luis, buenos días, bienvenido al programa de Radio La Tacunga.
1: ¿Cómo estás, hermano? Buen día. No sé si me escuchan a la distancia muy bien.
0: Perfecto, como que estuviéramos acá en la vecindad, ingeniero.
1: Fuerte abrazo a todos desde la capital Montevideo, el Ecuador Salitre, a todos nuestros hermanos de la sierra. Un cariño fraterno y siempre en la lucha por la verdadera justicia social que necesita hoy en día nuestro sector.
0: Interesante. Estamos con el ingeniero Luis García, ganadero de la costa Salitre, perteneciente estos a Guayas, ¿no?
1: Sí, provincia del Guayas, mi hermano querido.
0: Cantón Salitre.
1: Cantón Salitre.
0: Perfecto. Vamos empezando. ¿Cómo está el ambiente por ahí? Cuente, ¿qué tal acá? Le cuento, ingeniero, acá estamos complicados por la situación de fuertes soles, cambios bruscos de clima. Bueno, así, ¿por ahí cómo está?
1: Bueno, el tema del cambio climático es relativo con la poca tecnología que tiene el cantón y las pocas aplicaciones que la gente sigue sembrando de una manera todavía muy, muy antigua. Y después el gran problema es por qué estas plagas, por qué estas enfermedades. Hay que tecnificar el campo, hay que aprovechar los datos meteorológicos, que son los que realmente nos dan los sistemas de alerta temprana, que hoy en día no son aplicados o son desconocidos por, yo creo que más del 99.9% de los técnicos del MAC. Es una pena que en la universidad nos hayan enseñado esto, pero que en la realidad cuando estamos en el campo no seamos preventivos, porque para eso sirven los datos meteorológicos. Es una gran verdad. Yo creo que el Ecuador debe pasar por una reingeniería ante el cambio climático.
0: Marcamos ya las 5:10 minutos. A propósito, ingeniero, para empezar el programa quisiera pedir su comentario. Sabemos que la situación agropecuaria, no solo para la costa, para el país, viene el panorama complejo. Bien es cierto, hay una ley de desarrollo agropecuario que estaba desde el año pasado, 2025, está para el debate. Están, según los asambleístas, construyendo la ley, beneficio de la gran mayoría. Hay cuestionamientos, ¿no? Pero el otro tema, vea, antes de empezar, ingeniero, quisiera su comentario. El tema, desde el 1 de agosto rige un nuevo acuerdo interministerial 024, donde prácticamente se actualiza el precio venta de referencial del litro de leche UHT, y eso quiere decir que para los productores va a 52. No sé si este tema es complejo, es político, o bueno, el gobierno está desesperado que saque este tema para poder calmar los ánimos del sector agropecuario. Ingeniero, por favor.
1: Aquí ya existe una gran pregunta. Nos suben del 0.49 al 0.52. Son 3 centavos significativos para nuestro sector. Pero ¿cuánto aumenta esto al consumidor final? La ley es clara. No deberían de subir más allá de los mismos 3 centavos, ya, pero la realidad es distinta. Y el segundo gran problema que tiene esta ley, que la ley es perfecta para nuestro sector, pero el reglamento no lo es. Es una crítica que se ha pedido al gobierno actual, que hizo el reglamento a la ley, que no es igual a la ley, que perjudica al sector, nos pueden beneficiar con 3 centavos, pero cuando te quieren machetear el tema de la calidad, la ley dice del precio, se suma al precio mínimo de sustentación y existe una indexación de ahí para allá. Pero aquí es distinto. Aquí lo que hacen es del 0.52 que acaban de colocar, es hacia abajo, cuando es el 0.52 más calidad, más proteína. No hacia abajo, es hacia arriba el precio. Eso fue lo que se ganó en la Asamblea Nacional. Eso fue lo que hizo nuestro compañero Luis López de la Federación. Pero lamentablemente no hay control del Estado. Y al no haber control del Estado, ya sabemos cuál es el resultado final en este gobierno, en este segundo periodo que tiene nuestro presidente actual. No nos está ayudando en nada. Y el descontento es mayor cada día. Así me aumenten los 3 centavos. No se está cumpliendo con la ley, su reglamento que él firmó, porque lo hicieron el reglamento lo hizo el Ministerio de Cultura anterior del ex ministro.

0: el actual gobierno y el anterior, con la ley vigente, han autorizado importaciones de leche. En vez de impulsar la producción, están impulsando las importaciones. Y Ecuador al revés.
1: Las 5:13 minutos. Creo que el tema, este acuerdo ministerial 024, rige desde el 1 de agosto. Esta situación, digo, o sea, ¿qué nos quieren decir? Tal, no sé si quieren meter el dedo al sector ganadero, porque aquí las fábricas, las empresas han dicho, van a aplicar la tabla. Eso perjudica al sector productor de leche, porque en la tabla, usted sabe, el precio de sustentación es de 52. Hay una, como digo, unos parámetros que debe cumplir el productor para poder cobrar a 52. Pero, según vea, yo he tenido diálogo interno por el tema del producción de la leche. Imagínense, hoy dice que quieren aplicar 42 centavos. ¿Qué le parece?
0: Eso es lo que no existe control del Estado. Es lo que el Estado ha perdido. Es lo que el Estado no puede hacer su trabajo. El sector ganadero, el productor ganadero, cumple con su trabajo de tener leche de calidad, animales completamente cumpliendo el tema sanitario. Y lo más importante, garantizando en el Ecuador soberanía alimentaria, que es lo que es el fin.

es nuestro techo, nos apalanca, nos da las ganas de trabajar el día a día. El tema de soberanía alimentaria lo han prostituido con importaciones, pero eso solo pasa en países donde tienen las cuatro estaciones meteorológicas, donde esos animales no pueden pastar los 365 días del año. Entonces ellos sí tienen una soberanía alimentaria extrema, donde los estados les ayudan, les impulsan, cuidan a sus productores, y el resultado de esos países es que tienen excedentes de producción de leche que la guardan en polvo, pero estos excedentes lo meten al Ecuador. Esos son los tratados que haya firmado el actual presidente, y esto no contenta a un sector, porque ¿de qué me sirve que me subas 3 centavos cuando lo que deberías de revisar es el costo de producción, que parece que para poderlo subir han justificado a través de la plataforma en la cual somos partícipes de la plataforma? Y algo que sí hemos coincidido con todos los productores, que esta plataforma ayuda a subir un poco el costo de producción, pero no te da la realidad del costo. Voy a extenderme un poquito. Hace unos 3 semanas me tomé una foto con la gente de Banco Ecuador, producto desde Banco Nacional de Fomento y Banco Ecuador, un producto enfocado al sector ganadero. Nunca, la palabra nunca es nunca, pudimos reunirnos con ellos y les pude demostrar con un buffet de ganaderos, grandes ganaderos, yo el más chiquito de todos ahí, como pequeño ganadero, y les pude demostrar que el producto de Ban Ecuador, por más dinero que tenga, por más tasa de interés que tenga, este producto no entiende o comprende la dinámica de garantizar soberanía alimentaria, no solo en leche, sino en carne, para poder dar una línea de crédito. Un ejemplo, 3 años de gracia.

utilizar una tasa interna de retorno y cómo demostrar que una economía podía funcionar. ¿Y por qué países vecinos tenían estas tasas de financiamiento, estos productos ganaderos? ¿Y por qué Banco Ecuador no lo había hecho en más de 40 años? Porque nunca se sentaron con nosotros. Hoy en día hay una hoja de ruta, y en la hoja de ruta de la próxima reunión está el costo de producción, donde demostraremos que comenzando una hacienda desde cero, comprando la tierra, construyendo una casita, una covacha, comprando tus vacas, comprando y cumpliendo con la normativa legal vigente, no te va a alcanzar los 52 centavos, los 55 centavos, los 60 centavos, los 70 centavos, y a lo mejor ni los 80 centavos por litro de leche. No te alcanza. Y que hacer ganadería en el Ecuador hoy es el resultado de la poca población de animales, porque la gente vende porque se hace más de 20 años dejó de ser rentable, y los últimos tres gobiernos no protegieron a los animales, no protegieron a la producción, no protegieron absolutamente los incentivos, y lo más importante, no hicieron nada en beneficio del sector ganadero del Ecuador. Por eso está desapareciendo y es una hoja de ruta irreversible. Lo dije en la Asamblea Nacional en julio del 2018 en el plenario. El sector ganadero del Ecuador estaba subsidiando al Estado ecuatoriano. Y me ratifico mis palabras, mi estimado compañero.

exportaciones al 100%. Y todo producto que vayamos a sacar debe de crear divisas, porque la soberanía alimentaria está garantizada en el país, pero las importaciones los están destruyendo, y las exportaciones, porque hoy en día la proteína es bien vista, tanto de leche como de carne, son lo que nos pide hoy en día exportar el país, porque somos un país productivo, exportador. En eso es lo único que concuerdo en este gobierno, pero no se ha armado una

0: no les guste al actual gobierno. No está haciendo nada.
1: Vamos a hacer aquí una breve pausa publicitaria. Regresamos enseguida, por favor. No se me vayan.
2: En Radio La Tacunga, 5:21.
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1: Las 5 de la mañana, exactamente. 5 de la mañana, 23 minutos. Buenos días a toda la gente que madrugan y comparten también los saludos. Esto es Diana Urquito Chico. También saludos a don José Tutasi y a Naurco Chico, a todos los comuneros. Dice, buenos días, gracias a la familia Tutasi, a los agricultores que ya están pendientes, están siguiendo nuestra señal a través de la página del TikTok, también de Radio La Tacuna y del Mashi. Estamos para entregarles la información referente al sector agropecuario hoy, los días viernes, dedicado al programa agropecuario. Estamos dialogando con el ingeniero Luis García, ganadero del cantón Salitres, provincia de Guayas, como alguien dice, de Manso Guayas le conocen allá. Así es que, amigos madrugadores, si ustedes tienen alguna inquietud, llámenos a este teléfono 098-4913-402. 098-4913-402. O si no, al 2813-708 para cualquier inquietud. Seguimos, ingeniero Luis, a propósito, luego de este tema que vendrá el primero de agosto, no sé si será una revolución, porque muchos agricultores, ganaderos, meten en la cabeza que deben cobrar a 52 centavos, ¿no? Sabiendo que es el precio de sustentación, depende de la venta de la marca. Entonces, hoy prácticamente, o sea, se aplicará. Viene el panorama complejo para el 42 centavos. Entonces, ¿qué decir a los ganaderos? ¿Cómo actuar frente a esta realidad que nos viene, ingeniero Luis, para terminar esta primera parte?
2: Bueno, para terminar este tema, la estrategia siempre se arma con las asociaciones. Las asociaciones deben hacer el acercamiento directo a los directores distritales del MAC, para que ellos, a partir

0: Si usted no ve a los técnicos del MAC verificando los precios desde el primer día hasta el último día de ese mes para poder estandarizar y confirmar que la calidad acompañado de la calidad, no servía de nada cualquier resolución. Es un papel más para el recuerdo de la historia del Ecuador. Y sigo diciendo, es una pena de que la ley que vamos a hablar ahorita del tema, justamente la ley tiene mucho sentido. Como se lo dije a una candidata en San Borondón, que ahora va al señor Olsen, amigo mío ganadero, va para la alcaldía de San Borondón, se lo dije a la que iba de candidata, Ariana Burgos, si no me equivoco, se lo puse por el Facebook, muy delicadamente, le dije que me da gusto que ella esté presentando una nueva ley por temas X, pero es una pena de que en la asamblea, en vez de seguir creando leyes, deberían de revisar lo que ya está y hacer cumplir lo que ellos no cumplen. Para eso fueron elegidos. Esta asamblea se ha dedicado a hacer leyes, pero no hacerlas cumplir. Las que están actualmente vigentes, como la ley nuestra, que es la ley de la leche y sus derivados. Entonces, nuestra ley es un papel más a recuerdo de la historia del Ecuador, y los asambleístas que se hacen videos y TikToks, están presentando nuevas leyes, lo único que no están haciendo es su trabajo de fiscalizar las leyes en beneficio de un sector ganadero que lo necesita y que está en las 24 provincias del país. Así que mucha suerte al gobierno si puede hacer cumplir con la ley, pero si con el anterior precio de sustentación no pudo, no sé qué piensa hacer con el actual, porque ya la gente ya no come cuento.
1: Perfecto, tenemos una llamada telefónica, don Marcelo Troya. Buenos días, bienvenido al programa.
2: Muy buenos días, mi querido Santi. Saludos cordiales, ingeniero, allá en la hermosa provincia del Guayas. Qué gusto escucharle su intervención muy profunda sobre la realidad de nuestro Ecuador en el área agrícola y ganadero. Nuestro país, amigas y amigos, está sin brújula, está sin rumbo, no hay liderazgo. El gran problema del Ecuador es que no tenemos política pública que garantice el Ecuador, por la cual las leyes que se están dando en el Ecuador solamente están orientadas y protegiendo a la grande industria y protegiendo a los importadores y a los exportadores. Nada más. Para el pequeño y mediano agricultor no hay apoyo. Yo ayer decía, mi querido Santi, en este mismo programa, de que debe darse asistencia técnica. Paralelamente, hay la promoción de la famosa ley Violeta, de la famosa ley Violeta.

0: y esa asistencia financiera tiene que ir paralela con la asistencia técnica. Es decir, ¿qué quiero decir? Que los técnicos de... desgraciadamente hoy está funcionado, tienen que mezclarse con el agricultor, tienen que pisar tierra, tienen que ponerse en botas y trabajar permanentemente en el día a día con los agricultores. El país está hecho pedazos. Créanme, mi querido Santi, señor ingeniero, amigas y amigos que escuchan La Tacunga, no sé qué destino vamos a tener con este gobierno, definitivamente, que en vez de preocuparse por el Ecuador, de preocuparse por el bienestar y el desarrollo de los ecuatorianos, se preocupa simplemente para fortalecer la grande economía.
1: Gracias, Marcelito, gracias. Dios le pague su comentario. Bienvenido al programa. Como siempre, motivados a seguir trabajando, a seguir adelante. En lo que se refiere al tema agropecuario. Mientras tanto, sí, en verdad es, hay una, también llegó acá a la radio una publicidad también sobre el tema de créditos agrovioleta. 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Ahí está esta situación. Bueno, ingeniero, no sé si escuchó usted también el comentario que acaba de decir Marcelo Troya.
2: Sí, un fuerte abrazo, Marcelo. Las políticas públicas se crean desde las bases. Voy a extender un poquito el tema. Somos la única actividad agropecuaria que tiene una ley. Cuando yo llegué en 2018 no la teníamos, y nos juntamos un grupo fuerte de ganaderos, pequeños ganaderos, y con el sueño de sacar una ley que demoramos 2 años para poder ganar en el primer debate y también ratificarlo en el segundo, con unas pequeñitas observaciones, pero dos o tres observaciones. Pero en Ban Ecuador no se ha creado la política pública para el sector ganadero. Eso es lo que estamos construyendo hoy en día. Esperamos hacerlo. Pero en la actualidad, la política pública, yo ya no puedo decir que el sector ganadero ya no tiene política pública por el tema de producción. Por el tema de banca, sí. No hay política pública en beneficio de este sector. Pero por el sector ganadero ya existe la política pública. Está vigente la política pública. El problema es que el gobierno no quiere ejecutar la política pública que está puesto por escrito y que tiene que priorizar absolutamente todo, y no lo hace. Entonces, yo ya no puedo hablar de que mi sector ganadero no tiene política pública. No tiene el arroz, no tiene el maíz, no tiene la soya, no tiene el banano, no tiene la papa, no tiene la frutilla, no tienen todos los cultivos. El sector ganadero lo tiene. Está escrita, está aprobada. Pero tiene un reglamento nefasto en contra de la ley. Por ese motivo, razón y circunstancia, podemos ver que por más que hayamos luchado por una política pública extraordinaria, bien hecha, bien construida, bien consensuada, lamentablemente a los grupos de poder se gusta. Y aquí nace el debate para lo que venimos el día de hoy, de la nueva política pública que están creando en la Asamblea Nacional, en la Comisión de Soberanía Alimentaria y Desarrollo del Sector Agropecuario y Pesquero. Todavía no lo encuentro mucho el tema pesquero ahí. Conozco algo del tema pesquero, pero todavía no encuentro por qué le pusieron esta ley que debería de abarcar todo. Y si reconocemos que el 17 de diciembre del 2025 hicieron una nueva actualización, y ya no hablan del Ministerio de Cultura y Ganadería, porque ellos sabían que ya venía este tema de que íbamos a estar bajo un techo del Ministerio de Finanzas. Puede ser que funcione, puede ser que no, dejemos

que decir la verdad, los demás no nos han sumado. Y por más que se cree esta nueva ley, que tiene su último borrador a finales del año pasado, sigue teniendo los mismos errores. Uno solo clarito lo voy a tocar. Lo que nos interesa a nosotros, que son los precios mínimos de sustentación, que ellos lo han puesto como precio de sustentación, sacan la palabra mínimo, porque les interesa sacar esa palabra clave para terminarnos de desaparecer. Como se los he dicho a todos, van a desaparecer ustedes, yo sobreviviré a estos gobiernos que no ayudan a controlar los precios mínimos de sustentación, porque ahora hablan de un precio de sustentación que está apalancado en las últimas disposiciones o resoluciones transitorias que hablan de la Secretaría, no, de la Ley de Poder de Mercado. Pero la Ley de Poder de Mercado funciona cuando hay un Estado que controla y te dice que, si como lo tenemos en nuestra ley de

0: Perfecto.
1: Bajo ese concepto. Pero aquí viene la trampa. Hemos, gracias por los aportes, por las ayudas y todo, hay más de 100 aportes hechos por los precios de sustentación, mínimos de sustentación. Hay más de 100 aportes, pero desaparecen el tema en el camino y lo vuelven a nombrar abajo para decirte, los precios de sustentación están regulados por la ley de poder de mercado, que no funciona. El último gobierno que lo hizo funcionar fue el gobierno nefasto de Correa con Lucio Gutiérrez, donde pudimos tener un mejor precio y donde el precio, un ejemplo, voy a cambiar, el precio del arroz llegó a tenerlo para mi sector entre 45 hasta 50 dólares una saca de arroz, cuando ahora te pagan 18 a 20. Cuando yo tuve en esa época mi mejor precio de la leche, yo vendía 60 centavos.
0: Vamos a hacer una pausa, ingeniero. Regresamos luego de un minutito.
2: En Radio La Tacunga, 5 horas con 36 minutos.
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0: 5:40 minutos. En esta parte, ingeniero, sería importante compartir su, no sé si su opinión, ya como estamos en el tema de la ley, está para el debate. ¿Cómo le ve esta ley? ¿Beneficiará para el sector agropecuario o prácticamente nos destrozaría? Porque según el análisis que se hace, es que esta ley va a beneficiarse para el sector transnacional, el sector empresarial ganadero en el país, ingeniero.
1: En general, han habido dos leyes, había una sola ley y una reforma a la ley. Y esta ya vendría a ser una nueva ley, vendría a ser la segunda ley que va a tener el país. Es verdad que el país necesitaba una ley más actualizada por la modernización, la tecnología, los cambios de mercado. Pero la ley no apunta a un tema de proteger la producción nacional. Si revisamos la anterior, impulsaba las chacras, las pequeñas producciones, impulsaba la... Y que eran en pocas palabras, ponían solo tres líneas de lo que querían hacer. Un artículo, tres líneas, dos líneas. Eran muy cortos nuestros... nuestros diputados que construyeron esa ley, y muy cortos los técnicos que invitaban. Hay que decir, muchos diputados también eran agricultores en la época. Entonces, era muy reducida. Es verdad que necesitaba ampliarse, explayarse. Pero en esta no protege. Si comparamos con la ley que tuvimos del sector lechero y sus derivados, la ley que construimos nosotros es mucha más proteccionista, es mucho más técnica, está con una visión de exportación, está con una visión de calidad, está con una visión de impulso a mantener para las futuras generaciones. Y eso se los han explicado muchos de los que construyeron la antigua la ley de la leche y los derivados. Pero también nos preocupa porque, en palabras pequeñas, al salir esta ley, deroga la nuestra. Ya. No dice entre las transitorias que nuestra ley se va a quedar, porque lamentablemente nuestra ley brilla por la misma, porque es una política pública vigente que debería de ejecutarse y que los asambleístas debían hacerla cumplir, y hasta ahorita lo hacen. Entonces, con esta nueva ley, en vez de ir hacia adelante, vamos hacia atrás. Es una ley que ha tenido, nunca he visto tantos apoyos.

¿verdad? De que la gente te habla del precio mínimo de sustentación y no lo coloque en el último borrador del 2025. Esperemos en el último borrador que exista, sumo que van a haber uno más, te dejen de estar colocando los conceptos, porque usted cuando ve la ley y revisa los conceptos de los precios mínimos de sustentación, habla cosas maravillosas en el artículo tal, en el artículo tal, pero cuando llegas al final lo desaparece con la ley de poder de mercado, lo desaparece, porque sabemos que la ley de poder de mercado depende

0: Son las 5:45 minutos, y en la parte final, ingeniero, creo que es importante el sector agropecuario. Vea, despertarse, porque entiendo que con esta ley, si se va al debate, si los asambleístas prácticamente aprueban esta ley, deroga la ley anterior y entra en vigencia esta ley. Entonces vamos a recibir la última llamadita telefónica para ver y para comentarla desde la manada de don Milton Suárez. Buenos días.
1: Buenos días, mi estimado Santiago.
0: Bienvenido al programa.
1: Gracias. A ver, quiero saludar al ingeniero de Urbinajado, conocido más como Salitre, en la provincia del Guayas. A ver, una tierra exclusivamente productora de arroz, de ese grano tan delicioso para nosotros los costeños. También produce cacao, café y algo así que sorprendió anteriormente la industria azucarera. Pero aquí lo importantísimo, claro que produce leche, ganado de carne y de leche, doble propósito. Es importantísimo aquí la unificación. Si nosotros vemos países, nuestros vecinos, Colombia, no ha sido el gobierno que ha creado el Banco del Café. Ha sido la gente que se ha unido y ha tratado de buscar soluciones a sus conflictos y dificultades. Ahora, sobre la nueva ley, unos dicen que es bueno porque le va a favorecer al ciudadano de pie, pero los pequeños agricultores de ley que va a perjudicar. A ver, recorrí hace tiempos, ¿sí?, en la serranía, y me decía, vea, yo tengo esta vaquita que me produce 3 litros de leche. Oiga, eso no es negocio, pues. Si no produce más de 10 litros, creo que no es negocio. Tendrá que vender, conseguirse otra vaconita, que así no sea la que produce 25 litros, ¿no? Pero tratar de mejorar y buscar soluciones. Segundo, nosotros vamos al supermercado y chútica, contentísimos con comprar la leche del comisariato, esas funditas elegantes que nos dan, cuando esas leches tienen sustancias cancerígenas. Pero ha faltado cultura de nosotros mismos, aceptemos eso, que nos ha faltado a nosotros cómo impulsar lo nuestro. Es lo único que existe que no tiene efectos secundarios. Al almacenar en un cartón la leche, ya no es pura, ya eso perjudica la salud. Entonces yo sí pienso que falta de nosotros un poquito de organización, y además de ello, lo que produce Salitre, o más conocido como Urbinajado, sería industrialización de los productos, ¿sí? De todo lo que produce, no solamente Salitre, sino todo el país. Yo pienso, haya apuesto por eso, la industrialización, y también unirnos, un poquito más unirnos, yo creo que esa sería la solución. Eso nomás, mi estimado Santiago, un gusto.
0: Saludos, gracias. Un aporte fundamental, ingeniero Luis.
2: Y la unidad es algo que ha faltado mucho en el sector. Acá en Costa nos gustó mucho unir. Los hermanos de la Sierra nos miran mucho más adelante, 10 años adelante en el tema de unidad. Pero ante la poca repoblación bovina en el Ecuador, cuando iniciamos el proyecto con Marcela Aguinaga de repoblación bovina y de lanzar un proyecto exitoso,

tú tienes una vaca de 3, 4 litros de leche, 2 litros de leche. Pero la única forma de poder no destruir el tema de lo que hoy está pasando, que nos hacen falta estas madres para poder garantizar y poder seguir repoblando el sector, porque cada día se está vendiendo, no es negocio, sinceramente. Escoger esa madre de 1 litro de leche, solo tiene leche para la ternera, ¿ya? Y lo digo por experiencia. Compré un hato de 17 animales, un crédito de BanEcuador que ya estoy, ya me quedan solo humildemente $2,500 más intereses, son $3,000 a 3 años, los voy a diferir. Y con eso termino los 10 años, porque he tenido que refinanciar, solo refinanciado. El crédito está a 10 años para ganadero, lo estoy demostrando y se lo estoy mostrando con números a BanEcuador. Por eso les voy a terminar de pagar en 10 años un crédito que comenzó solo en 5, con uno de gracia. Y esta vaca que me botaba 1 litro de esa tanda de 17, la inseminé. Se la dejé al ternero que se mame toda la leche. Botaba 2 litros, o sea, hasta media coja, me acuerdo tanto. Me la metieron ahí en la venta. Y esa cría me terminó botando 9 litros de leche.

mamando tarde, mañana y noche, esa vaca, esa ternera, terminó siendo, tomando a lo mejor 3 o 3 litros y medio, 4 litros. Y gracias a la inseminación, se hizo una gran madre. Lamentablemente, una falleció, porque hice dos tratamientos igual, con los dos tuve el mismo resultado. Y son vacas de 9, 10 litros de leche hoy en día, con inseminación. Y con Marcela hicimos lo mismo, porque la experiencia y las canas a mis 47 años, y de haber jugado con 9 razas en mi hacienda, haber hecho lo que no hizo Lineal, ¿ya? Y haberlo hecho en mi hacienda en beneficio de mi provincia, de mi cantón o de mi país, y que los números no me mienten, nació el proyecto de embriones. Y el proyecto de embriones no vas a sacar una vaca de 7, 8, 9, puedes sacar en costa hasta una de 12. Pero la única forma de salvar al sector lechero, el sector cárnico del país ante las pocas madres que tenemos, es que todo el país, a través de las prefecturas y a través del gobierno nacional y las juntas parroquiales, es meter embriones. Se rieron, se burlaron de mi proyecto, se burlaron todos de que eso era imposible hacerlo, que eso no se debía haber hecho, que el tema de embriones es demasiado técnico. Pues lo hicimos y tuve ganaderos que llegaron hasta 7, 8, 9 embriones. Yo con mucho orgullo pegué 3 en 5. Entonces, ¿quieren salvar al sector? Conversen con nosotros. Nosotros los técnicos que hemos tenido la experiencia, que hemos hecho tesis con estudiantes, que hemos puesto nuestras haciendas como laboratorios técnicos, porque INIAP es el que debería estar haciendo esto, e impulsar directamente el tema ganadero con lo que realmente resulta y funciona en este país. Pero no lo han hecho, no lo hicieron. No veo que tengan intenciones de seguirlo haciendo. Entonces, la hoja de ruta está marcada, y mientras yo no vea impulso, y lo digo en números, mi hacienda es para 70 animales. Hoy en día tengo 35. Me ha tocado vender para pagar la deuda ahora en Ecuador. Me ha tocado vender porque hemos tenido inundaciones. Me ha tocado vender porque también se nos han muerto animales. Me ha tocado vender porque tengo que subsistir. Pero los números en 40 años, de lo que tenían mis socios y lo que tenemos ahora, y lo que yo tenía y lo que tengo ahora, es de llorar, porque tenemos capacidad en tierras, pero no tenemos en números el número de madres que necesitamos reproducir. Hoy en día me he quedado con las mejores madres inseminadas. Me dio pena que tenía unas inseminadas, tuve que mandarlas a cuchillo, al camal, preñadas, pero había que pagar la deuda en Ecuador. Que no debían de condonarnos, pero prometieron condonarnos, crearon una ley de condonación, se demostró las inundaciones. Se demostró que en mi finca, normalmente con la estación meteorológica de un proyecto, que yo mismo compré la estación meteorológica y que soy parte de un proyecto Volunclima en Euroclima, y que doy datos diarios de precipitación, demostré que en mi cantón la

0: que tuvimos que haber sido considerados en una condonación y que nunca lo hicieron. Tengo las pruebas, tengo los datos meteorológicos, lo tengo subido a una plataforma internacional, que lamentablemente no hubo un seguro ganadero que lo quiera cubrir y que todavía no existe en la actualidad, porque es mentira todo lo que están prometiendo.
1: Perfecto. Interesante, varias inquietudes queda pendiente. Estaremos siempre en contacto, ingeniero Luis. Gracias por su disposición en hacerlo desde Salitre y contar lo que está pasando en la costa y también lo que viene a futuro para el sector agropecuario. Muchas gracias, ingeniero. Estamos en contacto.
0: Un abrazo fraterno a todos y que no nos quiten el sueño de nuestras próximas generaciones de ganaderos. Quinala va a seguir luchando, pero no me voy a renunciar a cerrar mi ganadería. Por los años de lucha, por los años de trabajo, y voy a seguir luchando por seguir soñando con exportaciones en beneficio de nuestra nueva generación. Para así decirles a ellos que cuando ellos quisieron destruir el país, nosotros estuvimos para, así como en pandemia, garantizar soberanía alimentaria.
1: Gracias, ingeniero. Así es que estamos en contacto. Buenos días.
0: Buen día.
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2: 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En Radio La Tacunga, 5:57.

0: Ahí estuvo el original, el hijo de las malvas. Saludos también desde Chicago. Buenos días a la gente linda de Chicago, Estados Unidos. Para mí, linda gente de Salcedo, Daniel Yuxa. Buenos días, don Daniel. ¿Qué tal? ¿Cómo anda la gente de Estados Unidos, Chicago? Jorgito, un saludito para Salcedo, dice, informa a Salcedo Canchas Junior Paul, especial para Jorgito. Gracias, Jorgito y Upa y Chani, por estar pendiente. Por acá también los saluditos que vienen, don Fernando Tigasi. A ver, por acá saludos cordiales, don Paul. Machi Santiago, buenos días, saludos desde Capital de los Ecuatorianos. Don Fernando también dice, perdón, don Santiago, buenos días. Que Diosito lo bendiga siempre. Un saludito para mi esposa Gloria Isa. Este es tu caso, ¿no? Don Freddy Otto, buen día, excelente programa. Un saludito para mi papá Jaimito Oña. Esto es en Mayorista. Buenos días, gracias a la gente que nos sigue en la señal de la radio. Buenos días a toda esa linda gente. Saludos también. Estoy, dice, en Salinas, jefe, excelente señal. Don William Moreno, uy, vea, Machi está en, ¿dónde? En Salinas. Gracias, don William Moreno. Anda, ¿qué anda haciendo por ahí? Paseando, qué maravilla. Esa vida quisiera uno, vea. Ponga un toquecito en la pantalla, por lo menos. Salude a la gente linda. Buenos días. La pausa y seguimos adelante con la música ecuatoriana e información a esta hora.
1: Con el resplandor de este día, saludamos a nuestra Santísima Virgen María con el rezo del Ángelus.
2: Recordemos el gran misterio del Hijo de Dios que se hizo hombre para salvarnos. El ángel del Señor anunció a María.
3: Y concibió por obra y gracia del Espíritu Santo.
1: Dios te salve María, llena eres de gracia, el Señor es contigo. Bendita eres entre todas las mujeres y bendito es el fruto de tu vientre Jesús.
3: Santa María, Madre de Dios, ruega por nosotros pecadores, ahora y en la hora de nuestra muerte. Amén.
4: He aquí la esclava del Señor.
3: Hágase en mí según tu palabra.
1: Dios te salve María, llena eres de gracia, el Señor es contigo. Bendita eres entre todas las mujeres y bendito es el fruto de tu vientre Jesús.
3: Santa María, Madre de Dios, ruega por nosotros pecadores, ahora y en la hora de nuestra muerte. Amén.
4: El Verbo de Dios se hizo carne
3: y habitó entre nosotros.
1: Dios te salve María, llena eres de gracia, el Señor es contigo. Bendita eres entre todas las mujeres y bendito es el fruto de tu vientre Jesús.
3: Santa María, Madre de Dios, ruega por nosotros pecadores, ahora y en la hora de nuestra muerte. Amén.
4: Ruega por nosotros, Santa Madre de Dios,
3: para que seamos dignos de alcanzar las promesas de nuestro Señor Jesucristo. Amén.
1: Oremos. Infunde, Señor, tu gracia en nuestras almas, a fin de que, habiendo conocido por la voz del ángel del misterio de la encarnación de tu divino Hijo, podamos, por los medios de tu pasión y de su cruz, alcanzar la gloria de la resurrección. Por Jesucristo nuestro Señor.
3: Amén.
1: Gloria al Padre, gloria al Hijo y gloria al Espíritu Santo.
3: Como era en el principio, ahora y siempre, por los siglos de los siglos. Amén.
2: Señor, hazme instrumento de tu paz. Donde hay odio, siempre yo ponga el amor. Donde hay injuria, que yo ponga el perdón. Donde hay duda, que yo ponga la fe. Donde hay desesperación, que yo ponga esperanza. Donde hay sombras, tinieblas, que yo ponga la luz. Donde hay tristeza, que yo ponga la alegría. Oh divino Maestro, concédeme que no busque ser consolado, sino consolar. Que no busque ser comprendido, sino comprender. Que no busque ser amado, sino amar. Porque dando es como se recibe, perdonando es como tú me perdonas, y muriendo en ti, nazco para la vida eterna. Amén.
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6: con 5 minutos.
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De vuelta. Atención, mucha atención. Saludo a Arco Iris. Saludos desde el sur de Quito, Machi. Buenos días. Gracias a la gente que nos sigue la señal. A Don Gravelito Ochoa, buenos días. También saludos cordiales a la gente que nos sigue en la señal. Atención, mucha atención. A las personas que tal vez perdió el documento personal, la cédula y todos los papeletas se encuentran aquí en Radio La Tacu.

si usted, si algún familiar de don Eduardo Carlos Eduardo Pancho Wilca escucha sus papeles, están aquí en Radio La Tacunga. Venga a retirarse, ¿eh? Venga a retirar, nuestra compañera contadora ha encontrado, no sé dónde, pero están aquí todos los papeles. Las 6 de la mañana, 7 minutos. Buenos días, listo. Hacer compañía con la mejor música ecuatoriana. La mapa, señora, rumbo al amanecer.

Ahí está Benítez y Valencia, música ecuatoriana, música a esta hora. Saludos cordiales también a la familia Toaquiza. Don Olmedo Toaquiza dice, ¿qué tal? Un gusto, dice, buenos días, Machi, saludando a toda la familia Toaquiza y familia Vargas. ¿En dónde es esto? En Huancaje debe ser, ¿eh? Saludos cordiales. Gracias por compartir los saludos y los comentarios. Saludos también a grandes amigos Marquito Chasiquiza, que por acá me pide la canción. A ver, ¿qué nos dice con estas lindas músicas? Full música en la playa. Don Mario, William, vea. La mejor música, el lindo paisaje con buen ceviche. Qué rico. Buen provecho, Mashi. Paseándose, dice, allá en Salinas. Oiga, ¿no? Qué linda vida. Qué linda vida, los amigos que pasean en Salinas, nos escuchan, vea, provincia de Salinas, ahí nos escuchan la radio. Qué bueno, 97.1, buenos días, con la página del TikTok, están siguiendo la señal. Gracias por acompañarnos, gracias por estar en nuestra sintonía. Super Bodega, mi sepultura, la música de Marquito Chasiquiza, vea. Profesor, ahí está la música, por favor. Baile con su pareja, baile con su esposa, ¿eh? Por favor. 6:12 minutos, 6:12 minutos. Marquito Toaquiza, buenos días. Saludos para la familia Toaquiza, ante de parte de Mauro Toaquiza desde Nueva York. Gracias, don Mauro. Saludos a la familia Toaquiza. Esto es desde Nueva York, para el Ecuador, para las comunidades de Tigua, ¿eh? Desde Tigua, Huancaje, Sumbawa, buenos días.

0: Grupo Sepultura, gracias a la gente linda que nos escucha, al Grupo Bodega, Radio La Tacunga también. El número telefónico de la radio es lo siguiente, el 098-4913-402. Repito, 098-4913-402. Don Nelson Panchi, buenos días.
1: Muy buenos días, Santiaguito, qué gusto en escucharle. Estaba sintonizando desde la que hizo la entrevista al señor que hablaba sobre de la leche, del campo. Estaba escuchando y bueno, le mandé un mensajito a ver si es factible una cancioncita, pero bueno, pero mañana será otro día. Felicitando pues al teacher Marquito, que está disfrutando de las playas ecuatorianas, un saludo pues de parte de quien habla, que tengo un grandes recuerdos, que cuando yo estaba pasando unos momentos muy difíciles, me daba fuerza, me daba valor. Así es que desde acá, desde Quito, pues, a don Marquito, que disfrute de la vida. Todo es en vida, porque cuando ya se muere no se lleva nada.
0: Sí, le corrijo, lo que pasa es que don Mario Moreno, William Moreno está en las playas. Don Marquito,
1: ah, está, yo pensé que era Marquito Chasquilla.
0: No sé, puede estar en la playa, vea, en la playa lo que sabemos.
1: En la playa de Llanayacu.
0: eso, sí.
1: Bueno, pues, pero sin embargo, bueno, un saludo pues a don Marquito, que no tengo la suerte todavía de escucharle, porque le digo, sinceramente, no, he estado sintonizando, pero solo le escucho la voz a usted nomás, no lo he podido escuchar a don Marquito unos casi esta semana.
0: Sí, señor, él madruga bastante, y es de las 4:30 está listo.
1: Sí, yo también así mismo, si no es que no le puedo sintonizar, porque siempre sale en diferido, sale, dígase, hace 2 horas, hace 2 días, hace 3 días, y no le puedo sintonizar bien, por eso es que realmente no es que no. De ahí, así mismo es con el programa de Julito, que así mismo es, quiero ingresar y me sale de 2 días, de 3 días, de hace 4 horas. Pues por eso que no puedo sintonizar bien. Bueno, Santiaguito, un gusto saludarle, pues si no tengo la suerte de escucharle mañana, pues un lindo fin de semana, un abrazo a la distancia y muy buenos días, Santiaguito.
0: Gracias, don Nelsito. Buenos días de Dios. Gracias a toda la gente que madruga a escuchar la radio, ¿eh? Es importante. Saludos por acá, dice doña Isabelita Ninasunta. Saludos desde la distancia. Dice Nueva Jersey, Nueva York. Mis padres Luis Ninasunta, Dionisia Unaucho. Esto es en Maca, ¿eh? Gracias a la gente que... Vamos a ver a don Roosevelt. ¿Qué nos dice así de rapidito? Don Roosevelt Fonseca, buenos días.
2: Don Santiaguito, buenos días.
0: Gracias. Diga.
2: Diga la mujer. Una cancioncita, por favor.
0: ¿Qué canción?
2: Palmeras perdidas de los Chavos de Pizarro. Y unos saluditos al personal del Centro de Terapias, doctor Gordon, a Anita, Gaby, Angelita, Verónica, Marco. El Centro de Terapia queda a las 2 de mayo y Paz de Salcedo, esquina en San Felipe, en la Iberoamericana, y 5 de junio. Saludos a don César Guamangate, John Zambaca, don Everaldo Argüello en Sichos, a la doctora Luz de Esquivel, prefecta de Cotopaxi, y a César Mayo y a su digna persona. Gracias, don Santiago.
0: Saludos. Dios te pague. Gracias a la gente linda que se comunica con nosotros. Buenos días de Dios. Saludos cordiales a toda la gente. Don Carlos y la Quicha, la familia Quicha. Buenos días, dice, saludito. Del Tigua, dice Mashi, Carlos y la Quicha.

0: De vuelta, saludos. Gracias a la gente linda que sintoniza en la radio a esta hora y a la gente que se empieza a despertarse. A propósito, hoy feria aquí en La Tacunga. Buenos días, amigos comerciantes, amigos transportistas, a la gente que viaja y lleva las sobre ruedas a Radio La Tacunga.
1: ¿O han escuchado la canción original Palmeras Perdidas?
0: Vean los gustos musicales de Don Roosevelt. Para que vean nomás, vean. Sí le pongo. ¿Cuánto hay cómo? Vean. Vamos. 6:21 minutos. Saludos más y Santiago, Don Josué Uxa. Josué Uxa debe ser, ¿no? O José Uxa.

Canciones del recuerdo, canciones de que hacen y han hecho historia en esa época. Y recordar, como alguien dice por acá, Don Cleber Oña dice, vea, bonitos recuerdos con esa música de mis abuelitos. Vaya, ¿no? Los abuelos escuchaban estas canciones. Y nosotros seguimos escuchando, vea, Radio La Tacunga y las canciones de los chavos de Pillarón, Juan Velasco. Los chavos de Pillar. Don Alfredo Toquiza y Manaya Machi, saludos cordiales desde Tiwa, gracias. Don Alexis, saludos desde Sichos, de parte de los hermanos Durán. ¡Qué bueno! Alexis, buenos días. Hoy aparecen los hermanos Durán, artistas. El 25 parece que vamos a tener, ojalá que me confirmen, 25. En la madrugada vamos a tener en vivo y en directo aquí, cantando a los hermanos música ecuatoriana. Música desde Sichos para el país. Así que ya saben, les esperamos, ¿no? Les esperamos, Machi, Don Angelito Chiqueiza. Linda música, por supuesto. Esta es la programación de Radio La Tacunga, nuestra palabra Ñukan Chiximi. Gracias a toda esa linda gente que nos sigue en la señal de la radio. Ya mismo la pausa, pero mientras que haga la pausa, pongamos otra musiquita alegre. Alegre, alegre, para que se despierten en este nuevo día, nuevo amanecer. Esa también, vean, para que vean. La flor de Chimbarito, ¿recuerdan de los rayos del sol? No sé qué poner, dice. Buenos días, Machi. Naula dice... ¿De dónde? Buenos días, taxista. Allí, Punja.

0: Bien, a escuchar esta canción de Los Rayos del Sol, vea. Música de los abuelitos. Abuelitos. Saludos, Maxi Alex Topanta. Asambleísta de Cotopaxi. Le encuentro en el TikTok, vea. Buenos días, dice. Saludos desde Galpón. Vendrán las fiestitas, Dios te pague. Pero conocerán cuando vaya allá, ¿no? Conocerán por Dios. A veces toca estar pasando solito, ahí vea. Solo entre grandes nomás están ahí, dice. Buenos días, felicitaciones por su programa de parte de SQ, parece que. Saludos, gracias. Gracias a la gente. Este fin de semana, Galpón de fiesta. De fiesta, por supuesto. Ahí estaremos, siquiera un día, ojalá Dios no te permita. Yo no tomo, dice, cuando no haya, pues que no tiene. Gastará, por favor. Solo bailo y disfruta, eso es lo maravilloso. Eso es la fiesta, pues. Tres cosas. Tomar, beber y algo más. Y comer, ¿no es cierto? Y bailar. Buenos días, dice Machi. Saludos desde el Cantón Sitges. Don Marco Farinango, excelente su programa. Buenos días, gracias a don Marquito. Buenos días. En Sitges, la gente de Sitges, buenos días. Gracias a toda la linda gente que se une a la señal de la radio. Vamos a hacer la pausa y regresamos enseguida.
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De vuelta, vamos. Música ecuatoriana, 6 de la mañana, 34 minutos. Por acá Don Clever dice, una bandita de Arapoñedos, dedicado para mis padres en Rumiquincha, siempre le escucho. Gracias por seguir la señal de la radio a través de la página del TikTok y también escuchar la radio. Vamos a poner la bandita. Tenga la bandita para que vean que no lo he puesto. Ahí está. La banda de Cusubamba. Este es danzante viejo, vea. Vamos con música ecuatoriana.

0: Buena música ecuatoriana, la bandita de Cusubamba. Ahí estuvo la petición musical de la gente que madruga. Buenos días, 6:38 a.m. Así que ya sabe, don Clever, la actitud positiva, viernes, una alegría en especial para la gente campesina, por supuesto, así debemos ser, ¿eh? Alegría, alegría, al mal tiempo, buena cara. Saludos cordiales a la familia Tigasi desde Pujilí también, nos escucha. Por acá también saludos cordiales a la familia Ochoa. Buenos días. Gracias, Luchito. Familia Santi, buenos días, don Santi, dice Yupa y Chani. Gracias a toda la gente que nos sigue en la señal de la radio a través de la página del TikTok, y así como también escuchan la radio, llevan sobre rueda, amigos conductores, amigos agricultores, amigos del campo, amigos también de la ciudad, artesanos, a la gente que ya está trabajando. Buenos días. A usted, sí, a usted le saludo, pues. Salude, ya sabe que tiene plata, pero salude, saluda a los que saludan por lo menos. 6:39. Oigan, el tema de noticias, ya mismo a las 7 estamos preparando ya algunas notitas de carácter nacional. Expertos sostienen que la negativa del Consejo Nacional Electoral en lo que se refiere a la revocatoria del mandato era previsible. Nos enlazamos con Corape para saber qué nos dice.
1: Y el país se integra. La tarde del 15 de julio, el Pleno del Consejo Nacional Electoral resolvió por unanimidad negar la entrega de los formularios para la recolección de más de 2 millones de firmas requeridas para iniciar el proceso de revocatoria de mandato del presidente Daniel Noboa y de la vicepresidenta María José Pinto. Tras esta decisión, el abogado constitucionalista Santiago Machuca afirmó que el pronunciamiento del CNE no le resulta sorpresivo, pues considera que el organismo responde a intereses del gobierno.
2: Yo no tengo ninguna confianza en los órganos electorales o en una decisión imparcial y apegada al derecho. Cuando son órganos electorales que están supeditados al gobierno, que están influenciados por el gobierno, que son cooptados por el gobierno nacional y que han respondido a los intereses en turno. Yo no le veo ninguna posibilidad de éxito a la acción que se siga ante el contencioso electoral.
1: Agregó que esta resolución es solo una muestra de lo que ocurre realmente con la participación ciudadana, que a su criterio está siendo obstaculizada.
2: Ya ha habido casos, incluso contra el presidente de la República, en la época del presidente Correa, en donde el CNE dio los formularios, pero recoger un número de firmas a nivel nacional no es sencillo. Y no es sencillo si no hay la predisposición de la ciudadanía. Entonces, ¿a qué me voy? Que los órganos de poder no deben obstaculizar los mecanismos de participación ciudadana. Y vea usted, y se obstaculiza por parte del Estado todo tipo de mecanismo.
1: Para el especialista, lo que establece la normativa electoral respecto al proceso de revocatoria de mandato requiere ser analizado detenidamente, ya que existen aspectos que podrían darse a interpretaciones.
2: Por lo general, los candados de participación ciudadana tienen un mecanismo que les permite, si es que el órgano de poder no contesta, se entiende aceptado, ¿sí? Es decir, es un condicional por regla general. Pero tiene que haber mayor viabilidad, por ejemplo, para el ejercicio. Por ejemplo, iniciativa popular normativa. La posibilidad que el Parlamento o los consejos cantonales o provinciales traten propuestas normativas.
1: Según el constitucionalista Santiago Machuca, las organizaciones promotoras de la revocatoria tendrán 3 días tras la notificación de la resolución del CNE para impugnar la decisión ante el Tribunal Contencioso Electoral. Esta alternativa ya es analizada por la plataforma Revoca-SE, integrada por organizaciones como la Ecuarunari y la FENOSIN, entre otras. Reportó Nicole Mendoza, Corape informa.
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0: en Radio La Tacunga, 6 horas con 44 minutos.
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1: Perfecto, gracias por escuchar, gracias por estar en nuestra sintonía. 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Las 6:47, saludos a JC Frejolito 2026, dice. Un gusto saludarle, mi amigo. Puede mandar un saludito a la familia Traves, esto es en la comunidad Chilla Grande, gracias Frejolito. JC, desde Estados Unidos para Chilla Grande. Nos ven desde Estados Unidos. Gracias a la gente, a la familia migrante allá en Estados Unidos. Y la alegría musical en la parte final de nuestra programación. Nuestra palabra, Ñukan Chiximi. Rumbo al amanecer, ya mismo terminamos el programa.

Ahí estuvo Conjunto Amazonas. Saludos cordiales, don Miguelito Cuchipe. También saluditos, dice, desde Estados Unidos para la comunidad de Cochapamba, la familia Cofre y familia Tocte. Gracias, JC, desde Frejolito, desde Estados Unidos. En Huasaganda nos escucha don Miguelito. Buenos días, don Miguelito, ¿qué tal? Saludos también, don René Tuapanta. Buenos días, saludos, Machi, dice, ¿por dónde anda? Gracias, don René. Y Upaichani, saludos por acá también en la Tacunga. Buenos días, Machi, saludos desde la Tacunga. ¿Cómo está usted y su familia? Bien, nomás, gracias a Dios. La familia Caizahuano y aquí en la Tacunga y en Tigua Casa Quemada. Buenos días a la gente de Tigua Casa Quemada. Gracias por seguir la señal de la radio. Reportando desde Huasaganda, don Miguelito Cuchipi. Gracias, don Miguel. ¿Qué tal? Un gusto tenerlo, ¿eh? Siempre pendiente. Siempre está escuchando Radio La Tacunga. Nosotros ya es hora de despedir. Lamentablemente el tiempo se acaba. Entonces, pues, mañana a las 4 en punto estaremos de vuelta. Esperando que les haya ido muy bien y que nos vaya muy bien. Saludos por acá. Dice, soy Clever Oña. Estoy escuchando, dice, en la página de mi esposa, dice, un saludito, gracias. Un saludo también desde Estados Unidos, Nueva York, claro, don Frijolito. Pero ¿quién será? Pues no, JC Frijolito, así nomás está. Gracias a la gente de Estados Unidos, a la familia migrante que viven allá, siguen trabajando, esforzando que algún rato regresen a su casa. Regresarán, no se quedarán ahí. Buenos días, nos despedimos dejando un temita musical alegre aquí en Radio La Tacunga, la voz de un pueblo en marcha. Machi Santiago Navas dice, Cayacama, mañana a las 4 en punto de vuelta. Buenos días, este día quedó para historia y otro día será mañana.

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1: Gracias amigos, gracias amigas por su compañía en este momento para compartir la palabra de Dios que hoy nos invita a reflexionar. Que nosotras también tenemos mucho que aprender de nuestra religión y no podemos juzgar las prácticas de los demás. Para este día el Evangelio está tomado según San Mateo en el capítulo 12:1-8.
2: Tu palabra me da vida, confío en ti, Señor.
3: En cierta ocasión, Jesús atravesaba unos campos de trigo en día sábado. Sus discípulos, hambrientos, se pusieron a arrancar espigas y comérselas. Los fariseos le dijeron: mira, tus discípulos están haciendo en sábado una cosa prohibida. Él les respondió: ¿no han leído lo que hizo David y sus compañeros cuando estaban hambrientos? Entraron en la casa de Dios y comieron los panes consagrados, que no les estaba permitido comer, ni a él ni a sus compañeros, sino solamente a los sacerdotes. ¿No han leído en la ley que en el templo y en sábado los sacerdotes quebrantan en reposo sin incurrir en culpa? Ahora bien, yo les digo que aquí hay alguien mayor que el templo. Si comprendieran lo que significa misericordia quiero y no sacrificios, no condenarían a los inocentes, porque el Hijo del Hombre es Señor del sábado.
2: Tu palabra es eterna, en ella esperaré.
1: Señor, ten presente que he actuado según tu voluntad, con corazón sincero e íntegro, y he hecho lo que te agrada. Amigos, amigas, ¿cuántos podemos decir eso ante Dios? A veces nos enfocamos tanto en nuestros propios errores que nos cuesta reconocer que en mayor o menor medida esa frase puede aplicarse a nosotros. Claro que podemos pedir la misericordia del Señor por nuestro buen caminar y Dios nos escucha. También puede cumplirnos a nosotros. Misericordia quiero y no sacrificios. Esa misericordia debe empezar con nosotros, pero extenderse a nuestros hermanos. La verdadera entrega al Señor pasa por practicar la misericordia. Quien lo ha experimentado debe estar preparado para brindar a quienes sufren, conectar con los que sufren para servirles, porque en el fondo el Señor nos recuerda que el ser humano es lo más importante para Él. Gracias, amigos y amigas, por esa gentil compañía. Hasta mañana.
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0: En la mañana, 7:04, 7:04. Amigos que escuchan Radio La Tacunga, ¿qué tal? Buenos días, sean ustedes bienvenidos y bienvenidas al matutino de Radio La Tacunga. Despedimos al Machi Santiago Naula del programa Año Canchic Shimi, nuestra palabra. Y de inmediato damos la bienvenida a nuestros amigos a este segmento informativo. Nos escuchan los 7 cantones en la provincia de Cotopaxi, la acompañamos también a nivel regional. Hoy acá en la capital de provincia, La Tacunga, donde están ubicados nuestros estudios, amanecemos acompañados de una leve lluvia. Leve llovizna sería. Es bueno hacerle compañía en el cierre ya de esta semana de labores. Soy Marlene Germán y junto a mis compañeros del equipo informativo estaremos junto a usted hasta las 8:00 de la mañana. Iniciamos contándoles justamente cómo estará el clima para esta jornada. Alerta del INAMI, 6 provincias soportarán radiación UV extremadamente alta este viernes 17 de julio. El Instituto Nacional de Meteorología e Hidrología, INAMI, alertó que 6 provincias de Ecuador registrarán un índice de radiación ultravioleta extremadamente alta. La entidad recomienda evitar la exposición prolongada al sol entre las 10 y las 15 horas. De acuerdo con el pronóstico del INAMI, las provincias con mayor nivel de radiación serán Imbabura, Pichincha, Cotopaxi, Tungurahua, Chimborazo y Loja. En estas zonas el índice alcanzará la categoría de extremadamente alto, considerada la de mayor riesgo. El resto del país también tendrá niveles elevados. El pronóstico señala que las demás provincias del país registrarán índices de radiación entre 8 y 10, clasificándolos como muy altos. Esta condición se prevé tanto en la costa como en la Amazonía y la región insular. Ante estos niveles de radiación, el INAMI recomienda evitar la exposición prolongada al sol, especialmente en las zonas donde se espera valores muy altos o extremadamente altos de radiación ultravioleta. Mayor cuidado durante las horas de más intensidad, durante el horario de mayor intensidad solar. La recomendación es reducir las actividades al aire libre y tomar medidas de protección para disminuir la exposición directa a los rayos ultravioletas. El reporte forma parte del monitoreo diario que realiza el INAMI sobre las condiciones meteorológicas y los niveles de radiación UV en Ecuador. Las autoridades mantienen el llamado a la ciudadanía para seguir las recomendaciones durante la jornada. Gánela al reloj, son las 7:06. 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En lo nacional, fenómeno del Niño, 81% de probabilidad de un evento muy fuerte a finales de este 2026. El Niño se intensifica. Estados Unidos prevé un 81% de probabilidad de un evento muy fuerte para finales de 2026. Las condiciones del fenómeno del Niño continúan fortaleciéndose y podrían ubicarse entre las más intensas registradas desde 1950. Gana fuerza el Niño en el Océano Pacífico. El fenómeno climático del Niño se fortaleció durante junio de 2026 y mantiene una tendencia de intensificación para los próximos meses. Así lo informó el CPC, que monitorea de forma permanente las condiciones oceánicas y atmosféricas del Pacífico ecuatorial. Según el pronóstico, hay un 81% de probabilidades de que entre octubre y diciembre de 2026 se registre un episodio del Niño muy fuerte, una categoría que lo ubicaría entre los eventos más intensos observados desde que existen registros desde 1950. El matutino de Radio La Tacunga le acompaña en Pangua y La Maná en 97.1, es nuestra frecuencia. La violencia intrafamiliar aumentó 64% durante los partidos de la Tri en el Mundial 2026. Mientras millones de ecuatorianos vibraban con cada jugada de la Tri en la Copa Mundial de Fútbol 2026, las estadísticas revelan una realidad sombría tras las puertas de los hogares ecuatorianos. Datos oficiales del Servicio Integrado de Seguridad ECU-911 confirman un preocupante incremento en las emergencias por violencia intrafamiliar, coincidiendo precisamente con los días de mayor fervor futbolístico. Durante el mes de junio de 2026, el ECU-911 coordinó la atención de 6.523 emergencias de violencia intrafamiliar, lo que representa un aumento del 9,5% respecto al mismo periodo de 2025. Sin embargo, la anomalía estadística es más drástica cuando se analizan los días específicos en los que jugó la selección. El 20 de junio de 2026, el día que se dio el empate 0-0 entre Ecuador y Curazao, las emergencias se dispararon en un 64% en comparación con el año anterior, pasando de 158 a 259 reportes. El patrón se repitió en el debut contra Costa de Marfil el 14 de junio con un aumento del 40% de los casos. En el duelo ante Alemania el 25 de junio, donde el incremento fue del 29%. Incluso, las horas de los incidentes muestran una correlación directa con el postpartido. Por ejemplo, el 20 de junio, entre las 22 y las 23.59, los reportes de violencia aumentaron un 116% frente a una fecha similar en mayo. Las provincias de Pichincha registraron 2.306 emergencias y Guayas 978 fueron los epicentros de esta crisis durante el Mundial. Expertos académicos como Yuri Batista han identificado que los eventos deportivos masivos pueden actuar como gatillos psicológicos. La teoría de la frustración-agresión sugiere que cuando las expectativas de victoria no se cumplen, los individuos tienden a reaccionar de forma agresiva para aliviar ese sentimiento. Esta desconexión emocional y la frustración acumulada combinadas con factores como el consumo de alcohol suelen derivar en comportamientos violentos dentro del núcleo familiar. 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Muy buenos días, es el matutino de Radio La Tacunga. Y a propósito del Mundial de Fútbol, a continuación pasamos con nuestros compañeros de Radio Francia Internacional y nos cuenta también cómo están las expectativas para la gran final.
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2: 48 horas faltan para la final de la Copa del Mundo entre España y Argentina, Nueva York, que por ahora espera el partido cubierta por una espesa nube de humo que proviene de cientos de incendios forestales en Canadá. De momento se estima que el evento no corre riesgo. Evento que no solo será la primera final de habla hispana desde 1930, desde aquella final entre Argentina y Uruguay, ni tampoco será solo el cruce entre Lionel Messi y Lamine Yamal, a quien Messi conoció siendo Yamal un bebé. Será también un duelo donde el alumno desafiará a su maestro, y hablamos de los entrenadores de ambas selecciones, el argentino Lionel Scaloni y el español Luis de la Fuente. Amplía desde Estados Unidos nuestra enviada especial al Mundial, Ana María Ospina.
3: La mejor de Europa, la mejor de América. Ambas selecciones campeonas en sus respectivos continentes buscan la estrella que las acredite como la mejor del mundo. A la cabeza de la roja, desde hace 3 años y medio, Luis de la Fuente.
4: No es lo mismo el fútbol europeo que el fútbol sudamericano. Yo tengo mucha ilusión por enfrentarnos a Argentina por la amistad que tengo con Lionel Scaloni.
3: De la Fuente fue profesor de Scaloni en 2017 durante sus estudios de entrenador en la Real Federación Española de Fútbol. Le enseñó varios trucos para dirigir, pero a lo largo de los años la amistad y el aprendizaje ha sido mutuo. A la cabeza del albiceleste desde hace 8 años, Lionel Scaloni.
5: Hablamos de cosas que yo creo que a él le ha servido, y no es por ser arrogante, sino en el buen sentido lo digo, y que ha llevado a cabo su selección de una manera brillante.
3: ¿Será que eso le ha ayudado a España, como lo hace Argentina, a que De la Fuente y Scaloni hagan una lectura milimétrica del juego para realizar los cambios necesarios que les permita arrancar la victoria en los últimos minutos? Rumbo a la final del Mundial 2026 para RFI, Ana María Ospina.
2: Gracias, Ana María. Continuaremos palpitando la final del Mundial en RFI. Y seguimos con una noticia más de deportes. El Tour de Francia vivirá su jornada más larga este viernes en su etapa número 13. Con 205,8 kilómetros, el tramo entre Dol y Belfort será el único que supera la barrera de los 200 kilómetros. Sin embargo, las dos únicas ascensiones puntuales se concentran en la última hora de la carrera. El rey actual, el esloveno Tadej Pogačar, continúa portando el maillot amarillo con una ventaja de 3 minutos y 36 segundos respecto del segundo, el danés Jonas Vingegaard. Y con esta noticia nos despedimos.
0: Gracias a Radio Francia Internacional por la información también. Y amigos, estaremos en contados minutos con el Viernes de Fútbol. No se lo pierdan.
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0: Seguimos, amigos, haciéndoles compañías el matutino de Radio La Tacunga. Usted puede escuchar este y todos los programas en nuestra página web www.radiolatacunga.com. Continuamos con más en este espacio informativo. Saludamos también a nuestros amigos que a través de la aplicación también nos están escuchando. 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Vamos ahora desde la comunidad hasta Laigua Centro. Esto en Alaques, agricultura, ganadería y aire fresco definen la vida de este sector. Con Santiago Naula pasamos a continuación y la información desde la comunidad.
9: Hoy hemos ingresado acá al barrio Laigua Centro y justamente acá estamos con un morador de este barrio para conversar las novedades y conocer también de las familias en estas épocas de vacaciones, para invitarles a aquellos amigos que quieran visitar estos sectores. Así es que acompáñenos.
10: Yo me llamo Segundo Tuitiza Moreno. Sí, bueno, es del barrio, no hay ningún... Desde que yo vivo, no hay ningún problema. Ahí es el hipódromo.
9: ¿Cuánto tiempo está viviendo por acá?
10: Yo unos siete meses estoy por aquí. Recién nomás vine.
9: Pero se siente tranquilo acá.
10: Sí, aquí yo me siento feliz. Me siento feliz, tranquilo, no pasa nada.
9: ¿Y por la vida qué tal ve aquí este ambiente?
10: Bonito, el ambiente fresco, no ve todo. Tranquilo ve usted también.
9: También la sequía afecta acá en la zona también.
10: Hay regadío. ¿Tiene allá? Regadío tienen aquí todito, por eso está mojado. Riegan los potreros, todo.
9: ¿Aquí la familia vive de la ganadería?
10: Claro. Algunos de la ganadería, otros del... como le digo, de la agricultura, otros mantienen puercos, todo eso por aquí. Más arriba está Don Diego.
9: Pero acá, venir acá al campo es maravilloso, ¿no?
10: Muy lindo, una maravilla, se siente tranquilo, aire puro más que todo.
9: En estas vacaciones, ¿qué decir a los jóvenes que se vayan al campo, que salgan al campo?
10: ¿Qué les podríamos decir? Algunos despechados salen del campo a la ciudad. No encuentran nada, vuelven vuelta al campo mismo. Porque el campo es campo. Todo tranquilo, no hay peligro de nada.
9: ¿Qué mensaje daría, tal vez?
10: Un mensaje que todos los coterraños regresen a su tierra. Porque uno se siente tranquilo, feliz. En vez de ir a estar sufriendo en otro lado.
9: En la ciudad es diferente el campo, ¿no?
10: Claro, muy distinto.
9: Estamos aquí y justamente en una propiedad. Bienvenido. ¿Cuál es su nombrecito, por favor?
11: Edgar Zapata me llamo yo.
9: Don Edgar, cuéntanos, acá ha habido el ambiente muy tranquilo, muy bonito, productivo.
11: Sí. Bueno, aquí la tierrita es productiva porque tenemos agüita permanente. Y gracias a Dios no ha habido ningún robo, nada de eso. Vivimos tranquilos. Es tranquilo el barrio, como somos pocos vecinos. Aquí todo este sector, esta partecita que está recta, es de la familia Zapata. Que estamos nosotros aquí, o sea, es de herencia de mis padres que dejó, y por eso cultivamos, por no dejar botado.
9: Uh-huh. Pero tiene bonito, ganadería, tiene pastos.
11: Sí, ganadito, bueno, mis sobrinos tienen. Yo tengo unito que recién me compré, como tengo hierbita para poder entretenerme en eso, siquiera.
9: Uh-huh. Pero ¿qué tal? ¿No ha habido robos, no ha habido problemas aquí en este barrio.
11: No, no, ¿para qué problemas? No tenemos con, ni con los vecinos, no ha habido ni robos, nada, todo tranquilo. Gracias a Dios, a pesar que la cárcel está aquí al frente. Pero bueno, gracias a Dios nos guardan, no, no tenemos nada de, esas preocupaciones.
9: Sino... Ahora llegar acá al campo es venir a aire fresco en estas épocas de vacaciones. Hagan un llamado tal vez para que visiten este barrio, porque por acá cerquita también... Ido...
11: Claro, aquí al lado es el tenis club. Cuando hay así fiestas aquí en el cartismo, vienen personas de diferentes lugares, de diferentes países, vienen a correr aquí el cartismo. Hacen, cuando hay competencia hay bastante gentecita que viene aquí. Entonces estamos apegados a ellos también, y cuando tenemos tiempo nosotros vamos a echar una miradita ahí. Acá abajo son canchas de tenis que juegan, más abajo hay la plaza de toros. Cuando hay fiestas de ellos, ahí hacen programas, hay todo.
9: Entonces visitar acá al campo es maravilloso, ¿no?
11: Sí, así es, todo tranquilo. Bueno, aquí se entretiene ya, cualquier cosita se hace. Se pasa tranquilo, como el barrio es tranquilo, no ha habido ningún problema.
9: ¿Usted solo dedica lo que es acá la ganadería, a su propiedad?
11: Sí, aquí yo riego agüita cuando me toca, riego agüita, boto abonito, así me entretengo aquí.
9: ¿Eso es la vida del campo?
11: Sí, la vida del campo es así, la vida del agricultor.
9: Muchas gracias por visitar, por recibirnos acá, ¿no?
11: Y así, gracias también por haber venido, pues por fin se han acordado por lo menos a venir a visitarnos y agradecer a Radio La Tacunga, pues no. Bueno, mejor que hayan venido por acá a hacer de visitarnos, de vernos cómo vivimos aquí en el campo. Así es.

0: El Mundial de Fútbol, Viernes de Fútbol, junto a Gino Muñoz Cartagenova y Steffi Rosales nos acompaña a continuación. Saludos, don Ginito, ¿qué tal? ¿Cómo estamos? Llegado ya a la final del Mundial.
1: ¿Qué tal, mi querida Steffi? Señoras y señores, cordiales saludos para ustedes. Un placer volver a encontrarnos nuevamente en este día viernes, algo húmedo, ¿no? Está el clima con una temperatura bastante baja y también una pertinaz llovizna que está cayendo al menos sobre la ciudad de La Tacunga. ¿Que las aguas son buenas? Por supuesto que sí. Ojalá caiga un poquito más de aguas, que buena falta nos hacen no solamente en el campo, sino también en la ciudad. Hoy estamos para conversar con ustedes acerca de este fantástico mundial. Sí, así tenemos que decirles, un mundial bastante interesante. Antes de iniciar, recordarán el tema de haber sido una nueva, no nueva modalidad, porque la modalidad no ha cambiado y ahí erramos prácticamente la mayor parte de quienes nos gusta el fútbol y de los que no les gusta también, ¿no? Porque en estos eventos importantísimos, siempre hasta los faranduleros hablan de fútbol, están en el mundial. Lo hemos visto, ¿no? De algunos canales nacionales están que hacen sus reportajes, que están en los banderazos, que están en las concentraciones, en los hoteles. En fin, es una manera también de hacer noticia y tienen absolutamente todo el derecho. No vayan a creer que estamos hablando desde la tribuna de la envidia. No es así. Además, ya nosotros ya no estamos para esos trotes, sino simplemente es una observación, ¿no? Es como cuando se juegan partidos importantísimos, diga usted una final de campeonato aquí en el país o un partido de eliminatorias, ahí aparecen pero cualquier cantidad de personas que supuestamente tienen que ver algo con el espectáculo, como comisarías, como contralorías, como municipios a controlar el aseo, a controlar las entradas. Por eso que un estadio que normalmente tiene, por citar un nombre, 40 mil asientos de aforo, se vendieron solamente los 35 y los 5. ¿Qué pasó? No, pues esas se repartieron, esas entradas, porque tuvieron que venir los de la intendencia, los de la policía, los de la contraloría, en fin, bueno. Ahí le dejemos ese tema. Ya mismo estará con nosotros también nuestra compañera Steffi Rosales, la querida pelotera, para conversar también con este mundial que está llegando a su final. Ya nos quedan solamente 2 partidos de los 104 programados. Por ahí estaba el primer comentario, que se quejaban que 48 selecciones es mucho, que normalmente con las 32 era suficiente. Pero no, con las 48 nos ha resultado muy interesante, muy interesante. Hemos visto más fútbol y mientras más fútbol para que los que nos gusta, insisto, es bueno. A pesar que la semana anterior les decía también de que nos están intoxicando de, si dije bien, intoxicar o intoxicar, ¿está bien? Sí, por ahí estamos bien, ya. Con tantos partidos de fútbol. Ahora, la cosa va más allá. A ver, ya se habla de que la próxima Copa Mundial será con 64 equipos. Imagínense, 64 equipos. Lo bueno es que hay más fútbol. Y para los críticos, que solamente se trata de una jugada y unas ansias de poder económico, porque ¿cuánta plata genera el mundial? Miles de millones de dólares. Mi señorita Steffi, ¿cómo está usted? Qué gusto saludarla. Muy buenos días, bienvenida a este. ¿No es el último? ¿Es el último o el penúltimo? Bueno, la dirección ya nos indicará, porque tiene que ser antes de que termine este programa para irnos despidiendo, sino para dejar pendiente para la próxima semana hacer un resumen total. Ya, no me demoro más. Señorita Steffi, buenos días. Un abrazo para usted. Bienvenida.
2: Mi estimado Don Gino, qué gusto saludar con usted y la audiencia de Radio La Tacunga. Se llegó al final de la

0: Copas, ¿no? Qué rápido pasó este mundial, definitivamente. No sé si me pasó solo a mí, a todos los espectadores, pero pasó demasiado rápido esta Copa del Mundo, mi estimado Don Gino.
1: Así es, pensábamos que iba a ser bastante largo, ¿no? Que iniciaba el 13 de junio, culmina el 19 de julio. Largo,
0: Sonaba
1: pero
0: largo un mes, ¿no?
1: sí, pasa, pero rapidísimo, rapidísimo el tiempo. Y miren que estamos a las puertas del final. ¿Cuántos partidos se han jugado ya, señorita Steffi?
0: Exactamente 103, mi estimado Don Gino. 103 partidos ya jugados, solo falta la final. Eran un total de 104 partidos que se iban a jugar en esta Copa del Mundo.
1: Ahí le tomé la lección.
0: ¿Por qué, pues?
1: ¿Cuántos partidos faltan?
0: Uno. Ah, perdón, perdón. Segundo y tercer lugar. 102, entonces.
1: ¿Qué dices que siente?
0: Falta el tercer y cuarto lugar.
1: 102 dice. ¿Con quién está?
0: No se han creado, Gino. Pupors.
1: Bueno, hay tiempo para reírnos también, un poquito
0: 102 partidos, ya no
1: de
0: falta el tercer y
1: picante.
0: cuarto lugar y la
1: Ponerle un
0: final.
1: poquito de picante al programa. Sí, en realidad nos quedan dos partidos. Mañana los horarios, eso sí no los tengo. ¿A qué horario se juega
0: A
1: mañana?
0: las 4 de la tarde, Francia, Inglaterra.
1: Francia-Inglaterra, gran partido. Qué gran
0: A las
1: partido.
0: 4 de la tarde.
1: Casi todos los partidos han sido buenos. Casi todos los partidos han sido buenos. Y la final final será entre Argentina y España. Se juega a las
0: 2 de la tarde el día domingo.
1: 2 de la tarde. Se paraliza, no el mundo,
0: Creo que sí, yo
1: pero
0: creo
1: creo
0: que
1: que la
0: sí.
1: mitad.
0: No, yo creo que todos van a ver esta final.
1: ¿Cuántos millones de habitantes somos? Aparentemente somos 5.000 millones en la Tierra. Parece que sí, ¿no es cierto? Algo así
0: Ese dato
1: son.
0: sí ya
1: O
0: no me lo
1: sea,
0: sé, Benji.
1: imagínese, de toda esa gran cantidad, siquiera 2.500 millones sentados frente a una pantalla para ver el mundial. Y
0: Bueno,
1: los
0: pero ese número
1: privilegiados.
0: ha movido masas diciendo que es el mundial en donde más gente ha tenido, ¿no? El mundial en donde mucha gente ha despertado esta pasión por el fútbol. Yo veo que desde que nació esta expectativa sobre el Vikingo, mi estimado Angina, a todo el mundo ya le gusta el fútbol. Todo el mundo le gusta ver el fútbol, quiere ver el fútbol, quiere ver la final, se apasionó por el mundial. Buscan la forma de ver estos partidos del mundial.
1: Bueno, en algo sí coincidimos, que el fútbol es el deporte más visto en el mundo. No hay nada que hacer. En eso creo que no hay discusión, ¿no? Porque salen a defender los de otros deportes. Bueno, las Olimpiadas se las ven, pero no en la dimensión de lo que tiene un mundial
0: Pasión.
1: de fútbol, y mucho menos una final como la que vamos a tener. Vea, mi querida Steffi, a propósito de la final del mundial, el tema de las entradas, ¿sí ha revisado usted cómo están los precios del mundial?
0: Algo estaba leyendo, mi estimado Don Gino, y leía que eras alrededor de $8.000 el costo de una entrada para la final del
1: A
0: mundial.
1: ver, verá, las entradas oficiales, me tomé un tiempito de revisar cómo está el tema de las entradas y agárrese duro. Me parece, bueno, para un común ciudadano es algo menos que escandaloso el precio de las entradas. Oficial, originales, escuche, oficial. Las entradas van desde 15 mil dólares hasta los 57 mil dólares. Esto oficial. Ahora, la reventa, imagínese, la reventa está por sobre los 100 mil dólares, una entrada a la final del Mundial de Fútbol. Y por supuesto que habrá gente que compre. Si no, el estadio no se llenara. El estadio se va a llenar. Se va a llenar porque se va a llenar. Y claro, usted también tiene la razón cuando dice que en el mercado de la reventa están desde 7 mil hasta 39 mil dólares. Pero eso era hasta antes del Mundial, cuando
0: Para la
1: aparentemente
0: semifinal.
1: no había tanto interés todavía. Ahora que ya sabemos quién juega en España con Argentina, las entradas han subido escandalosamente. Pero
0: Se
1: hay
0: duplicaron, ¿no?
1: entradas, ¿cómo se llaman? Ubicaciones VIP o VIP. Pero
0: las dos, cualquiera es válida.
1: ¿Cómo qué significa el VIP? La verdad que eso no sé. Será la P puede ser de preferencial, ¿no es cierto? Preferencia, algo así debe ser. Pero esas ubicaciones son especiales definitivamente, ¿verdad?
0: Sí, que es para una persona muy importante, don Jin. Ese es el significado de
1: bueno,
0: VIP.
1: Bueno, no puede ser importante, pero puede tener harto dinero.
0: Claro.
1: Ah, ¿verdad?
0: Sí, sí, sí.
1: Porque en esas zonas, a ver, ¿qué son esas zonas? Las VIP son zonas especiales. Pero para esto vamos a hacer un ligero corte y vamos a regresar. Vamos a tener tiempo para revisar qué es un VIP. Así que ya volvemos.
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3: En Radio La Tacunga, las 7 de la mañana, con 32 minutos.
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1: Estamos en las 7 de la mañana con 35 minutos, seguimos adelante con... nuestro informe y resumen del Mundial, aunque todavía no les damos realmente los datos. Pero señorita Steffi, usted tenía toda la razón. Usted es una persona muy importante, tenía toda la razón. ¿Y averiguó qué ha sido el VIP?
0: Sí, es una persona muy importante. En inglés, very important person.
1: ¿What? Very important person. Ese inglés fluido que tengo. Sí, eso significa, ¿no? Y los usos comunes dice que son en eventos y espectáculos, en viajes y hostelería, en negocios. Claro, ¿no? Cuando van al aeropuerto, asientos VIP. Los primeros son unas butacas más grandes. Y en el mundial, inclusive tienen bebidas alcohólicas, comida, baño privado, cerquita de la cancha. Eso tiene su valor, tiene su costo. Entonces, esas son las ubicaciones VIP, como decimos, a pesar que la Real Academia de la Lengua Española nos dice que es, ¿cómo nos dice que es la Real Academia de la ESTA? Puesto preferencial, ¿no?
0: Puesto preferencial.
1: Eso es lo que dice la Real Academia de Española de la Lengua. Así que, bueno, dejémoslo ahí. Ahora sí vamos al tema futbolístico.
0: Mi estimado Gino, Argentina llega con un tema, yo diría un poco polémico, ¿no? Un poco polémico a la final del Mundial. ¿Qué tal le vio usted a Argentina durante este Mundial que se ha jugado ya?
1: A ver, Argentina... Mire, yo tengo un concepto y no es que voy a cambiar de parecer ni subirme a la camioneta. Hoy estoy ahorita saludando con el señor Patricio Aldana, nuestro querido gato. La semana anterior le dije, gatito, por favor, tome nota, ¿quién juega la final? Yo dije, Francia con Argentina o Inglaterra. Argentina está en la Mundial, en la Mundial todavía, qué paisano. En la final, sí, y se me quedó Francia, que era para mí la gran favorita, Francia, pero mire, se quedó y la final será con España. Ahora,
0: Don Gino, a propósito de ese partido, no sé si tuvo la oportunidad de apreciar el partido de Francia-España, perdón. ¿Qué tal le vio a Francia jugando? Del 1 al 10,
1: rapidito. No, la verdad que ese partido no vi yo. Ese partido,
0: no lo vio.
1: No alcancé a ver, ¿qué estuve haciendo?
0: A las 2 de la tarde, ¿qué estuvo haciendo?
1: Y yo creo que terminando
0: martes,
1: de hacer el almuerzo.
0: Martes, 2 de la tarde, ¿qué puede estar haciendo Don Gino martes a las 2 de la tarde?
1: Si no estaba terminando, a ver, hay tres opciones: haciendo el almuerzo, almorzando o lo último, lavando los platos. Una de las tres cosas se va
0: más
1: a ver estar haciendo.
0: Que
1: no sé la verdad qué estuve
0: también
1: haciendo, no alcancé a ver. Lo que pasa que uno en cambio también hace las funciones de Uber de la familia. Sí, el rato menos pensado, abuelito, ven a verme, ven a llevarme, papi, ayúdame, estoy entonces toca, eso no se puede dejar a la final. Si Diosito permite, el próximo, el 2030, estaremos viendo otro Mundial. ¿No es cierto?
0: Claro que sí, mi estimado Gino. Bueno, rapidito, analizando la final, Francia-España, llega una Francia que venía siendo favorita para ser candidata de esta final, ¿no? Yo también le apuntaba que...
1: Bueno, a ver, España-Argentina a la final. Francia ya no,
0: a
1: ya
0: ver,
1: se nos
0: sí,
1: quedó.
0: Sí, sí, no. Estamos hablando de Francia-Inglaterra, la semifinal.
1: Ah, la semifinal. No, pues la...
0: Sí,
1: el,
0: sí, sí.
1: Por el tercer y cuarto lugar.
0: Sí va a jugar España, sí va a jugar Argentina, tranquilo.
1: Vea, ahí no sé si es que Francia logre recuperarse del golpe que tuvo frente a España. Inglaterra, un gran equipo, se quedó, pero por culpa de ellos mismos. Mire, ¿qué hacen en el partido con Argentina, me refiero? Hacen el primer gol, el único que hicieron desde luego, y se echan atrás. Y como dicen los argentinos, nadie puede, nunca dudes del corazón de un argentino. Qué, como decimos los ecuatorianos, qué garra, qué ñeque realmente de estos argentinos que viran los resultados en los últimos minutos. Hasta el minuto 85 estaba ganando Inglaterra. y en minutos en los descuentos le viera el partido o la selección de Argentina, pero con un empuje, con una garra, con una decisión, con un coraje, con un amor a la camiseta que realmente, vea como se dice, una sana envidia, a pesar que la envidia es envidia, no hay envidia sana ni envidia mala, la envidia es envidia. Pero yo con eso, por eso le decía mi querida Steffi, que no es que me quiera subir a la camioneta, con esa garra de Argentina, ¿cree que España le va a ganar?
0: A la escaloneta, don Gino.
1: La escaloneta, es muy difícil. Las encuestas, la de la preferencia, le dan 58% de probabilidades a España que gane el Mundial y obviamente el 42% le dan a Argentina. Yo le pondría al revés. Como latinoamericanos, yo creo que la gran mayoría estamos, pese a la campaña de desprestigio que le han hecho a Argentina, que le ha...
0: No, don Gino, yo creo que sí vamos a debatir duro y feo. Si vimos todos los partidos del Mundial, sabemos que Argentina llegó medio injusto a la final. Todos los partidos fueron uno o dos tarjetas o penales o lo que sea regalados.
1: Bueno,
0: no lo vamos a no lo vamos a meter a discusión porque vamos a pelear.
1: Eso está en discusión. No hay problema, Steffi. Luego del programa nos enfrascamos en el debate.
0: Nos cuadramos.
1: Sí.
0: No, yo creo que si todos vimos los partidos donde Argentina debutó, lamentablemente sí hubo cosas que no debían haber habido.
1: Si hay algunos, sí. Para empezar, en el sorteo que el grupo le tocó, facilito.
0: Claro.
1: ¿No es cierto? Y luego que le ubicaron arbitrajes que de pronto le podrían favorecer. Bueno, eso quedará realmente para el análisis posterior, que está rondando en la cabeza de muchísima gente esto de que Argentina se le ha favorecido abiertamente en este Mundial. Pero en la final, ¿cómo le ve usted a Argentina? ¿Cree que sí pueda aplicar lo que ha hecho en los últimos partidos, es decir, en los minutos finales, definir los mismos?
0: Claro, a ver, rapidito. Argentina sí ha venido jugando, sufriendo, don Gino. Ha ganado, ha llegado hasta esta final, pero sufriendo, empujando. Hemos visto que en los últimos partidos se ha remontado los resultados, se ha podido continuar en las fases, pero también hemos visto que durante la fase de grupos en la que le tocó, sí ha tenido partidos, no llamémosles fáciles, porque a la final tuvo que lucharlos para llegar hasta acá, pero ya es una final contra un equipo que ha demostrado, y aparte solo tiene un gol en contra durante todo este Mundial.
1: Parece parece la defensa de la selección ecuatoriana. Acordémonos de nuestra selección también, no seamos ingratos.
0: No, ese es otro tema. Es para el 2030, dejémosle ya ahí quietito. No les alabemos mucho.
1: Nuestros muchachos también merecen un espacio en este programa. Vea, especialmente en Nervalencia, no se olvide.
0: Ya ves, no le gusta cuando se empieza a hablar de Argentina.
1: El goleador, no es que no me guste. No, Argentina, vea, es más, le estoy diciendo que Argentina va a ser campeón. No es que no me guste de Argentina. Sí se acuerda que yo le he hecho en algunas ocasiones a usted una consulta, capaz que no se acuerda. Y le voy a hacer nuevamente la pregunta: ¿en qué se parece Superman con un argentino humildito?
0: No existen.
1: Exacto, en que ninguno de los dos existe, pues los argentinos son agrandados, ¿para qué también? ¿Verdad? Bueno, y con el fútbol tienen toda la razón, pues tenemos a Maradona, dicen, tenemos a Messi, a propósito de Messi, el último Mundial, pero vea, el partido frente a Inglaterra, ahí sí se le notó realmente en su dimensión a Messi. A la final, las dos asistencias...
0: Es fanático, don Gino, ya está hablando como fanático.
1: No, las estadísticas dicen así, porque inclusive, a ver, el botín de oro del Mundial de Fútbol, ¿quién se lo va a llevar? Verá que están
0: empatados. Todos sabemos que le van a dar a Messi, todos sabemos de eso.
1: Mbappé todavía. Mbappé todavía tiene posibilidades.
0: Si es que logra anotar en esta tercer y cuarto lugar el día sábado,
1: por supuesto,
0: sí.
1: Tiene
0: porque
1: todavía.
0: El día que está jugó Haaland. La final no se le abrió el arco a Kylian.
1: ¿Está Haaland?
0: No, ya no está, don Gino. Todavía no está, pues.
1: A ver, no, pues en Inglaterra, ¿quién está?
0: Por primera vez.
1: En Inglaterra, ¿quién está el goleador? Que todavía también tiene la posibilidad, pues. Y desde luego Messi que va a jugar la final. Ahí tenemos la posibilidad. A ver, Francia, Noruega, Jude Bellingham, él todavía tiene posibilidades, verá que tiene.
0: No, Dembélé, don Gino. Dembélé, Kane, todavía tienen el chance de poder ganarse ese balón.
1: Claro, no. Harry Kane, ¿bien dije de Dante? Usted me dice que no. Harry Kane todavía tiene
0: posibilidades. ¿Usted dijo?
1: ¿Quién dije yo?
0: Usted dice Haaland, don Gino.
1: Haaland. Ah, no. Sí.

0: otro.
1: Harry Kane.
0: ¿Harry Kane? También. Sí. Ahí lo tienen. La posibilidad todavía de ganar, como dicen los italianos, el pichichi de oro. Puede ser. Y si empatan, ¿qué pasa?
1: Y si empatan, ¿qué pasará?
0: ¿Cuál es el criterio para el desempate? El primer criterio. Son, me parece que son el que ha hecho en menor cantidad de partidos. O las asistencias. Me parece que las asistencias es el primer criterio para definir un empate. Y el segundo es el que haya hecho los goles que tiene en la menor cantidad de partidos. En este caso, Messi tiene 3 asistencias y Mbappé tiene 2 asistencias. No, Messi 4 asistencias y Mbappé tiene 3 asistencias. Por ahí puede estarse definiendo. En fin, tenemos que hacer una pausa, señor Gatito. Correcto, con mucho gusto. Pero en todo caso, mis amigos, les cuento algo. 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Hacemos la pausa, volvemos.
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7: Estamos ya a falta de nueve minutos para que sean las 8 de la mañana, recta final del programa, pero antes

0: 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Y de paso, a ver el Mundial allá en el mall, pues, ¿no es cierto? ¿Qué les parece? A ver, señorita Steffi, ¿a quién le va? ¿Cuál es su preferencia?
1: ¿Tercero, cuarto o la final?
0: Tercero, cuarto.
1: Inglaterra.
0: Vamos de acuerdo por ahí. ¿Y la gran final entre España y Argentina?
1: Que gane el mejor, mi estimado Doña.
0: Ay, si no, se lave las manos. Diga nomás, ¿cuál es de su preferencia? ¿Qué le dice su corazoncito?
1: No tengo preferido, la verdad, en esta final. Yo quería que llegue a Noruega, pero... como sudamericana quiero que gane Argentina.
0: Exactamente.
1: O sea, quiero que gane España.
0: Esa preferencia, ¿verdad? Sí, porque de acuerdo con usted, usted dice que quería que gane Noruega, yo hubiera querido que gane Francia. No están ninguno de los dos en la final, pero ahora en la final, por tomar una pequeña decisión, pues bueno, vayamos por Argentina, pues ¿qué más nos toca? Así que...
1: Que gane el mejor,
0: y eso va a ser Argentina.
1: está bien.
0: Se juega en el estadio, en el MetLife, ¿no? En New Jersey, cerquita de...
1: Donde jugó Ecuador su último partidito,
0: sí,
1: antes de venir a la casita.
0: Antes de regresar. No, pues jugamos con México, jugamos en el Azteca.
1: En el estadio me refiero, don Jim.
0: Claro, bueno, en la fase de grupos, ahí en Estados Unidos. Ahí sí tiene toda la razón. Un estadio con capacidad de 82,000 y un poquito más. Es la capacidad de ese estadio. Todos los boletos obviamente están vendidos. Y aparte de ello, en la cancha, en los alrededores, ¿cuánta gente habrá? ¿Cuánta gente habrá? Mayoría serán los argentinos. Eso no cabe la menor duda. Hablo de los aficionados. El arbitraje... ¿Quién está? ¿No tiene de pronto por ahí cuál es el arbitraje? ¿Será americano, será europeo, será africano?
1: La noche de ayer estaba leyendo y me parece que es la terna arbitral que pitó contra Ecuador y México.
0: Malos. Malos, entonces no pueden escoger, si se quejaron.
1: Claro, entonces ya sabemos quién va a ganar la final ya.
0: Ah, ya, según eso usted ya está sacando sus conclusiones. En todo caso, amigos, va terminando un mundial como... antes de irnos del programa, mi querida Steffi, el próximo viernes sí tenemos nuevamente encuentro a la misma hora que el día de hoy. Sí, sí va a haber programa el próximo viernes de fútbol, de acuerdo a la dirección de la radio. Saludamos al padre Manolo, muchas gracias, padre, por el espacio y la invitación a este programa. Así que el próximo viernes nos vamos a volver a encontrar. Eso nada más antes de terminar. Entonces,
1: ya pues, señorito, su pronóstico, tercer y cuarto lugar.
0: Yo creo que gana Inglaterra también, sí. Como lo dije, me parece que Francia va golpeado. Francia era la, si no archi favorita, pero tenía un alto porcentaje de favoritismo para ceñirse la corona de campeón mundial, pero mire, se quedó, y eso seguramente les va a afectar. Tiene que indefectiblemente afectarles a los jugadores, y en el rendimiento quizás eso se va a reflejar en el campo de juego. Inglaterra, que también quedó eliminado, pero no se les ha visto así deprimidos como se les vio a los franceses. No se les vio deprimidos a los ingleses. Aceptaron, reconocieron su error por haberle dado toda la cancha y el espacio a Argentina, que les viró el partido al último. Y en todo caso, ya pues esperemos a ver qué es lo que puede suceder este día domingo, ¿verdad?
1: Y el finalista, mejor ya ni le pregunto, mi estimado don Gino, la terna arbitral de este fin de semana para la final Argentina-España, el esloveno Slava Vinik, no sé si lo pronuncié bien, y estará acompañado de Tomas Klankic, primer asistente, Andras Kovic, segundo asistente, y Adam Makeb será el cuarto árbitro justo en esta final, don
0: de,
1: Gino.
0: ¿De la misma nacionalidad todos?
1: Sí, todos de la misma nacionalidad.
0: Indispensable, ¿no?, para que se entiendan, inclusive por el tema del idioma. Ojalá sea una final limpia. Hay una cosa negativa de los argentinos.
1: Ojalá.
0: Lo que son, para decir una palabra, bronquistas. Sí, ojalá no pase eso, porque vea, los argentinos son de cabeza caliente, pero enseguidita algo le hacen a algún compañero, salte el otro.
1: No me equivoqué, don Gino, es justamente la terna arbitral que dirigió el partido México-Ecuador. También lo hizo en el partido Brasil-Marruecos y en el encuentro de Jordania-Argelia.
0: Y Brasil sí jugó el Mundial, ahorita me acuerdo.
1: Claro, pues los vikingos.
0: Qué pena, ¿no, Brasil? El pentacampeón del mundo, atravesando horas difíciles,
1: críticas,
0: horas bajas, Brasil no se le ve. Para el próximo Mundial, sí. Ah, además de eso, vea, para el próximo Mundial, 64 equipos, ¿qué le parece?
1: Se rumora, ¿no?, que se va a jugar con 64 equipos el próximo Mundial.
0: La
1: verdad me quedé, este Mundial me quedé, a pesar de ser, de haber aumentado la tasa de equipos, me quedé picada, don Gino.
0: Ah,
1: extraño,
0: sí, ¿no es cierto?
1: Los partidos diarios.
0: Sí. Y de la Conmebol, para el próximo Mundial serían 9. Uno se quedaría. Uno, el más malo. ¿Cuál sería el más malo? Ahorita, ¿cuál resultó el más malo en estas eliminatorias? ¿Quién quedó al último? ¿Perú no? ¿Perú o Chile? Pero por ahí
1: hablando de las eliminatorias.
0: Claro, de las eliminatorias nuestras.
1: Perú.
0: Perú no.
1: No. Sí, Perú. Incluso Bolivia destacó más en el juego.
0: Claro, bueno, Bolivia jugó inclusive repechaje. Bueno, par malos. Perú y...
1: Bueno, don Gino, entonces esa es la terna arbitral que se va a compartir el fin de semana.
0: ¿Qué les vaya bien?
1: ¿Qué les vaya bien? Si todos lo vieron el partido, ustedes podrán saber, ver cómo es el tema del arbitraje y esperar, ¿no? Esperar hasta el día de mañana a ver quién queda en el tercer lugar y esperar el día domingo quién resulta ser el campeón del mundo o si Argentina repite la hazaña de hace 4 años atrás.
0: Ahí estaremos. Bueno, nos vamos, señorita Steffi, a disfrutar de estos 2 últimos partidos. Mañana, 2 de la tarde.
1: 4.
0: Ah, perdón. 4 de la tarde. 4 de la tarde jugarán Francia frente a Inglaterra. Y el domingo, ahí sí, 2 de la tarde, ¿no? ¿Estoy bien?
1: Ahí sí, 2 de la
0: ahí
1: tarde.
0: Ahí sí, 2 de la tarde. Argentina. Se paraliza más de la mitad del mundo y veremos en acción a españoles y argentinos. Un abrazo, señorita Steffi, cuídese mucho y que nos veamos, si Dios quiere, en esta mesa la próxima semana.
1: Qué gusto haber compartido con usted, don Gino, con la audiencia deportiva. Vamos a ver quién será el campeón del mundo, ¿no? El día domingo se define todo, pasó súper rápido este Mundial del 2026. Próximas sedes también, don Ginito, no sé, antes de irnos, si leyó Marruecos, Portugal, España, y aparte se jugarán partidos centenarios en Paraguay. Se rumora por ahí que también puede tener sedes completas para el 2030. Entonces, vamos a ver qué es lo que pasa una vez terminado este Mundial, cómo se juegan las cartas, y pues que gane el mejor, ¿no? A la final.
0: Así esperemos.
1: El fútbol
0: así
1: se gana metiendo goles.
0: Por supuesto, esperemos que no se le abra demasiado el abanico para el Mundial. Imagínense, si se habla de Marruecos y que se jueguen partidos en Paraguay, se va a descontextualizar el Mundial. Amigos, un abrazo para ustedes. Gracias por habernos acompañado. Si Dios lo permite, el próximo día viernes nos volvemos a juntar. Que tengan un lindo y hermoso fin de semana. Que Dios les bendiga y hasta la próxima.
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0: Estamos esperándole. Así que vamos a orar por las vocaciones, por estos jóvenes, para que sigan madurando, que sigan dejando formar, y los jóvenes que empiezan pues este proceso, les ponemos en las manos de Dios. Todas nuestras vidas las ponemos siempre en las manos de Dios, mucho más las vocaciones que empiezan su proceso. En el nombre del Padre y del Hijo y del Espíritu Santo, la paz esté con todos ustedes. Hermanos, para participar dignamente de los sagrados misterios, empecemos reconociendo que somos pecadores. Tú que eres el camino que conduce al Padre, Señor, ten piedad de nosotros.
1: Señor, ten piedad de nosotros.
0: Tú que eres la verdad que ilumina a los pueblos, Cristo, ten piedad de nosotros.
1: Cristo, ten piedad de nosotros.
0: Tú que eres la vida que renueva el mundo, Señor, ten piedad de nosotros.
1: Señor, ten piedad de nosotros.
0: Dios Todopoderoso, tenga misericordia de nosotros. Perdone nuestros pecados y nos lleve a la vida eterna. Oremos. Oh Dios, que quisiste promover de pastores a tu pueblo, derrama sobre tu iglesia el espíritu de piedad y de fortaleza, que suscite dignos ministros de tu altar y los haga valientes y humildes testigos de tu evangelio. Por nuestro Señor Jesucristo, tu Hijo, que contigo vive y reina en la unidad del Espíritu Santo y es Dios, por los siglos de los siglos.
1: Amén.
0: Podemos tomar asiento para escuchar la palabra de Dios.

0: Lectura del libro del profeta Isaías. En aquel tiempo, el rey de Ezequías enfermó de muerte y vino a verlo el profeta Isaías, hijo de Amós, y le dijo: Esto dice el Señor, arregla todos tus asuntos, porque no te vas a aliviar y te vas a morir. Ezequías volvió la cara hacia la pared, oró al Señor y dijo: Acuérdate, Señor, de que te he servido con fidelidad y rectitud de corazón, y de que he hecho siempre lo que a ti te agrada. Y lloró con abundantes lágrimas. Entonces el Señor le habló a Isaías y le dijo: Ve a decirle a Ezequías, esto dice el Señor Dios de tu padre David, he escuchado tu oración y he visto tus lágrimas, voy a curarte y en 3 días podrás ir al templo del Señor. Voy a darte 15 años más de vida. Te libraré de la mano del rey de Asiria a ti y a tu ciudad, y protegeré a Jerusalén. Dijo entonces Isaías: Traigan un emplasto de higos y aplíquenselo en la llaga para que se alivie. Y Ezequías dijo: ¿Cuál es la señal de que podré ir al templo del Señor? Respondió Isaías: Esta será para ti la señal de que el Señor cumplirá las cosas que te ha dicho. Voy a hacer que la sombra retroceda los 10 grados que ha avanzado en el reloj del sol de Ahaz. Y el sol retrocedió los 10 grados que había avanzado. Palabra de Dios.
1: Te alabamos, Señor.
2: Sálvame, Señor, y viviré.
3: Sálvame, Señor, y viviré.
2: Y yo pensaba que a la mitad de mi vida tendría que dirigirme hacia las puertas del abismo y me privarían del resto de mis años.
3: Sálvame, Señor, y viviré.
2: Y yo pensaba que ya no volvería a ver al Señor en la tierra de los vivos y que ya no volvería a ver a los hombres entre los habitantes del mundo.
3: Sálvame, Señor, y viviré.
2: Levantan y enrollan mi vida como una tienda de pastores, como un tejedor tejía yo mi vida y me cortaron la trama.
3: Sálvame, Señor, y viviré.
2: A los que Dios protege viven, y entre ellos vivirá mi espíritu. Me has curado, me has hecho revivir.
3: Sálvame, Señor.

0: El Señor esté con ustedes.
1: Y con tu espíritu.
0: Lectura del Santo Evangelio según San Mateo.
1: Gloria a ti, Señor.
0: Un sábado atravesaba Jesús por los sembrados. Los discípulos que iban con él tenían hambre y se pusieron a arrancar espigas y a comerse los granos. Cuando los fariseos los vieron, le dijeron a Jesús: tus discípulos están haciendo algo que no está permitido hacer en sábado. Él les contestó: ¿no han leído ustedes lo que hizo David una vez que sintieron hambre él y sus compañeros? ¿No recuerdan cómo entraron en la casa de Dios y comieron los panes consagrados, de los cuales ni él ni sus compañeros podían comer, sino tan solo los sacerdotes? ¿Tampoco han leído en la ley que los sacerdotes violan el sábado porque ofician en el templo y no por eso cometen pecado? Pues yo digo que aquí hay alguien más grande en el templo. Si ustedes comprendieran el sentido de mis palabras: misericordia quiero y no sacrificios, no condenarían a quienes no tienen ninguna culpa. Por lo demás, el Hijo del Hombre también es dueño del sábado. Palabra del Señor.

si estuvieron atentos a la primera lectura, vemos que el rey Ezequías estaba enfermo, ¿no es cierto? ¿Se escucharon? ¿Cuáles son sus enfermedades? ¿Ustedes tienen enfermedades? Si tienen enfermedades, son normales, ¿no es cierto? Todos tenemos enfermedades. Y dice la palabra que Isaías le dijo: esto dice el Señor, arregla todos tus asuntos, porque no te vas a aliviar y te vas a morir. ¿Qué tal está este mensaje? Aló, terrícolas, ¿están aquí? Sí, ¿no? Si no hablan, veo que están, es como otros jóvenes en las nubes. Entonces, estas palabras del profeta Isaías indudablemente que trae susto al rey Ezequías. Y el rey Ezequías dice, volvió la cara hacia la pared, oró al Señor y le dijo, y a mí estas palabras me gustan mucho. Acuérdate, Señor, de que te he servido con fidelidad y rectitud de corazón. Son dos cosas fundamentales en el proceso vocacional: servicio con fidelidad y rectitud de corazón. Eso necesitamos en ustedes. Ustedes, jóvenes que van a empezar su proceso, y ustedes que están en el proceso, sabemos que nosotros nos consagramos para servir. Y el servicio entre nosotros debe ser siempre con fidelidad a la misión que se les confía. Y algo importantísimo en la vocación es la rectitud de corazón. Por eso la pregunta es, ¿por qué quiero ser sacerdote? ¿Cuál es mi intención? ¿No es cierto? Y la rectitud del corazón, pues parte desde la oración, porque Ezequías lo hace, dice esto a Dios, desde lo profundo del corazón, y de que he hecho siempre lo que te agrada. Nosotros, recuerden, jóvenes, no estamos para agradar a las personas, sino para agradar a Dios. A las personas en muchas ocasiones les engañamos. A lo mejor en la vida diaria nos pasa eso. Y nosotros no estamos para agradar a nadie, sino a Dios. Si nosotros por cumplir la misión, pues desagradamos a las personas, significa que se cumple la palabra. Porque no seguimos a un Jesús, y un Jesús crucificado, un Jesús rechazado por la gente, especialmente por los doctores de la ley, los escribas y fariseos. Por eso, estas palabras que nos dice aquí Ezequías, que lo hace desde la oración, desde el silencio, desde el encuentro con Dios, pues eso es lo que ustedes en cada oración, que lo hagan, lo vivan. Vivan la oración y procuren servir con fidelidad, y que su rectitud esté en el corazón. Es algo muy importante. Y lloró con abundantes lágrimas. O sea, claro, se iba a morir, pero él estaba haciendo como un examen de conciencia, ¿no? Estaba reconociendo cómo ha vivido, qué es lo que ha hecho. Y por eso, entonces, el Señor habló a Isaías y le dijo, ve a decirle a Ezequías, esto dice el Señor, Dios de tu padre David. En otros pasajes bíblicos es el Dios de Abraham, el Dios de Isaac, el Dios de Jacob, el Dios de nuestros antepasados, del rey David, ¿no? El quien había ejercido este servicio al pueblo siendo rey. Y quien alabó tanto también a Dios, porque también vivió su pecado,
el pecado de David. He escuchado tu oración y he visto tus lágrimas. Dios estará siempre atento a nuestra oración y la oración desde el corazón, y también nuestras expresiones, nuestras lágrimas. Voy a darte 15 años más de vida. Te libraré de la mano del rey, y a ti y del rey Asiria, de ti y tu ciudad, y protegeré a Jerusalén. Entonces, este rey Ezequías estaba con llagas, porque le dice a Isaías: traigan un emplasto de higos y aplíquense a las llagas para que se alivie. Y Ezequías dijo: ¿cuál es la señal de que podré ir al templo del Señor? Entonces también Isaías siempre pregunta: ¿qué más debo hacer? ¿Por qué? ¿Cuál es la prueba de lo que estás haciendo es lo que Dios quiere? Respondió Isaías: esa será para ti la señal de que el Señor cumplirá las cosas que te he dicho. Voy a hacer que la sombra retroceda 10 grados que ha avanzado en el reloj de Ahaz. Y el sol retrocedió los 10 grados que había avanzado. Entonces son signos que Dios da. Por eso en los procesos vocacionales, Dios también nos da signos, nos da enseñanzas. Y los signos y las enseñanzas que van a llegar siempre a ustedes será a través de sus formadores. Recuerden que el seminario no es una fábrica. En una fábrica entra el producto y sale listo para la venta. Esa es una fábrica. El seminario no es una fábrica donde uno entra y sale de sacerdote. No, es un proceso. Y los procesos, vamos siempre aprendiendo que los procesos requieren primero de tiempo y segundo de paciencia. La vida no se acaba mañana. Todavía no se va a acabar mañana, ¿no? Pensamos que no. Tenemos una vida larga. Ustedes son jóvenes. Tienen mucho por recorrer y caminar. Y los procesos requieren de tiempo. Siempre digo que tenemos necesidad, pero no tenemos urgencias. No tenemos apuro. Es necesario, sacerdotes de nuestra diócesis, pero no tenemos apuro. Los procesos requieren de tiempo y de paciencia. Y nosotros más tenemos que armarnos de paciencia para también descubrir los signos de los tiempos, para descubrir lo que nos dice Dios, para descubrir cómo Dios quiere formarnos. Por eso, ustedes, siempre pongo esa comparación del artista. Ahí tenemos la imagen del Sagrado Corazón de Jesús. Antes fue eso, un tronco. Y el artista tuvo que tallar, tuvo que lijar, pintar y todo lo demás, hasta quedar una obra de arte. Eso es la etapa de formación en el seminario. Dios quiere construir obras de arte. Hay que dejarse tallar. Y claro, dejarte tallar significa dolor, sufrimiento. Pero si queremos asemejarnos a Jesucristo y a su corazón, hay que hacer un largo camino, un gran proceso. Por eso, jóvenes, el proceso, y en este proceso vocacional está la misión diocesana, que empezamos este día lunes con la formación, aquí mismo a las 8 de la mañana, con la Eucaristía, y después de la Eucaristía con la mochila para ir a la formación. Estaremos en San Pablo Tandanacui todos estos días. La formación será también ahí mismo, para no salir del lugar y para convivir. Y esa convivencia es un motivo de fraternidad, para que se conozcan con los hermanos mayores. Ellos serán sus hermanos mayores. Ojalá los hermanos mayores se porten bien, pues, ¿no es cierto? Para los menores, que es lo que necesitamos. En el Evangelio, Jesús nos revela que más importante que la ley del sábado es Jesús.
Jesús es el Señor del sábado, ¿no es cierto? Cuando como siempre, era sábado y Jesús atravesaba los sembrados.

más importante que la ley es la persona humana, y eso nos enseñó Jesús. Por eso confiamos a la misericordia de Dios. Si ustedes comprendieran el sentido de las palabras misericordia quiero y no sacrificios, no condenarían a quienes no tienen ninguna culpa. Por lo tanto, el Hijo del Hombre también es dueño del sábado. Nosotros también nos ponemos en la misericordia de Dios, porque Dios nos llama no por nuestros méritos, nos llama por pura misericordia de Dios, por puro amor de Dios. Y estamos respondiendo a una llamada de amor de Dios. Sigamos respondiendo al amor de Dios, esforzándonos en hacer siempre el bien. Pido a Dios les bendiga siempre y cuenten con mi oración. Y ustedes no dejen de rezar por mí.

0: guiados por el Evangelio de Jesús que sigue vivo, invoquemos al Señor que nos enriquece con la fuerza del Espíritu. Pidamos por cada una de su familia, que también ora por ustedes, para que Dios les fortalezca, les ayude a crecer en la fe. Oremos al Señor.
1: Escucha, Señor, nuestra oración.
2: Para que el Papa León XIV, los obispos y toda la Iglesia realicen su misión evangelizadora en medio del mundo, roguemos al Señor.
0: Escucha, Señor, nuestra oración.
2: Para que los pueblos y naciones luchen por los valores del Evangelio que traen la paz, la justicia y verdadera libertad, roguemos al Señor.
0: Escucha, Señor, nuestra oración.
2: Para que los sacerdotes y personas consagradas anuncien con ilusión el Evangelio de Jesús en el mundo, roguemos al Señor.
0: Escucha, Señor, nuestra oración.
2: Para que siempre haya corazones jóvenes que estén dispuestos a seguir la llamada de Dios y dedicar su vida como Jesús, los profetas y los apóstoles al servicio de sus hermanos, los hombres, siendo testigos de la esperanza, roguemos al Señor.
1: Escucha, Señor, nuestra oración.
2: Para que los hogares cristianos se sientan testigos del Evangelio y fomenten la vocación cristiana de sus hijos, roguemos al Señor.
1: Escucha, Señor, nuestra oración.
2: Para que cada parroquia se comprometa a ser comunidad evangelizadora y siempre con valentía la llamada de Cristo entre sus miembros, roguemos al Señor.
0: Escucha, Señor, nuestra oración.
2: Para que todos los aquí reunidos seamos responsables de anunciar a Jesucristo y animemos a quienes deciden consagrarse al servicio del Evangelio, roguemos al Señor.
0: Escucha, Señor, nuestra oración. Señor, que has sembrado la esperanza de tu pueblo, concede generosidad y fidelidad a los que llamas a ser hermanos entre los hermanos y testigos de ti, que eres nuestra esperanza, para que al responder al amor de tu gracia, colaboremos para que venga y crezca el reino de tu Hijo, quien vive y reina contigo en la unidad del Espíritu Santo y es Dios por los siglos de los siglos.
3: Amén.
0: Podemos...

Orad, hermanos, por sacrificio mío y de ustedes, sea agradable a Dios Padre Todopoderoso. Acoge benigno, Señor, las oraciones y las ofrendas de tu pueblo, para que aumente el número de los dispensadores de tus misterios y para que perseveren siempre en tu amor. Por Jesucristo nuestro Señor. El Señor esté con ustedes. Levantemos el corazón. Demos gracias al Señor nuestro Dios. En verdad es justo y necesario, es nuestro deber y salvación, darte gracias siempre y en todo lugar, Padre misericordioso y Dios fiel, porque nos diste como Señor y Redentor nuestro a tu Hijo Jesucristo. Él siempre se mostró misericordioso para con los pequeños y los pobres, para con los enfermos y los pecadores, y se hizo cercano a los oprimidos y afligidos. Él anunció al mundo con palabras y obras que tú eres Padre y que cuidas de todos tus hijos. Por eso con los ángeles y con todos los santos te alabamos, te bendecimos y cantamos el himno de tu gloria diciendo sin cesar:

Santo eres en verdad y digno de gloria, Dios que amas a los hombres, que siempre estás con ellos en el camino de la vida. Bendito es en verdad tu Hijo, que está presente en medio de nosotros cuando somos congregados por tu amor, como hizo en otro tiempo con sus discípulos, nos explica las Escrituras y parte para nosotros el pan. Por eso te rogamos, Padre misericordioso, que envíes el Espíritu Santo para que santifiques estos dones del pan y del vino, de manera que se conviertan para nosotros en el cuerpo y la sangre de Jesucristo nuestro Señor, el cual, la víspera de su pasión, en la noche de la última cena, tomó pan, te bendijo, lo partió y lo dio a sus discípulos diciendo: tomen y coman todos de él, porque esto es mi cuerpo, que será entregado por ustedes.

Del mismo modo, acabada la cena, tomó el cáliz, le dio gracias y lo pasó a sus discípulos diciendo: tomen y beban todos de él, porque este es el cáliz de mi sangre, sangre de alianza nueva y eterna, que será derramada por ustedes y por muchos para el perdón de los pecados. Hagan esto en conmemoración mía.

0: Este es el misterio de la fe. Por eso, Padre Santo, al celebrar el memorial de Cristo tu Hijo, nuestro Salvador, al que condujiste por su pasión y muerte en la cruz a la gloria de la resurrección y lo sentaste a tu derecha, anunciamos la obra de tu amor hasta que Él venga y te ofrecemos el pan de vida y el cáliz de bendición. Mira con bondad la ofrenda de tu iglesia en la que se hace presente el sacrificio pascual de Cristo que se nos ha confiado y concédenos por la fuerza del Espíritu de tu amor ser contados ahora y por siempre entre el número de los miembros de tu Hijo cuyo cuerpo y sangre comulgamos.
1: Lleva a tu iglesia, Señor, a la perfección en la fe y en la caridad con nuestro Papa León y nuestro Obispo Giovanni Mauricio, con todos los obispos, presbíteros y diáconos, y todo el pueblo redimido por ti. Abre nuestros ojos para que conozcamos las necesidades de los hermanos. Inspíranos las palabras y las obras para confortar a los que están cansados y agobiados. Haz que los sirvamos con sinceridad, siguiendo el ejemplo y el mandato de Cristo. Que tu iglesia sea un vivo testimonio de verdad y libertad, de paz y justicia, para que todos los hombres se animen con una nueva esperanza.
2: Acuérdate de nuestros hermanos que se durmieron en la paz de Cristo y de todos los difuntos cuya fe solo tú conociste. Admítelos a contemplar la luz de tu rostro y dales la plenitud de la vida en la resurrección. Y terminada nuestra peregrinación por este mundo, concédenos también llegar a la morada eterna, donde viviremos siempre contigo y con Santa María la Virgen, Madre de Dios, San José su esposo, con los apóstoles y los mártires, San Vicente mártir, y en comunión con todos los santos te alabaremos y te glorificaremos por Jesucristo, Señor nuestro.
0: Por Cristo, con Él y en Él, a ti Dios Padre omnipotente, en la unidad del Espíritu Santo, todo honor y toda gloria por los siglos de los siglos. Fieles a la recomendación del Salvador y siguiendo su divina enseñanza, nos atrevemos a decir: Padre nuestro que estás en el cielo, santificado sea tu nombre, venga a nosotros tu reino, hágase tu voluntad en la tierra como en el cielo. Danos hoy nuestro pan de cada día, perdona nuestras ofensas como también nosotros perdonamos a los que nos ofenden. No nos dejes caer en la tentación y líbranos del mal. Líbranos de todos los males, Señor, y concédenos la paz en nuestros días, para que, ayudados por tu misericordia, vivamos siempre libres de pecado y protegidos de toda perturbación, mientras esperamos la gloriosa venida de nuestro Salvador Jesucristo. Señor Jesucristo, que dijiste a los apóstoles: la paz les dejo, mi paz les doy, no tengas en cuenta nuestros pecados sino la fe de tu iglesia, y conforme a tu palabra concede la paz y la unidad. Tú que vives y reinas por los siglos de los siglos, la paz del Señor esté con ustedes. Nos damos finalmente un signo de paz.

En esto conocimos el amor de Dios, en que Él dio su vida por nosotros. También nosotros debemos dar nuestra vida por nuestros hermanos. Este es Jesucristo, el Cordero de Dios, quita el pecado del mundo. Dichosos los invitados a la cena del Señor.

0: Oremos. Alimentados con el pan de la mesa celestial, te pedimos, Señor, que por este sacramento de caridad madure las semillas que con abundancia siembras en el campo de tu iglesia, de manera que sean cada vez más numerosos quienes elijan el camino de servirte en los hermanos. Por Jesucristo nuestro Señor.
1: Amén.
0: Pidamos por la salud de los enfermos y ancianos y por las vocaciones, diciendo: Dios te salve María,
2: llena eres de gracia, el Señor es contigo.
0: Bendita eres entre todas las mujeres, tú eres el fruto de tu vientre, Jesús. Santa María, Madre de Dios,
2: ruega por
0: nosotros pecadores,
2: ahora y en la hora de nuestra muerte. Amén.
0: Gloria al Padre, al Hijo y al Espíritu Santo. El Señor esté con ustedes. Y la bendición de Dios Todopoderoso, Padre, Hijo y Espíritu Santo, descienda sobre ustedes, permanezca para siempre.
2: Amén.
0: Podemos ir en paz.
2: Demos gracias.

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1: En Radio La Tacunga son las 8 de la mañana. Con 44 minutos.
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1: En Radio La Tacunga, las 9 de la mañana, con 3 minutos.
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Oigan, ¿y de qué depende, ah? ¿De qué depende? Algo de música contemporánea iniciando el fin de semana, iniciando el viernes. Viernes 17 del séptimo mes. ¿Cómo están, ah? Un poquito fría la mañana, ¿no? Es viernes. Oye, ¿sabes qué? Venía el día de hoy, pues, al momento que me dirigí acá a la estación. Venía revisando las redes. Me encanta venir revisando las redes cuando me dirijo acá a la estación. Estamos en el Día Mundial del Emoji. Oye, ¿no? Día Mundial del Emoji. Es el Día Mundial del Tatuaje también. ¿De qué hablamos del emoji? Oye, es que hoy en día hay cualquier infinidad de emojis. Cuando quieres responder rápidamente, pues en el WhatsApp, en el Messenger, bueno, en cualquier red. Te vas directamente, te mandan algo escrito. Y tú, para evitarte estar escribiendo o dejando mensajes de audio, lo que coges, buscas un emoji, pa. Se fue, ¿no es cierto? Es el Día Mundial del Emoji, cada 17 de julio. ¿Realmente fue una invención de Jeremy Burge, fundador del sitio web Emojipedia? ¿Será que sí? Un lugar creado exclusivamente para explicarle a todo el mundo el significado visual que tiene cada emoji existente en el ciberespacio. Hoy hay cualquier cantidad de emojis, ¿ah? Por eso te decía, ya vamos a hablar de esto más adelante. Buenos días, ¿eh? Qué gusto saludarte. Estás viajando, estás en casa, estás trabajando. Si de pronto nos escuchas en 97.1, 96.5, 102.1, los mensajes ya sabes, ¿ah? Al 0986-088-938. Nos puedes escribir. Solamente mensajes de WhatsApp, nada más. No recibimos llamadas ni nada por el estilo, ¿ah? Ocupamos los WhatsApp. O si quieres enviarnos un emoji por el Día Mundial, bienvenido sea. Estamos iniciando y alzamos el telón del programa. Aquí empezamos, ¿eh?

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Estamos en las 9:20. Buena mañana, Excelente viernes, buen fin de semana. Oigan, Shakira resalta la disciplina de Messi tras el pase de Argentina a la final. La cantante colombiana pues elogió el compromiso, la constancia del capitán argentino tras la clasificación a la final del Mundial 2026. Luego de la victoria de Argentina sobre Inglaterra en la semifinal del Mundial, pues la cantante colombiana Shakira dedicó un mensaje al capitán del albiceleste. Así es, a través de las historias de Instagram. Estaba revisando, la artista destacó la vigencia del delantero de 39 años y aseguró que su desempeño trasciende lo deportivo. Lo que Leo Messi está haciendo es más que extraordinario, decía. Muestra los valores de un hombre que está profundamente comprometido y disciplinado, desafiando el tiempo y todas las posibilidades, las probabilidades también. Shakira también señaló

0: Mundialista, donde va a enfrentar pues España este fin de semana, día domingo me parece, ¿no? En busca de un nuevo título. Hay que ver qué pasa, hay que ver qué sucede, señores. Me van llegando mensajes, gracias, desde la ciudad del Carmen. ¿Cómo están, ah? Buen viernes, buena mañana a ustedes, ¿eh? Sí, está saliendo el solcito, esperamos que salga en el transcurso de la mañana. Esperemos que salga el solcito, ¿sí? Está un poco frío en la mañana, ¿eh? Hola, Pablo dice, te estamos escuchando en San Rafael, gracias. Están trabajando, de seguro, ¿no? De seguro que están trabajando. Estamos en un viernes con algo de música contemporánea.
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van con la señal, van con nuestra señal, van con nuestro programa. Qué chévere, ¿ah? ¿Eh? Oye, me dice, hola Pablo, buen día, buen fin de semana. ¿Cómo estás, ah? Desde Ambato, gracias. En 102.1, en 102.1 nos escuchas en Ambato. Están preguntando en el TikTok. Estamos haciendo una pequeña transmisión. Nos puedes seguir tú también. Ingresas como Pablo Tapia Jurado. Así es, ¿ah? ¿Eh? Ahí nos encuentras en las redes. Estamos haciendo una transmisión. Estamos haciendo una pequeña

0: transmisión, ¿eh? A nuestra comunidad, muchas gracias, ¿eh? Me dicen, ¿cómo te podemos escuchar en Ambato? 102.1, por favor. 102.1 en la provincia de Tungurahua. Parte de acá de Cotopaxi también. Estás en La Costa 97.1. En Sitchos 96.5. ¿Qué más tengo acá? Hola, Pablo dice, buen día. Por favor, ¿serías tan gentil la canción de... Listo, te voy a poner. De Trevi. Te voy a buscar la canción, ¿eh? Ya que estás con algo de contemporánea, me dicen, ¿ah? Ya que estás poniendo algo de música contemporánea. Claro que sí. Estamos para complacer. Es viernes, ¿eh? Es viernes y nosotros lo sabemos.
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0: Día Mundial del Emoji, señores. Hoy 17 de julio, Día Mundial del Emoji. Pues realmente, todos creo que utilizamos emojis, ya por la vaguería de estar escribiendo, ¿ah? ¿Sí o no? Coges el primer emoji que le veas que tienes que responder a lo que te han escrito, pues, y lo haces, ¿eh? ¿Sí o no? Hoy es el Día Mundial del Emoji. ¿Por qué celebramos justamente hoy 17? Te comentamos que en el New York Times aclaró, pues, en una entrevista justamente que se había elegido específicamente el día debido a la forma en que se muestran los emojis en el calendario de, justamente, ¿no? En el calendario de los iPhones. Una explicación muy tecnológica y visual. O sea, por estos tiempos que lógicamente estamos corriendo tendencia en las redes. Como dato curioso, se puede decir que desde que se celebra el Día Mundial del Emoji, el World Emoji Day, se ha vuelto toda una tendencia en las redes sociales, sobre todo en Twitter, en TikTok, en Messenger, en WhatsApp. ¿Sí o qué? Entonces, hay algunas formas de celebrarlo. Comunicarse solamente con imágenes durante este día. O sea, todo un reto para muchos usuarios tecnológicos de la vieja escuela. Aunque sería como un gran juego de Pictionary, pues, y a nivel mundial también, donde todos intentamos adivinar qué es lo que nos quieren decir nuestros familiares y amigos con el emoji que nos envían. Pero para eso hay los emojis alegres, tristes, divertidos, dinámicos. Así es, el origen del emoji, por ejemplo, Howard's. Como último dato, el surgimiento del Día Mundial del Emoji también dio origen a los Emoji Awards o Premios Emojis, donde cada año los usuarios de la web votan por el emoji del año. Y esto se lleva por la preciada estatuilla dorada de la carita feliz. Una de las tantas, yo creo que, genialidades y formas de procrastinar que nos han regalado Internet. Así que ya sabes, este 17, hoy 17 de julio, da los buenos días a todos tus contactos. O si te preguntan algo, responde con algún emoji. Si te preguntan cómo así me estás respondiendo solamente con emojis o con stickers, dile lo que pasa. Es que estamos en el Día Mundial del Emoji. Así es, ya. Estamos en el Día Mundial del Emoji, señores. Hoy 17 de julio. Queremos saludarle a Natalie. Nos están escuchando en la Maldonado Toledo, aquí en la ciudad de La Tacunga. Buena mañana, Qué gusto saber que ustedes están con nosotros desde San Martín. Me acaban de escribir desde San Martín. Te voy a buscar la canción que me pides. Te pido una canción justamente de Ángeles Azules. Te la voy a poner ya mismo, ¿ya? Te la voy a poner ya mismo, la canción que me están solicitando a través de nuestro WhatsApp.
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0: Páez también, ¿ah? Buen ritmo esta canción. O sea, buena, buena vibra el fin de semana, ¿ah?
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0: Estaba revisando las redes. Oye, la calidad del aire peligrosa en Nueva York. Está preocupando antes de la final entre Argentina y España. Algunos expertos recomiendan limitar actividades exteriores y utilizar pues protección respiratoria durante esto. Así es, ¿ya? Oye, es que la intensa marea provocada por los incendios forestales en Canadá deterioró la calidad del aire en amplias zonas de Estados Unidos. Esto pues encendió las alertas a pocos días de la final del Mundial, ya prevista para el día domingo, ¿no? En Nueva York. Las autoridades mantienen avisos sanitarios y siguen la cerca de justamente la evolución del fenómeno. Algunas condiciones atmosféricas y de su impacto. La lluvia prevista para el sábado podría aliviar parcialmente las condiciones. El humo cubrió desde la región de los Grandes Lagos hasta la costa este de Estados Unidos. Nueva York amaneció con cielos anaranjados y una densa bruma que redujo la visibilidad, o sea, afectando incluso las operaciones aéreas en el aeropuerto La Guardia. Sí, y estaba chequeando las imágenes que envían, oye, bastante, ¿ah? Riesgos para la salud pública. La preocupación también es que alcanza las actividades deportivas al aire libre, ya que la calidad del aire representa un riesgo para la salud de los jugadores. O sea, algunos trabajadores, aficionados. Los incendios forestales activos en Canadá generaron una nube de humo que se desplazó sobre gran parte del territorio estadounidense. Así nomás, ¿ah? Los niveles de la calidad de aire y las alertas, oye, que están teniendo allí en Estados Unidos. Las peores condiciones se concentran cerca de los focos de incendio, especialmente en Minnesota, Wisconsin y la provincia canadiense de Ontario, o sea, en Minneapolis, ¿no? El índice de la calidad del aire, señores, llegó a 343, una cifra, dicen, ¿no?, los expertos, catalogada como peligrosa, según lo que dan a conocer. Es un fenómeno meteorológico conocido como cúpula de calor. Agravó la situación al mantener pues el humo cerca de la superficie. Las afectaciones, toda la situación que está ocurriendo por allá, pues en Nueva York, las autoridades atribuyen el deterioro de la calidad del aire a los más de 100 incendios activos que ha tenido Canadá en estos días, ¿ah? Durante la mañana, el día de ayer, horas de la tarde, igual alcanzaron 110 puntos, un nivel considerado malsano para grupos sensibles, según el Servicio de Meteorología de Estados Unidos. O sea, han emitido una alerta de salud por la calidad del aire para Nueva York, vigente hasta la medianoche, justamente, ¿no? Hasta no hace muchas horas. Las recomendaciones que dan allá, pues, el organismo prevé que el humo denso cubra la ciudad y otras zonas de la costa este, y que los niveles justamente superen los 100 puntos. El Departamento de Salud de Nueva York explicaba que ese nivel representa una preocupación moderada para la salud, por lo que recomendó limitar las actividades intensas y prolongadas, en este caso al aire, ¿ah? Los preparativos ante la final del Mundial, hoy, además pidieron que niños, adultos mayores y personas con enfermedades respiratorias eviten salir si no es necesario. El comisionado de salud de la ciudad señalaba que ante el calor extremo, la presencia de humo, el lugar más seguro es un espacio interior fresco y con aire acondicionado, que es lo mejor que pueden hacer, quedarse en casa. Es lo que está tratando de decir. Entonces hay que ver qué pasa, hay que ver qué sucede entre hoy y el día de mañana, ¿no? A ver cómo amanece. Justamente allí en Estados Unidos, con el aire que justamente está contaminado por los incendios forestales de Canadá. Buenos días.

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con algo de bachatita. Vamos ingresando a nuestra segunda hora de programa. Segunda hora de programa. 10 de la mañana, 5 minutos. Se dice que hasta el 45% de los riesgos de demencia podrían prevenirse o retrasarse. Eso es lo que afirma la Organización Mundial de la Salud. Había actualizado ya sus directrices sobre demencia y afirmó que hasta el 45% del riesgo puede prevenirse o retratarse mediante factores modificables, ¿no? Eso ha dado a conocer. Eso daba a conocer la organización. Informaba justamente el día de ayer del riesgo, ¿no? Del 45% del riesgo de desarrollar demencia que puede prevenirse o retrasarse, mediante el control de factores modificables, como el consumo de tabaco, el uso nocivo del alcohol, la inactividad física, el aislamiento social, la contaminación del aire y enfermedades como la hipertensión y la diabetes. La entidad presentó la actualización de sus directrices para orientar a profesionales de la salud y responsables de las políticas públicas. Ajá. O sea, la organización recordó prácticamente que la demencia es la séptima causa principal de muerte en el mundo y una de las principales causas de la discapacidad y dependencia entre las personas mayores. Esta condición afecta la memoria, el pensamiento, el comportamiento y la capacidad para realizar actividades cotidianas. Según el organismo, ¿no? Más de 57 millones de personas viven con demencia en todo el planeta y cerca de 10 millones de nuevos casos son diagnosticados cada año.

0: La Organización Mundial de la Salud, ¿eh?, que hasta el 45% de los riesgos de demencia podrían prevenirse o retrasarse, lógicamente, si se debe, si se tiene las debidas precauciones. Claro que sí, ¿eh? Como evitar, pues, las sustancias que hace un momento estábamos hablando, ¿ah?
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bien esta cumbia, ¿eh? Suena muy bien esta cumbia. Estamos en las 10 de la mañana, 20. Oigan, los incendios forestales en Cuenca permanecen bajo monitoreo hoy viernes justamente, ¿eh? Los guardaparques, brigadistas y bomberos mantienen vigilancia permanente hasta extinguir el fuego. Justamente ahí en Cuenca, ¿no? Un incendio forestal movilizó pues equipos de emergencia en el sector del Galgal, en la cuenca del río Yanuncay, ¿no? El Cuerpo de Bomberos de Cuenca había informado justamente que el fuego comenzó la tarde de ayer, lo que obligó pues a desplegar un operativo que se extendió durante varias horas para contener las llamas. O sea, operativos de control del incendio, los bomberos trabajaron junto con brigadistas comunitarios toda la noche, la madrugada igual, hasta el momento siguen todavía, ¿eh? O sea, pero en este caso las ráfagas de viento favorecieron la propagación del fuego sobre el pajonal y complicaron las tareas de control. La mañana de hoy, pues, el personal tenía previsto ya regresar al lugar para evaluar las condiciones de la zona, pero la evaluación del área prácticamente afectada daban a conocer y han señalado que las labores de control se desarrollaron durante gran parte de la tarde, ayer y noche y horas de la madrugada en el sector del Galgal, en la parroquia Soldados. Los equipos están todavía concentrados allá para que las llamas no se propaguen, ¿eh? Según lo que dan el reporte que nos llega pues a esta hora de la mañana. Eso es lo que nosotros les comentamos revisando las primeras planas de los diarios en este fin de semana. Gracias desde la Antonia Vela y Félix Valencia. Muchas gracias, ¿eh? Buena mañana. Excelente viernes, excelente fin de semana. Hoy mucha gente dice, ay caramba, al fin llegó el día viernes. Sí, muchos trabajan hasta el día de hoy. Están disfrutando la época de vacaciones, están en casa. Aquí está la canción que me habían solicitado desde San Martín. Es Mi Nuevo Trauma.

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0: Muy bien, señores. 10:38 a.m. Les decíamos, hay mucha gente apasionada por los tatuajes. Hoy es 17 también. Celebramos el Internacional del Tatuaje, ¿no? O sea, ¿cuál es el origen de los tatuajes? Se estima que los primeros tatuajes surgieron, ¿no? O sea, por el año 2160, por hallazgos importantes en momias de la cultura egipcia. Eso es lo que dicen, ¿eh? Eso es lo que dicen. O sea, se utilizaban agujas de oro para la aplicación de pigmentos, de henna, los tatuajes que simbolizaban la prevención de peligros y enfermedades con un significado mágico y de estatus, o tal vez posición social. Ahora, en cambio, en Asia los tatuajes surgieron en el año 1000 más o menos, a través de las rutas comerciales de China. Lógicamente, tatuajes antes de Cristo, ¿no? Tatuajes antes de Cristo. Ahora, lo que dan a conocer, pues, en Norteamérica y América Central, los tatuajes se asociaban con elementos mágicos, religiosos, para contrarrestar a la muerte y rendir tributo a dioses, ¿no? Bueno, ya para el siglo XX se comenzó, pues, a aplicar la técnica de micropigmentación, comenzando, pues, a utilizar los tatuajes como práctica médica y estética también a partir de 1970, ya con tintas antialérgicas, pues, para la pigmentación de labios, cejas, párpados. O sea, existen cualquier cantidad de tipos de tatuajes también. Yo he visto conozco de hecho a mucha gente que tiene tatuajes, ¿ah? Los apasionados de las expresiones artísticas corporales más antiguas tienen su día. Hoy, 17 de julio, celebramos el Día Internacional del Tatuaje también. A quienes son amantes a esta profesión. De hecho, hay profesionales, ¿no?, con esta profesión. Les mandamos un abrazo fortísimo. Hoy es su día. Hoy es el Día Mundial del Tatuaje también, señores. Tengo que saludarles en Belisario Quevedo, muchas gracias, ¿ah? Queremos saludarles en Belisario Quevedo a Carolina. Nos envía un mensaje, muchas gracias. Feliz fin de semana igualmente, ¿ah? Feliz viernes. Gracias desde Salcedo. Ahí Pablo dice, ¿por qué no te quedas hasta las 12? ¡Ah, caramba! Saludos a nuestros amigos de Panzaleo, ¿ah? Saludos a nuestros amigos de Panzaleo. Buen viernes, ¿eh? ¡Au!
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1: En Radio La Tacunga, las 10 de la mañana. Con 45 minutos.
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bien, señores. Vamos llegando a la parte final, ¿ah? Vamos llegando a la parte final. Es fin de semana, señores. Es viernes. No se olviden el día de mañana el Mashka Program a las 17 horas con el señor William Guano Luisa. El día de mañana, los días sábados, el Mashka Program, 17 horas. Buenas notas, entretenimiento, buena música aquí a través de Radio La Tacunga. Bueno, y más adelante se viene Conectados hasta las 13 horas. 13 horas se viene Tu Voz Amiga con Alfred Pacheco, ya saben. Te invitamos a que te quedes enganchado a la señal de 96.5, 97.1 y 102.1, todo el centro del país. Nosotros el día lunes volvemos, Lunes 9 en punto de la mañana. Este fin de semana tengo, hoy noche tengo un contrato, mañana tengo en la mañana tengo otro, en la tarde tengo otro, el maestro de ceremonias, ¿está? Sí, mañana vamos a estar de maestro de ceremonias a las 5 hasta las 7 de la noche, más o menos. En Pelileo tengo otro evento a las 9 de la noche. ¡A caramba! Así es, estamos de trabajo todo este fin de semana. Muchas gracias, señoras y señores. El día lunes estamos de regreso. Disfruten el fin de semana, disfruten en familia. Bueno, y que gane el mejor el mundial, ¿no? Que gane el mejor. Ojalá lo haga Argentina. Así es, ya. Que gane cualquier Argentina el fin de semana. Muchas gracias. Hasta el día lunes. Bendiciones.

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1: En Radio La Tacunga, las 10 de la mañana, con 59 minutos.
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1: En Radio La Tacunga, las 11 de la mañana, con 17 minutos.
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1: En Radio La Tacunga, las 11 de la mañana, con 32 minutos.

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1: En Radio La Tacunga, las 11 de la mañana, con 46 minutos.
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0: este día saludemos a nuestra Santísima Virgen María en el rezo del Ángelus.
1: Recordemos el gran misterio del Hijo de Dios que se hizo hombre para salvarnos. El ángel del Señor anunció a María.
2: Y concibió por obra y gracia del Espíritu Santo.
0: Dios te salve María, llena eres de gracia, el Señor es contigo. Bendita eres entre todas las mujeres y bendito es el fruto de tu vientre Jesús.
2: Santa María, Madre de Dios, ruega por nosotros pecadores, ahora y en la hora de nuestra muerte. Amén.
3: He aquí la esclava del Señor.
2: Hágase en mí según tu palabra.
0: Dios te salve María, llena eres de gracia, el Señor es contigo. Bendita eres entre todas las mujeres y bendito es el fruto de tu vientre Jesús.
2: Santa María, Madre de Dios, ruega por nosotros pecadores, ahora y en la hora de nuestra muerte. Amén.
3: El Verbo de Dios se hizo carne
2: y habitó entre nosotros.
0: Dios te salve María, llena eres de gracia, el Señor es contigo. Bendita eres entre todas las mujeres y bendito es el fruto de tu vientre Jesús.
2: Santa María, Madre de Dios, ruega por nosotros pecadores, ahora y en la hora de nuestra muerte. Amén.
3: Ruega por nosotros, Santa Madre de Dios,
2: para que seamos dignos de alcanzar las promesas de nuestro Señor Jesucristo. Amén.
0: Oremos. Infunde, Señor, tu gracia en nuestras almas, a fin de que, habiendo conocido por la voz del ángel del misterio de la encarnación de tu divino Hijo, podamos, por los medios de tu pasión y de su cruz, alcanzar la gloria de la resurrección. Por Jesucristo nuestro Señor.
2: Amén.
0: Gloria al Padre, gloria al Hijo y gloria al Espíritu Santo.
2: Como era en el principio, ahora y siempre, por los siglos de los siglos. Amén.
1: Señor, hazme instrumento de tu paz. Donde hay odio, siempre yo ponga el amor. Donde hay injuria, que yo ponga el perdón. Donde hay duda, que yo ponga la fe. Donde hay desesperación, que yo ponga esperanza. Donde hay sombras, tinieblas, que yo ponga la luz. Donde hay tristeza, que yo ponga la alegría. Oh divino Maestro, concédeme que no busque ser consolado, sino consolar. Que no busque ser comprendido, sino comprender. Que no busque ser amado, sino amar. Porque dando es como se recibe. Perdonando es como tú me perdonas. Y muriendo en ti, nazco para la vida eterna. Amén.
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5: En Radio La Tacunga, las 12 del día.
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1: En Radio La Tacunga, las 12 del día, con 15 minutos.
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1: En Radio La Tacunga, las 12 del día, con 33 minutos.
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0: Damos las buenas tardes a nuestra audiencia que está en sintonía de Radio La Tecunga. Y semana a semana, cada viernes, sigue el programa Cáritas en Acción, un programa de la Pastoral Social Cáritas La Tecunga. Sean ustedes bienvenidos, bienvenidas, muy buenas tardes. Mi nombre es Marlene Germán y quiero saludar también a nuestra invitada que en estos minutos estará haciéndonos compañía. Se trata de la ingeniera Mariana Silva, quien es consultora privada en servicios de capacitación y asistencia técnica. La temática que hoy les hemos traído es muy interesante. Qué gusto tenerla acá, Mariana. ¿Cómo está?
1: Muy buenas tardes, querida Marlene. Muy bien, muy gustosa de estar aquí aportando un poco en la comunidad.
0: Saludamos a nuestros oyentes que nos están escuchando a través de la señal de Radio La Tecunga. Muy buenas tardes a los amigos que en estos instantes también siguen la transmisión en vivo en la red social Facebook. ¿Qué temática les proponemos conversar hoy junto a nuestra invitada? Es acerca de tips para evitar caer en créditos fantasmas. ¿Qué hay que hacer? ¿Qué prevenir? Y sobre todo, importantísimo tomar en cuenta la parte preventiva. Así que, Marianita, para iniciar, partamos de la identificación y las alertas en el día a día, que es exactamente un crédito fantasma, en palabras sencillas para comprensión de nuestra audiencia.
1: Técnicamente, un crédito fantasma es cuando una persona fue engañada y de una u otra manera entregó dinero antes de un desembolso de crédito que la tasa de interés duplica o triplica lo que está cobrando el mercado, y lo que sería peor, que involuntariamente firmó documentos donde que hasta le pueden quitar bienes de su propiedad.
0: ¿Cuáles son las señales de alerta que un préstamo sea falso o una estafa?
1: Bueno, realmente para poder verificar, ¿no es cierto?, y que nuestra radioaudiencia pueda estar pendiente, atento de la información, no crea estos créditos aprobados, autorizados de forma inmediata, porque a veces nos dejamos de engañar de que un crédito va a estar aprobado en 20 minutos, en 30 minutos, en 40 minutos. Por lo general, siempre necesitamos analizar su capacidad de pago y de ley le vamos a pedir documentos. Entonces, por lo menos en ese proceso, entre que yo le asesoro y le pido los papeles, va a pasar una mañana y en tal vez calificarle, analizarle la tarde. Entonces, la probabilidad es de que le diga en 24 horas, el día de mañana o a veces en 3 días, pero nunca en 2 horitas, en 30 minutos o en 45. Entonces, esa es como que la primera alerta. Porque tomemos en cuenta, si es que ahorita tenemos una sociedad que carece de dinero, que tiene problemas, que necesita dinero de forma inmediata, posiblemente, ¿no es cierto?, ante el desconocimiento pueda caer en una estafa de estas.
0: Interesante conocer acerca de los créditos fantasmas y les recordamos a nuestra audiencia que si ustedes tienen preguntas para la invitada, con gusto receptamos su comunicación acá a los estudios de Radio La Tecunga, a nuestra línea WhatsApp, y leemos también sus comentarios en la transmisión en vivo que hacemos en la red social Facebook. Las redes sociales, Mariana, se han convertido en este canal para ofrecer dinero fácil. Nos llega de pronto mensajes a través de WhatsApp, a través de nuestro Facebook, al correo electrónico. ¿Cómo saber si es real? ¿Cómo detectar esta parte? Porque creo que hay muchas personas que han caído, como usted decía, en cuestión de horas, y a veces las deudas no esperan y uno está angustiado de saber y llega esto como caído del cielo, por así decirlo, pero no sabemos en qué nos estamos metiendo.
1: Es así, por eso es muy importante verificar si es que la entidad está autorizada o no, en este caso por la Superintendencia de Bancos o en su defecto por la Superintendencia de Economía Popular y Solidaria. Tú puedes verificar en las páginas web, puedes ingresarte, se llama Catastro, el espacio, ¿no es cierto?, donde que tú puedes consultar, y al momento que le pones Enter en esta parte de Catastros, ahí te va a desplegar las instituciones que son legalizadas y las que operan de forma regular aquí en el país. Entonces, esa sería como que la primera, ¿no es cierto?, alerta. Verificar si es que estas entidades están reguladas. Porque, Marlene, como tú lo mencionas, las redes sociales es el principal canal donde que estas instituciones fantasmas operan, inclusive, ¿no es cierto?, con logos parecidos al de instituciones reales, con credenciales donde que supuestamente yo estoy aduciendo o creyendo o aseverando que el personal sí pertenece a una X institución, pero tú sabes que ahora hasta con inteligencia artificial podemos hacer credenciales digitales que no van a ser reales. Por eso es importante inclusive tener como alerta uno, que si tú ya ves que un nombre no se ajusta a una característica de una entidad, como por ejemplo, se me ocurre, empresa financiera, Amiguitos Somos Más, como que ya te da una alerta, ¿no es cierto?, de que algo puede pasar. Existen nombres de estas empresas fantasmas que son hasta de futbolistas y aprovechan como que esta era, esta moda ahorita del mundial para caer, ¿no es cierto?, en este tipo de estafas. Y ya no solo por curiosidad, sino por misma moda. Aduciendo de que primero paguen un valor en una cuenta de ahorros o cuenta corrientes e inclusive hasta que le esperan en un parque para que no quede rastro o evidencia de una transferencia o un depósito. Entonces, ¿a qué me refiero? Que si quieren darle $5,000, $7,000, $8,000, primero le dicen que en una cuenta X deposite un valor de $1,000, de $800 o de $200. Aseverando que esos valores les sirve para los gastos administrativos sin responsabilidad alguna que vaya como garantía del crédito. Entonces ahí ya como que está la verdadera alerta, porque sería imposible, ¿no es cierto?, de que una institución le haga depósitos, transferencias a una cuenta que no es suya, que no le corresponde. Entonces ese sería uno de los consejos principales.
0: Gracias, Marianita. Vamos aquí a hacer una pausa. Usted está escuchando el programa semanal Caritas en Acción por la señal de Radio La Tacunga. Recuerde que este programa también se reprisa para nuestra audiencia de amplitud modulada en 1080 kHz. Tras la pausa seguimos conversando de esta temática, tips para evitar caer en créditos fantasmas. Quédese escuchando Radio La Tacunga.
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3: En Radio La Tacunga, las 12 del día, con 44 minutos.
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0: Está usted en sintonía de Cáritas en Acción. Hoy conversamos cómo evitar caer en los créditos fantasmas. Nuestra invitada es la ingeniera Mariana Silva, consultora privada en servicios de capacitación y asistencia técnica. Preguntas e inquietudes con todo gusto las receptamos acá a los estudios de Radio La Tacunga en nuestro espacio Cáritas en Acción. Hablando de las redes sociales, Mariana, es importante también dar a conocer a nuestra audiencia cómo identificar, sobre todo la comunicación lo hacen a veces mediante WhatsApp, las personas involucradas en aquello. ¿Cómo identificar de pronto números o hay veces que llega un primer mensaje, luego otro mensaje? Y tal es la insistencia también de las personas que quieren captar y disque dar un crédito fantasma para lograr ese cometido, ¿no? Que el prestamista pida dinero por adelantado para realizar los diferentes trámites, supuestamente.
1: Realmente la primera alerta es que tú tienes un teléfono desconocido. O sea, realmente fue ahí donde que tú identificas que nunca diste tu información, pero ya ves que te llega de un teléfono desconocido. Tomen en cuenta que estas personas se dedican a analizar a sus potenciales clientes. Y por eso es que es la insistencia, porque ellos utilizan la técnica del dolor. Donde que ellos ya saben que tienes una hija, que tienes un trabajo, que tienes una esposa, que tienes una mascota. Y con la técnica y el punto de dolor, ellos entienden que uno tiene necesidades. Y por eso es que ciertamente te acosan en el celular, en el WhatsApp, mencionándote que es la oportunidad de tu vida, que es cuando ahorita necesitas, que es la oportunidad, que te has ganado un premio, que no vas a pagar intereses, que te decidas en ese momento. Y ahí es cuando uno realmente entiende de que la insistencia va mucho más allá de un plano profesional. Entonces, alternativas como esas ya te hacen dudar de que puedes caer en un crédito y en una posible estafa.
0: Y también algo muy importante tomar en cuenta estos tips y estas herramientas comunitarias y de prevención, hay que tomar en cuenta que todas las instituciones financieras, Mariana, están autorizadas y están legalmente para dar crédito. ¿Cómo podemos acceder de manera inmediata o fácil para poder llevar a cabo y hacer una consulta, ¿no? De que si tal o cual disque cooperativa está legalmente constituida.
1: Por lo general, nosotros cuando trabajamos en campo y somos asesores de crédito, siempre mencionamos, ¿no es cierto?, que somos una entidad regulada, autorizada, que tenemos instalaciones físicas, que tenemos oficinas reales para que tú nos puedas conocer, para que tú te acerques, tal vez para que apertures, ¿no es cierto?, tu cuenta, porque tú debes trabajar y mantener relaciones basadas en la confianza. Entonces, como que ese también es un llamado a la sociedad. Anda y conoce tu institución, ¿sí? Porque nosotros también manejamos, ¿no es cierto?, como herramienta el correo electrónico, el WhatsApp, el Instagram, pero nosotros lo hacemos de una forma profesional, donde que tú vas a vernos, ¿no es cierto?, que realmente tenemos un uniforme, de que nuestra credencial no es clonada o es falsificada, que tenemos correos electrónicos institucionales. Si yo pertenezco a una X institución, siempre mi correo institucional va a terminar con el prefijo .fin.es, porque estamos haciendo relación que es una institución financiera y que es de Ecuador. Entonces, eso también como que te da cierta seguridad para que tengas en cuenta que realmente es una institución regulada, autorizada, para que a través de la confianza también tú puedas hacer preguntas, ¿no es cierto?, con el asesor de forma directa.
0: Hay otros temas y casos también, y aquí viene la protección de datos, Mariana. Si hacen uso de mi nombre, de mi cédula para sacar un crédito falso, ¿cómo me entero y qué es lo que debo hacer?
1: Eso es muy importante, querida Marlene, y creo que es una problemática no solo financiera, sino social, porque la suplantación de identidad está en aumento en la zona rural, donde que no solo la delincuencia, no solo los vecinos, sino que los propios familiares, sí, de una u otra manera hurtan documentos de su abuelito, de su tío, y realizan una suplantación de identidad donde que se hacen créditos con esos papeles. Las personas involucradas realmente se dan cuenta luego de un año, luego de 6 meses, luego de 10 meses, cuando posiblemente le llegó una citación extrajudicial o judicial de que va a perder ese terreno, esa casa o ese bien, porque esa persona lo único que hizo con el crédito es destinarlo para otra manera, especialmente para migración. Entonces, ejemplo, sería muy triste, ¿no es cierto?, que un terreno, cojan esas escrituras, suplanten la identidad, no se revise la información, aduciendo hasta de enfermedades catastróficas. Y no creo que sea bonito, ¿no es cierto?, a nivel social, de que tú mismo pierdas el bien que le costó a tus padres, a tus abuelos, a tus tíos, con tanto sacrificio, perderlo en una demanda porque no están pagando las cuotas normales de un crédito formal. Entonces, situaciones como esas sí suceden. Se recomienda en primera instancia, uno, acudir a la institución financiera donde que posiblemente se realizó esa suplantación de identidad. Todas las instituciones formales manejamos protocolos de seguridad, inclusive con un departamento legal que va a validar, que va a investigar ese tipo de información. Por lo general, en instituciones reguladas, la suplantación de identidad no pasa del 0.3%, entonces quiere decir que es muy bajo. Pero, ¿qué pasa con las empresas financieras fantasmas? Ahí sí realizan de una forma indiscriminada, porque da a entender que están haciendo una operación ilegal de una empresa ilegal. Ahí acuda, uno, a la Superintendencia de Bancos, dos, a la Superintendencia de Economía Popular y Solidaria, y tres, a la Fiscalía General del Estado, porque eso ya se convierte, ¿no es cierto?, en una acción civil donde que se tiene que evidenciar qué pasó con mis datos, quién suplantó mi identidad. Entonces, como que sí es muy importante para que las personas, ¿no es cierto?, estén muy atentas a ese tipo de estafas que también están sucediendo en nuestras zonas rurales.
0: Vamos ya a la parte propositiva del actual, Marianita, el tema del contexto a nivel económico, mundial, y a nivel de nuestro país también a veces son como que un detonante para que se caiga en estos créditos falsos, ¿no? Por muchas de las veces la desesperación. Y aquí entra la educación financiera, entra nuestras finanzas personales, las finanzas del hogar, y cómo buscar también alternativas comunitarias para comerciantes de mercados, pequeños agricultores, emprendedores que a veces sus ingresos tienen del día a día. ¿Qué alternativas seguras existen? Además de las cooperativas, de los bancos grandes, a veces dice no puedo acceder a un crédito y más, pero ¿cómo podemos buscar alternativas, sobre todo con esta parte de no caer en los créditos fantasmas?
1: Una de las alternativas es aplicar y vivir la parte asociativa. Nosotros como seres humanos siempre vamos a tener ese bichito de la orientación a lo social, pero debe ser utilizado de una manera positiva, de una manera donde que se genere de una u otra manera plasmar el mejoramiento de la calidad de vida de las personas. Por eso es que las mujeres en ese caso ahí somos líderes en el tema asociativo, porque a veces nos reunimos 4, 5, 6 mujeres que nos dedicamos a la misma actividad y entre nosotras nos organizamos poniendo una cuota de 10, 8, 3 dólares, donde que eso me va a servir como un colchoncito, como fondo de emergencia. Porque si a nivel mundial todos vamos a tener necesidades, preocupaciones, imprevistos, es momento de empezar, ¿no es cierto?, a aplicar técnicas de educación financiera. Y la asociatividad es una de ellas. No hace falta, ¿no es cierto?, que pertenezca a una asociación que son de 40 mujeres, de 60 personas. Pero si lo empezamos desde las bases, tal vez entre familia, tal vez entre vecinos, como que es una forma, ¿no es cierto?, de empezar desde cero para que poquito a poquito yo empiece a tener un fondo de emergencia.
0: Interesante la recomendación y también otra de las preguntas que la recibimos acá en nuestra línea de WhatsApp. ¿Cómo podemos empezar a armar un fondo de emergencia familiar o personal para no depender de estos apuros?
1: En relación a las familias, es muy importante empezar a planificar y realizar presupuestos familiares. No importa lo que usted gane, ya está tipificado como un ingreso. Lo interesante es que de lo que usted gane, por lo menos un 5% usted destine a su ahorro. Así no sea en una institución financiera de forma formal, pero por lo menos cada semana ahórrese unos 5 dolaritos, unos 3 dolaritos, unos 6 dolaritos, y capaz, ¿no es cierto?, va a tener en su cajón unos 20, 30 dólares, que eso le va a servir, ¿no es cierto?, para estos gastos imprevistos o gastos de emergencia. Todas las familias, ¿sí?, en cada semana siempre vamos a necesitar gastos de forma fortuita que no estaban planificadas. Entonces, es mejor, ¿no es cierto?, disponer de ese dinero que yo manejo de forma independiente o familiar en mi casa. Enseñar a nuestros niños, a nuestros jóvenes, ¿no es cierto?, esquemas de ahorro, donde que eso también les va a permitir, ¿no es cierto?, poder financiarse o tener ese fondo de emergencia.
0: Atentos a esas recomendaciones para no caer en los créditos fantasmas. Estamos ya cerrando, Mariana, le agradecemos por acompañarnos siempre en este espacio para conversar con nuestra audiencia. Hemos escuchado estos tips desde la experta a ponerlos en práctica. Marianita, también, ¿algún tips que se nos quede pendiente para nuestra audiencia?
1: Que realmente no se deje presionar ante la insistencia de estas personas que de una u otra forma quieren atentar contra la economía de las familias. Y también busque ayuda, ¿no es cierto?, cercana para poder identificar si este canal es oficial o no oficial, para que usted pueda tomar, ¿no es cierto?, una decisión financiera acertada.
0: Gracias por habernos acompañado, Marianita.
1: A ti, Marlene, muchas gracias y sobre todo a Cáritas por poder auspiciar estos programas que nos ayudan a mejorar la calidad de vida de las personas.
0: Y cada semana con ustedes nos encontramos los días viernes a las 12:30 y a las 15:00 en el reprise por Radio Latacunga. Nos despedimos y no se olviden de seguir las redes oficiales de Cáritas Latacunga y conocer del trabajo que se viene realizando dentro de la diócesis de Latacunga. Soy Marlene Germán y nos vemos en otros espacios de programación en Radio Latacunga.

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1: En Radio La Tacunga, las 12 del día, con 58 minutos.
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4: El Evangelio según San Mateo, capítulo 12, versículos 1 al 8. El Hijo del Hombre es el Señor del sábado. Jesús revela a los escribas y fariseos, aquellos que cuestionan la actitud de los discípulos, que Jesús es el Señor, o sea, es Dios, y está por encima del sábado, por encima de la ley. Por eso, el seguidor de Jesús se compromete a vivir la enseñanza de Jesús, que es el amor, que es el servicio, que es la solidaridad, y eso es lo más importante. A veces quedarnos en cosas superficiales, pues nos hace personas que nos faltan crecer en espiritualidad. Crezcamos en espiritualidad viviendo siempre el amor y el servicio. Que Dios les bendiga a todos ustedes en el nombre del Padre y del Hijo y del Espíritu Santo. Amén.
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1: Señoras y señores, muy buenas tardes. Un gusto nuevamente volver a compartir con ustedes. Este día viernes, el calendario ya marca 17 de julio. Es un gusto nuevamente volver a reencontrarnos. Este es el fantástico mundo de la radio. A cada uno de ustedes, bienvenidos y bienvenidas. Estamos, como siempre, con ese deseo sincero de compartir con ustedes lo mejor. Y hacerles una buena y grata compañía. Saludos a través de 102.1, www.radiolatacunga.com. Saludos a cada uno de ustedes en el país, en Cotopaxi, en Tungurahua, en todas las zonas donde usted nos esté escuchando. Es un gusto, un placer enorme saludarles. Ecuatorianos ausentes que se encuentran por diferentes países del mundo. Para ustedes, muy buenas noches, muy buenos días, buena tarde. 13 horas con 9 minutos, una hora menos para Galápagos. Y bueno, se anunciaba para estas horas probables tsunami en toda la costa de Ecuador y en la región insular. En horas de la mañana hubo un terremoto, me parece que fue 7.3 en la escala, en México. Anhelamos que las cosas no estén mal y que Dios bendiga grandemente nuestras vidas. Así que esperamos, vamos a ver qué pasa. Iremos paulatinamente en el tiempo revisando algunos datos para poder ofrecerles a ustedes.
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0: está.
1: Y bueno, amigos, estamos ya en las 13 horas con 13 minutos en Ecuador continental. Vamos revisando algunos datos a ver si encontramos algo aquí en nuestros datos. ¿Qué es lo que está pasando en estos últimos momentos? Se decía que había probabilidades de un tsunami en... Había probabilidades de tsunami en las costas de Ecuador. Estamos a la expectativa a ver cómo está desarrollando esto. Mientras tanto, vamos a un pequeño corte y estamos nuevamente con ustedes en esta tarde de este día viernes.
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3: En Radio La Tacunga, las 13 horas con 14 minutos.
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Y aquí estamos, ustedes recuerdan que hace un tiempo atrás estuvo en los Estados Unidos una embarcación y esta hoy se despide de los Estados Unidos. Datos desde la Armada del Ecuador. Y estuvo justamente en Boston. Y desde la Armada dice: agradecemos a la ciudad de Boston, en los Estados Unidos, por su cálida acogida y a todos los compatriotas que hicieron de cada visita un pedacito de Ecuador lejos de casa. El embajador itinerante del Ecuador por los mares del mundo continúa su travesía, llevando con orgullo nuestra bandera y fortaleciendo los lazos de amistad entre los pueblos. Así que, amigos, esta embarcación se va a otro sitio, sigue su rumbo. Continuamos entonces, iremos buscando algunos datos que aparezcan y compartiremos con ustedes, estimados amigos, en este día viernes. Un saludo para nuestros amigos en la ciudad de Ambato a través de 102.1. Saludos también a quienes suelen acompañarnos a través de 96.5 en el Cantón Sichos Jardín Colgante de los Andes.

0: Y bueno, aquí tenemos un dato de lo que le comentábamos anteriormente, estimados amigos, acerca del sismo de magnitud 7.3 en México. Y relacionado a ello, decían que probablemente podía haber algo en las costas del Ecuador, un tsunami. Indocar descarta amenaza de tsunami en Ecuador tras sismo de magnitud 7.3 en México. Tras finalizar los análisis del sismo en México, las autoridades descartaron el riesgo y confirmaron que se restablecen las condiciones normales en toda la costa ecuatoriana. Bien por ello. El Instituto Oceanográfico Antártico de la Armada canceló oficialmente el estado de observación por posible tsunami para las costas continentales e insular en Ecuador tras el terremoto en México. Esta decisión fue comunicada a través del boletín de tsunami número 03, publicado a las 11:12 de este día. Se tomó tras finalizar el proceso de modelación y análisis de los datos disponibles sobre el sismo de magnitud 7.3 registrado a las 9:48 de este viernes cerca de Aquiles, Cerdán, esto en México. Entonces, estimados amigos, tranquilos, no pasa nada en Ecuador. Lo que Dios disponga, las cosas están tranquilas. Eso es lo que nos indican desde el INOCAR. Continuamos con ustedes, amigos, en esta tarde y queremos saludar a quienes suelen acompañarnos en las ciudades de Aquisilí. Gracias por escucharnos. Saludos también a nuestros amigos en Pujilí. Saludos a quienes están en sus vehículos, están trabajando. Que tengan una linda y bendecida tarde. Saludos a ustedes. Gracias por escucharnos.
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2: En Radio La Tacunga, las 13 horas. Con 28 minutos.
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Y aquí estamos, estimados amigos, aquí estamos compartiendo lo mejor en este programa, de este programa, en este día cuando también se hace presente el solcito, comienza un poquito a brillar. Y bueno, esperemos que este fin de semana también sea con un tanto de sol. Nos encanta el sol, nos encanta el calorcito y más que todo vivir este verano con un tanto de brisa. Hay también frío, hay sol y es lo típico de esta temporada, temporada de verano. Buscando algunos datos, estimados amigos, dicen que el idioma universal del Chad está de fiesta. El mundo celebra el Día Mundial del Emoji. Sí, desde la clásica carita sonriente hasta los nuevos diseños inclusivos, estas pequeñas figuras cumplen un año más de transformar la forma en que nos comunicamos día a día en las pantallas. Hoy se celebra el Día Mundial del Emoji. Sí, hay caritas, caritas, caritas, caritas que... A ver, que significan los estados de emoción. Así que hay tantas cosas que podemos ir compartiendo y iremos rebuscando y rebuscando. Vamos a ver qué tenemos por acá, vamos a ver qué pasa en el mundo. ¿Qué está pasando estos momentos en el mundo? Revisaremos algunos datos, datos curiosos y muchas cosas más. Y por supuesto, su compañía para mí es sumamente importante.

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1: En Radio La Tacunga, las 13 horas con 44 minutos.
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1: Y bueno, revisando datos, estimados amigos, el fuerte terremoto de magnitud 7.3 sacudió al sur de México la mañana de este 17 de julio del 2026, con epicentro en el estado de Chiapas. El movimiento causó alarma y evacuaciones, activando una alerta de tsunami preventiva para el litoral del Pacífico. Sin embargo, las 13 horas con 49 minutos de Ecuador, las autoridades mexicanas descartaron daños mayores o víctimas fatales. En el contexto específico de Ecuador, a esta hora, el Instituto Oceanográfico Antártico de la Armada, INOCAR, evaluó los modelos matemáticos y canceló oficialmente el estado de observación por tsunami, confirmando que no existe amenaza para la costa continental ni para las Islas Galápagos. Las actividades marítimas se mantienen en completa normalidad. Así, esto luego de este sismo en México de 7.3. Bien por ello. Continuamos entonces, estimados amigos. Saludos a nuestros amigos en Centroamérica. La señal de Radio La Tacunga llega a través de www.radiolatacunga.com. Saludos también a quienes suelen acompañarnos en la región insular. 12 horas con 50 minutos en Galápagos, 13:50 en Ecuador continental. Continuamos con ustedes en esta tarde, una tarde fantástica, una tarde veraniega en la zona centro de Ecuador, Cotopaxi, La Tacunga.

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Y aquí estamos amigos, aquí estamos buscando datos, buscando todo lo que podamos ofrecerles a ustedes en esta tarde, ofrecerles saludos, nuestro deseo sincero que estén pasando muy bien, a quienes están laborando, la mayoría están laborando aún en sus oficinas, en su puesto de negocio, de comercio. Para ustedes nuestro saludo atento y que este fin de semana sea un remate espectacular. Así que, estimados amigos, nuestro cordial saludo para ustedes desde aquí, desde Radio La Tacunga, desde su programa Voz Amiga.

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1: En Radio La Tacunga, las 14 horas con un minuto.
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1: En Radio La Tacunga, las 14 horas con 19 minutos.
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Y bueno, así vamos llegando. Ya tenemos las 14 con 25 minutos, 14:25, una hora menos para Galápagos. 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
1: Estamos ya en las 14 horas con 36 minutos, 14 horas con 36 minutos en Ecuador continental. Se cumple 203 años de la batalla de Ibarra. Autoridades civiles, militares e instituciones participaron en el homenaje por los 203 años de la batalla de Ibarra. Importante entonces nuestro saludo en el norte del país, en la provincia de Imbabura, en Ibarra. Nuestro saludo para ustedes, amigos. La señal está a través de www.radiolatacunga.com. Saludos desde la provincia de Cotopaxi. Éxitos, hermosa tierra, a la ciudad donde siempre, siempre se vuelve. Saludos a quienes suelen acompañarnos en esta tierra hermosa de Ibarra. Cumple 203 años de la batalla de Ibarra. Revisando algunos datos más, estimados amigos, revisando algunos más temas que hace posible, por ejemplo, en la provincia de Tungurahua, con una agenda que incluye actividades de emprendimiento, liderazgo, cultura y deporte, el Grupo de Interés Jóvenes del Gobierno Provincial presentó la programación por el Mes de la Juventud, que se desarrollará durante todo agosto en Tungurahua. Entonces, estos programas se desarrollan. La presentación se realizó este jueves, ayer, 16 de julio, en el Museo Provincial de la Casa del Portal. Ahí participaron autoridades, representantes de instituciones públicas, organizaciones juveniles. Entonces, estimados amigos, en la provincia de Tungurahua, en Ambato, se conmemora el Mes de la Juventud con varios eventos. Saludos a la juventud de la zona centro del país. Un saludo desde aquí, desde su medio, su estación de radio.

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1: En Radio La Tacunga, las 14 horas con 44 minutos.
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0: Y aquí estamos, estimados amigos, continuamos. Tenemos ya las 14:50 minutos. Estamos casi llegando a la parte final de este programa Voz Amiga. 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Continuamos con ustedes y aquí estamos con el incentivo de la tarde para ustedes en tu programa Voz Amiga. 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

0: Y bueno, así estamos. Estamos cerrando nuestro programa y estamos también cerrando la semana. ¿Cómo ha pasado el tiempo? ¿Qué rápido ha pasado, estimados amigos? Y estamos ya en viernes, estamos cerrando la semana. ¿Usted está cerrando la semana de actividades o todavía trabaja hasta el sábado? Bueno, la gente que hace comercio, hace actividad comercial, está todos los días. Todos los días, de lunes a domingo, trabaja, hace actividad y que Dios bendiga a usted grandemente y todas las cosas sea para beneficio suyo y de su familia. Y por ende, de nuestro país. Así que, estimados amigos, a quienes están haciendo actividad comercial, les deseamos muchos éxitos, que este fin de semana hay mucha gente que espera con necesidad el fin de semana para poder vender algo, para poder hacer tantas cosas. Cuando salimos a darnos una vuelta por la ciudad o por las ciudades, podemos apreciar tanta gente que trata de vender algo, de hacer algo. Yo veía el otro día en La Tacunga, en la capital de la provincia de Cotopaxi, a una abuelita que vendía peinillas, unos paquetitos de peinillas, y con dolor y con un poco de preocupación también, veía que la tarde avanzado y no podía vender, creo, todavía algo. Duro, ¿verdad? Así que, mire, cuando la gente tiene dinero, compra. Cuando la gente tiene dinero, cuando la gente tiene ese trabajo, la gente compra, hace algo de compras. De pronto por ahí le gusta algo de ropa, pues compra. Necesita comida, compra. O de pronto dice, bueno, pues compremos algo más. Hagamos una pequeña inversioncita para el alimento. Entonces, ¿eso qué significa? Eso significa que, estimados amigos, que hay dinero. Comienza a circular en el país dinero. Pero lamentablemente no hay dinero. ¿Qué dice sobre esto, Joanita? ¿Hay o no hay dinero en el país? ¿Ah? Hay dinero. Hay dinero en el país. Bueno, esperemos que las cosas poco a poco vayan mejorando. Y sobre todo, desde aquí queremos animarles, incentivarles a continuar. No podemos parar. La vida es como, muchos dicen, como el pedaleo de la bicicleta. Como el pedaleo de la bicicleta. Hay que dar, dar y dar. Si es que dejo de pedalear, ¿qué pasa? Me caigo, simplemente me caigo. Ahí queda. Así que, estimados amigos, muchas gracias. Hasta aquí hemos llegado. Hasta pronto, felicidades y lindo fin de semana.
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2: En Radio La Tacunga, las 15 horas.
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0: Muy buenas tardes, bienvenidos a una nueva emisión del Flash Informativo de la Hora de Radio La Tacunga. Les saluda Julio César Erazo. Agradecido por su amable sintonía, en los próximos minutos le presentamos un resumen con las noticias más importantes en el acontecer local y a nivel provincial. El mayor del Cuerpo de Bomberos de La Tacunga, Miguel Ángel Rojas, informó que la institución intensifica los patrullajes en los sectores urbanos y rurales del Cantón La Tacunga con el objetivo de prevenir incendios forestales y estructurales ante las condiciones climáticas propias de la temporada seca. Explicó que dentro del Plan Fuego se trabaja de manera coordinada con la Secretaría de Gestión de Riesgos para identificar a las comunidades más vulnerables de los sectores donde históricamente se registran el mayor número de emergencias. El plan contempla acciones de prevención, mitigación y preparación frente a los eventos adversos. Además, destacó que se desarrolla un proceso permanente de capacitación comunitaria mediante brigadas certificadas tipo A con el propósito de fortalecer la respuesta local ante una emergencia. En caso de un incendio, supere la capacidad operativa del Cuerpo de Bomberos de La Tacunga, se activa una alarma tipo A, lo que permite movilizar recursos y apoyo adicional para controlar el siniestro de manera oportuna y proteger a la población y al patrimonio natural.
1: También con la comunidad, como ha sido afectada. Entonces, muy importante, y en ocasiones colaboramos también con la reforestación. Entonces, esos cuatro componentes son muy importantes. Y dentro de nuestro plan de prevención, nosotros manejamos patrullajes. Es decir, están recorriendo el sector norte, sur, este y oeste de la ciudad nuestros vehículos de emergencia con personal entrenado para el momento que se produce el conato del incendio, nosotros determinar inmediatamente qué acciones tomar y que no salga del control de las manos. Netamente nosotros aquí en el Cantón La Tacunga tenemos incendios urbanos. Es decir, hay que hacer una diferencia muy grande. El incendio forestal es ya la parte rural, en la parte fuera, y también tenemos una parte urbano forestal, un incendio de interfaz. Es decir, que esos incendios grandes pueden estar afectando la parte urbana. Entonces, lo que nosotros más tenemos aquí son incendios urbanos por la cantidad mismo de vegetación que se quema.
0: A pocas semanas de la fecha prevista para la realización del Reencuentro Pangüense 2026, persiste la incertidumbre por la falta de un pronunciamiento oficial sobre la organización de esta tradicional celebración, considerada una de las expresiones culturales y de identidad más importantes del Cantón Pangua. La preocupación fue expresada por Horacio René Jaramillo Pinto, actual montubio pangüense y ex organizador de esta festividad durante 17 años, quien señaló que hasta el momento no se han designado los personajes principales ni se han iniciado las actividades preparatorias que, por la tradición que tiene este cantón, para estas fechas ya debían haberse desarrollado las conocidas cochas, encuentros comunitarios en los que se coordinan responsabilidades, se fortalecen los lazos de solidaridad y se organiza la programación. Jaramillo destacó que la fiesta del Montubio, que forma parte del Reencuentro Pangüense, representa el espíritu del hombre y de la mujer montubios, trabajadores hospitalarios y orgullosos de sus raíces. Añadió que esta celebración ha logrado consolidarse a lo largo de los años como un patrimonio cultural del cantón, promoviendo las costumbres, la gastronomía, la música, las tradiciones y el encuentro de cientos de pangüenses que regresan desde diferentes provincias del país e incluso del extranjero para compartir con sus familias. El exorganizador recordó que durante casi dos décadas esta festividad se preparó con varios meses de anticipación, permitiendo la participación activa de comunidades, barrios, instituciones y organizaciones sociales. A su criterio, la falta de planificación podría afectar la calidad del evento e incluso poner en riesgo la continuidad de una tradición que fortalece la identidad cultural de Pangua. Finalmente, hizo un llamado a las autoridades competentes para que integren ya a la ciudadanía sobre este estado de organización y del Reencuentro Pangüense 2026. Hasta aquí nuestro flash informativo de la tarde. Nos encontramos hoy a las 17 horas en El Informador, el espacio de todas las voces para detallar la información de esta jornada. Julio César Erazo, Radio La Tacunga.

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bien, amigos. Muy buenas tardes. Ya estamos aquí conectados en todas las diales de Radio La Tacunga, 102.1 FM, 96.5 en Sitges y 97.1 en la costa ecuatoriana. Aquí estamos ya transmitiendo también a través del Facebook Live. Búsquenme como Mayra Loaiza. Todavía no puedo recuperar mi cuenta de TikTok con licencia para locutar, pero bueno, estamos ahí, estamos batallándola, ¿no? Bienvenidos, bienvenidos a este último día de la semana, que espero realmente hayan cumplido todas sus metas, todas sus actividades. Y lo que quedó pendiente, pues bueno, la próxima semana seguro lo empezarán con mucha, mucha actitud, ¿verdad? También, pues, reunirse en familia el fin de semana, a ver qué hacen, ¿no? A dónde vamos a distraernos un poquito. 3:11 de la tarde, ¿verdad? Está haciendo un clima riquísimo. Pues así, con ese clima riquísimo también vamos a empezar este programa, donde vamos a estar hablando de algunos temas, de algunos temas. Hoy vamos a darle la importancia a la autoestima. Bien, ahí les tengo preparado algunas recomendaciones, pero también quiero que ya me llames al 0987-1866-27 para que contestes la pregunta del día de hoy. ¿Qué haces para levantarte el ánimo cuando tienes un mal día? También para que programes esa canción que al final se la dedicamos a la persona especial en tu vida. Vamos con esto, con nuestra primera canción, y ya regresamos para el desarrollo de nuestro programa. Bienvenido.

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1: En Radio La Tacunga, las 15 horas con 15 minutos.
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Qué bien, ya estamos aquí en el programa nuevamente. Gracias por conectarse ya a través de mi Facebook, Omaida Loaiza. Estoy transmitiendo en vivo, por favor. Gracias, Denise Moncada, por estar conectada. Marielena Patiño, Rosita Quillupangui. Bueno, ahí están nuestros amigos también. Pueden hacerlo a través de la web de la radio, www.radiolatacunga.com. Y si quieres que te acompañemos todo el día, descárgate la app Radio La Tacunga AMFM. Saluditos antes de empezar el desarrollo del tema del día de hoy. Y hoy día sí pasé un poquito de malcriadita. Me olvidé de saludar a mi querido Patricio, quien está en controles. Bueno, ahí nos está programando sus peticiones para que sean ustedes están complacidos aquí en este programa. Saluditos a algunos amigos míos de distintas partes. Hoy día han estado activos. De afuera, del exterior también, ¿ah? En Machachi, Machachi, que va a estar en fiestas también en estos días, el día de mañana, pues van a estar haciendo su tradicional paseo del Chagra, pues. Y ahí creo que vamos a estar. Todavía no lo he definido, pero creo que vamos a estar. Saluditos para Luis Caiza, Pablo Ayol y Andreita Garrido. Ellos son unos docentes de un centro de música muy famoso ahí en Machachi, y donde salen muy buenos talentos. Ya saben que aquí tienen las puertas abiertas para que puedan venir a promocionarse. También en la ciudad de Guayaquil, a Patricia Aspiazu y a Kerly Zambrano, a Paola Romo. Bueno, ahí están las tres: Paola Romo, Kerly Zambrano y Patricia Aspiazu. Angelita Paguay, Javier Chávez y Rosamel Arauz. Bueno, ellos no me dejaron desde dónde nos están, desde dónde se están conectando. Ahí están los saluditos para nuestros amigos que me dejan por interno el 0987-1866-27. Y también se conectan a través del Facebook y también por la web de la radio, ¿no? 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Hoy día vamos a estar sorteando dos cupones. El día viernes de la semana pasada, pues, ya tenemos los ganadores, que es Pablito Paneluisa y Rosita Quillupangui. Ellos quedaron en venir hoy. Los estoy esperando hasta las 5 de la tarde, ya saben. Bien, vamos con el desarrollo de nuestro tema del día de hoy, que es la importancia de la autoestima. Bien, ¿qué nos dicen? Pues tengo una frase que me gustó mucho, de Nathaniel Brandon. Dice: la autoestima es la reputación que adquirimos con nosotros mismos. Porque dice esto nuestro experto, porque dice que influye en nuestras decisiones, en nuestras relaciones y hasta en la manera que enfrentamos nuestros desafíos. Es verdad, porque muchas veces nosotros, pues, esperamos que los demás nos valoren, ¿no? Sin darnos cuenta que realmente los primeros que debemos valorar no somos nosotros mismos. Vivimos, por supuesto, en una sociedad en la que es muy fácil compararnos con otras personas, sobre todo en las redes sociales. Las críticas, los fracasos o incluso las palabras que escuchamos desde pequeños pueden hacernos crecer como que no somos suficientes. Cuando la autoestima es baja, comenzamos a aceptar relaciones que nos lastiman, dejamos de perseguir nuestros sueños por miedo a fracasar y buscamos constantemente la aprobación de los demás. El problema no es cometer errores, el verdadero problema es creer que esos errores van a definir nuestro valor como persona. Bien, no, bueno, encontré una historia que se las voy a compartir también, ¿no? Para sacar un poquito de enseñanza y una reflexión. Dice que un maestro entregó un billete nuevo de $100 a sus alumnos. ¿Quién lo quiere?, preguntó el profesor. Todos levantaron la mano. Entonces lo arrugó con fuerza y volvió a preguntar: ¿quién lo quiere ahora? Pues los alumnos, casi nadie levantó la mano. Después lo dejó caer al suelo y lo pisó y lo ensució. ¿Y ahora? Menos, no levantaron la mano para nada. Entonces el maestro sonrió y dijo: bueno, hoy aprendieron una gran lección.
No importa cuánto se arrugue o se ensucie un billete, nunca pierde su valor. Lo mismo sucede con ustedes. Las dificultades, los errores o las críticas pueden dejar marcas, pero jamás disminuyen el valor que tienen como seres humanos. ¿Bien? ¿Qué nos dice? ¿Qué enseñanza nos da el psicólogo humanista Carl Rogers? Dice, afirma que cada persona posee un valor propio que no depende de la opinión de los demás. Cuando aprendemos a aceptarnos con nuestras fortalezas y debilidades, desarrollamos una autoestima más saludable. La investigadora Brené Brown dice que ella es reconocida por sus estudios sobre vulnerabilidad y autoestima. Explica que las personas que practican la autoaceptación son más resilientes frente al rechazo y menos dependientes de la aprobación de las personas externas. Por otra parte, el psicólogo Natalie Brannen considera, él es uno de los mayores expertos en autoestima. Él sostiene que una autoestima sana se construye mediante acciones diarias de responsabilidad, honestidad y respeto a uno mismo. Entonces, ahí está la enseñanza súper clara, ¿no? Que nuestro valor no depende de la cantidad de aplausos que recibimos, sino la manera en que aprendemos a tratarnos cuando nadie nos está mirando. ¿Bien? ¿Qué nos recomiendan ahora? Recomendaciones para fortalecer nuestra autoestima. Dice, habla contigo mismo con respeto. Evita frases como no sirvo o todo me sale mal. Reconoce tus logros aunque sean pequeños. Cada paso cuenta. Rodéate de personas que te impulsen a crecer y evita relaciones que dañen tu dignidad. Aprende a decir no cuando algo vaya en contra de tus valores

0: Y por supuesto también, ¿por qué no? Ayudar a aquellos que están un poquito decaídos, que la autoestima está bajo, pues también démosles la manito. Bueno, no seamos los jueces, al contrario, seamos quienes apoyen y logran salir adelante con nosotros y con estas personas. Esto aplica para todas nuestras relaciones humanas, tanto en pareja, entre amigos y entre compañeros de trabajo. Ese es el tema del día de hoy. Los invito a que me escriban y me sigan dando su respuesta a la pregunta del día de hoy, que habla justamente de qué haces para levantarte el ánimo cuando tienes un mal día. Ahí les dejo 0987-1866-27. Estoy receptando ya sus mensajitos. Y también inscríbete para que puedas ser ganador de uno de estos cupones de limpieza facial más maquillaje básico. Ya tenemos aquí un listado. Bueno, voy a mostrarle a mis amigos que están en vivo, ¿no? Ahí tenemos a 32 personas participando. Bueno, ustedes me van a ayudar. Quiero también recomendarles en este espacio algo que nos viene muy, muy bien a quienes somos padres, quienes somos esposos, ¿verdad? En el Salón Parroquial de la Catedral se llevará a cabo una escuela de padres el 11 de agosto de 7 a 8 de la noche. Y también va a haber la escuela de esposos el 18 de agosto en el mismo horario de 7 a 8 de la noche. Si usted quiere participar, si usted quiere ser también aprender un poquito, ¿verdad?, de estas charlas que van a estar dictando, al 099-86-61-851 pueden llamar, pueden inscribirse, ¿verdad? Y vamos juntos a aprender, aprendamos juntos. Siempre es bueno buscar más herramientas para poder llegar a ser excelentes personas, excelentes padres y, por supuesto, excelentes esposos. Ahí está la invitación que nos hacen. Apresúrense a inscribirse al 099-86-61-851. ¿Qué más, mi querido Patricio? Nos vamos a un corte comercial y volvemos con más.
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2: En Radio La Tacunga, las 15 horas. Con 28 minutos.
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1: En Radio La Tacunga, las 15 horas. Con 46 minutos.
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Y continuamos aquí en Con Licencia para Locutar. Son las 3:48 de la tarde. ¿Próximo a salir de tu trabajo o de algún lugar que ya quieres ir a casita a descansar? Pues hazlo con cuidado, pero en buena compañía. Sintonízanos a través de la 102.1 FM. Estamos ya contestando, ya me contestaron algunas personas, algunos amiguitos, la pregunta del día de hoy, que es: ¿qué haces para levantarte el ánimo cuando tienes un mal día? Vamos antes a saludar a algunos amiguitos que nos han escrito y nos están viendo también a través del live que estoy haciendo en Facebook. Omaida Loaiza, me puedes ubicar allí y bueno, saludarlos a la distancia, mis queridos amigos que están en Chile, Santiago de Chile, a mi querida amiga Karina Rendón. Karina, hace mucho tiempo que no nos vemos, pues espero que cuando estés de visita en el país podamos reencontrarnos y, si Dios lo permite, también pueda viajar a verte, ¿no? José Gómez, nuestro querido Pepe, está escuchándonos en Nueva Jersey, en Estados Unidos. Gracias por comunicarte, gracias por dejarme tus saludos por interno. Solange Albuja, Solange Guerrero, en la ciudad de Guayaquil. Saluditos especiales para ellas, también para Alejandra Zambache y Fernanda Zárate en Quito. También nos dejaron sus saludos. Luis Azurieta en Guayaquil y a Denis Moncada en Durán. Denis también está conectada. Martín León, gran amigo, talento ecuatoriano. Te me habías perdido, amigo, por favor, comunícate conmigo en la ciudad de Guayaquil. Y a Marilyn en Santiago de Chile también. Ella también se estuvo conectando. Saludo también muy especialmente a los cumpleañeros como Paolita Hidalgo en la ciudad de Guayaquil. Ya la estuvieron celebrando, vi por ahí las fotitos que le subieron en redes, ¿ah? Que Dios me la colme de muchas bendiciones, mi querida Paolita, y que siga avanzando en todo lo que usted se proponga. Y mi estimada Karen Mendoza, ella está de cumpleaños también el día de hoy. Ella es una artista fenomenal, hace... Bueno, su arte no solamente es crear títeres, sino también hacer las historias. Y llega muy bien y conecta muy bien con los niños. Así es que voy a estar llamando a mi querida Karen para ver si hacemos una entrevista vía Zoom, ¿ah? Y nos cuente cuáles son sus nuevos proyectos. Y por último, a mi querida Alexis Matos en Guayaquil. Ahí están entregados los saludos. Vamos a ver qué nos respondieron con respecto a la pregunta del día de hoy. ¿Qué haces para levantarte el ánimo cuando tienes un mal día? Bueno, ¿qué nos dijo Gisela Zambrano? Muy, muy jocosa nuestra Gigi, ¿eh? Dice, yo pongo música para bailar. Algo así como Píllaro Viejo. Ella está en la ciudad de Píllaro seguramente, ¿no? Y por eso es que pide bailar con esta canción. María Fernanda Paredes nos escribe de Salcedo. Esto es aquí en la provincia de Cotopaxi, ¿no? Es profesora de primaria y, bueno, ella dice que cuando tengo un mal día, me sirvo un cafecito bien cargado, me pongo a cantar y el mal humor sale corriendo. Eso sí, mis vecinos también salen corriendo porque dicen que canto con demasiada emoción. Bueno, y está bien ese cafecito, al menos en esta tarde que... Primero llegamos, nos sacamos los abrigos, estamos ya al aire y nos empieza a hacer frío. Miren cómo es el clima, cómo está de variado el clima. Y si a ese cafecito lo acompañamos con unas humitas, quedaría espectacular, ¿eh? ¿Qué tal, mi querida María Fernanda? Ahí está. Tatiana nos dice, yo me arreglo. Ah, ya, ella es Tatiana, sí, de la ciudad de Quito. Ya te recuerdo, amiguita. A ver, Tatiana nos dice, yo me arreglo como si fuera a una fiesta. Y me pongo a escuchar música alegre. Usted siempre anda muy arreglada, mi querida Tati. Yo la conozco, yo sé que sí, ¿no? Ella siempre está lista para cualquier evento. ¿Qué más? Bueno, voy a reservarme una que nos dejó Nati, que también es fiel oyente, ¿verdad? En la ciudad de Salinas. Ella siempre está conectada 3:00 con sus hijos, Amelia y Alejandro. Y bueno, por ahí también el esposito nos escucha.
Contigo, mi querida Nati, lo dejo al último porque sí me causó curiosidad. No sé cómo lo haces. Nos hubieras dejado un audio para que nos expliques cómo haces esto de aquí, ¿eh? Cuando te pregunto qué haces para levantarte el ánimo cuando tienes un mal día. Pero vamos a escuchar, vamos a leer lo que nos dijo Luis Alberto Cárdenas en Los Ríos, en Quevedo. Miren, ahí tenemos un nuevo fan. Dice, soy agricultor, soy agricultor y junto a mi esposa Catalina Verde Soto, escuchamos su programa mientras hacemos nuestras labores del campo. Qué lindo esa gente del campo. Dice, y contestando a su pregunta, yo hablo con mis gallinas. Ellas no me contradicen, siempre me escuchan y hasta creo que una ya me da consejos. Son mejores psicólogas que varios amigos. Bueno, cada quien, ¿verdad?, busca su manera de levantarse el ánimo. ¿Qué nos dice Patricia Zambrano? Ella nos escribe de Alicante, España. Ay, yo tengo una amiguita allá. Dice, cuando tengo un mal día, mi terapia infalible es un helado, un chocolate o cualquier golosina que se cruce en mi camino. Dicen que las penas no se curan con comida, pero al menos se entretienen un buen rato. Y si el problema insiste, pues en quedarse, me compro más otro ojito. Y al final, no sé si desaparece la tristeza, pero el antojo sí. Pero cuidado con el azúcar, amiga. Tómalo suave. Jorge Ramírez, de La Tacunga. Bueno, él es de aquí. Dice, soy taxista y nos está escuchando, dice, ¿no? Bueno, ya tenemos... Creo que él también llamó en los días anteriores. Creo haberlo leído este nombre. Pero gracias, mi querido Jorge, por estar conectado ahí mientras hace su trabajo. Dice, cuando tengo un mal día, me miro al espejo y me digo, ánimo, campeón. A veces el espejo parece dudar, pero igual le hago caso y sigo adelante. Muy bien, miren, esas maneras, esas formas de darse ánimo. Y por último tenemos a Carmen López. Dice, bueno, no nos dice desde dónde nos está escuchando, pero nos dejó su mensajito. Dice, yo pongo música, bailo un ratito con mis rollos de tela. Ah, ya, ella está en su taller de confección. Se me pasó a leer eso de ahí. Bueno, ella está en su taller de confección y dice que pone música, baila un ratito con sus rollos de tela y me imagino que estoy en un concurso de baile. El único jurado son mis tijeras, mi máquina y bueno, y siempre estoy con una cara alegre, no importa el día en que esté malo. La intención es levantar el ánimo. Esa es la actitud, mi querida Carmen. Lo haces perfecto. Y ahora sí, vamos a ver qué nos dejó y nos dijo Nati. Nati dice, pues, que ¿cómo hace ella para levantar el ánimo cuando tiene un mal día? Nos dice, yo me subo al carro y me pongo a todo volumen canciones que me gustan. Me hubiera gustado que me digas qué canciones. ¿Ah? Me hubiera gustado mucho que me digas. Y nuestra querida Vilmita nos dejó ahorita, en este momento acaba de llegar el mensajito de Vilmita Suárez. Dice, buenas tardes, Omi. Yo me despierto y leo una promesa bíblica y doy gracias a Dios por un día más de vida. Muy bueno. Todas son válidas. Gracias por haberse tomado ese tiempito de contestar la pregunta, de dejarme sus mensajitos y también sus peticiones. Y aprovechando que Vilmita nos llamó, a agradecerle pues que ella fue quien nos dio estos cupones, que los invito a que se escriban para que puedan participar el día de hoy por el cupón de limpieza facial más un maquillaje básico que estamos el día de hoy sorteando. Y también pues decirles que ya programen sus canciones. Tengo unas cuantas por allí con dedicación y toda, ¿eh?, para la Playlist, el último segmento. Vámonos ahora con más música, por supuesto, con más música. Vamos a tener un set muy romanticón por acá, ¿eh? Vamos a ver qué nos tiene programado nuestro querido Patito y decirles pues que sigan conectándose. Gracias, Eliana Castro, por estar ya conectada a través del Facebook. Sigan, por favor, en nuestra sintonía y volvemos con más con licencia para locutar.

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1: En Radio La Tacunga, las 16 horas, con un minuto.
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5: 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Crezcamos en espiritualidad viviendo siempre el amor y el servicio. 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
1: En Radio La Tacunga, las 16 horas, con 16 minutos.
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bien, amigos, seguimos aquí en Con Licencia para Locutar, 4 y 18 de la tarde. Miren cómo ya se fue el tiempo, rapidito. Y bueno, así también, rapidito, les quiero dar una mención. 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Muy bien esa recomendación para todos nuestros bachilleres de la República, ¿eh? Y los que ya están en segundo bachillerato también, a pensar esas opciones de universidad. Voy a saludar en esta ocasión a Mayra Solórzano en Esmeraldas. Mayo Solórzano en Esmeraldas, a Norma Hinojosa en Guayaquil, a Cristina, no me dejaste tu apellido, pero bueno, están tus saluditos, estás conectada a través de mi Face, gracias. En la ciudad de Quito, a Lisbeth Karen en Guayaquil y a Kevin Flores y Alejandra Mosquera en la ciudad de Aloac. También me gustaría que por favor se comuniquen, dejen sus comentarios a través de la página web de la radio, por favor, a www.radiolatacunga.com. Ahí déjenme sus sugerencias, programa con licencia para locutar y me dejan un mensajito por allí también, por favor. Llámanos, recuerda que estamos ya mismo sorteando dos cupones de limpieza facial más maquillaje básico. ¿Quién nos otorgó esto? Pues nuestra Vilmita Suárez, fiel oyente del programa y de la radio. Llámanos al 0987-1866-27 y también no te olvides de programar tu canción. Ya tengo aquí unas peticiones, ya las tenemos listas, incluso hasta para dedicarlas a esa persona especial. Muy bien, tenemos entregado ya todas las menciones, nos vamos con rutas sonoras y adivinen por dónde nos vamos a ir ahora. Nos vamos a ir al sur del Ecuador, esa hermosa provincia de Loja. Y yo les quiero preguntar, ¿sabías que Loja es una de las provincias con mayor diversidad de ecosistemas del Ecuador? ¿Tú lo sabías? Bueno, pues dicen que en pocas horas puedes pasar de los páramos fríos a bosques secos tropicales, visitar lagunas, montañas, cuevas y valles llenos de historia, lo que convierte en un destino ideal para quienes buscan experiencias diferentes. Aquellos amigos que ya salieron de vacaciones, aquellos que ya se dieron ese relax, tanto los chicos, los papitos y los maestros, bueno, aquí tienen esta opción como para visitar esta hermosa provincia que tiene también lugares turísticos que son muy bonitos, pero que no son tan conocidos y yo te los voy a dar a conocer en este momento. Puedes visitar, si estás en la provincia de Loja, visita Saraguro, tiene Cerro de Arcos. Dice que es un paisaje único formado por enormes arcos de piedra creados por la erosión. Es ideal para el senderismo y el camping. Además, el páramo ofrece vistas espectaculares y una gran biodiversidad. Si nos vamos un poquito más al sur, podemos llegar a Macará, ¿qué encontramos ahí? Bueno, son fondos azules, son pozas naturales de un intenso color turquesa formadas por el río. Es un sitio perfecto para disfrutar de la naturaleza y refrescarse en aguas cristalinas. Creo que Macará es un poquito más calientito, ¿no? Bueno, ahí está, para refrescarnos. ¿Qué más? ¿Qué más encontramos en la provincia de Loja? En la provincia de Loja también está Megalitos de Quillusara. Esto es en Celica. Una amiguita de Loja me dijo que es un conjunto de enormes rocas en formas llamativas y un gran valor arqueológico y paisajístico, dice. Es un lugar poco visitado,
pero que despierta la curiosidad de quienes disfrutan de la historia y la geología. Miren, Celica. Bueno, sí he ido a Loja, pero no me ubico, no he ido a Celica. Me voy a dar una vueltita porque sí me llama la atención estas arquitecturas, todo lo que trae historia, me encanta. Muy bien, ¿qué más nos recomienda? Zapotillo, el bosque de guayacanes de Mangaurco en Zapotillo, dice. Aunque cada vez es más conocido, sigue siendo uno de los espectáculos naturales más sorprendentes del Ecuador. Entre enero y febrero, miles de árboles de guayacán florecen al mismo tiempo, tiñendo el paisaje de amarillo. Ay, sí, este sí lo he visto. Justo en estas épocas de enero y febrero salen muchas cositas de estos lugares en redes, ¿ah? Bueno, ahí tenemos estas recomendaciones que nos hacen nuestros amigos de Loja, a quien saludo, por supuesto, Angelita Rojas y Verónica Gonzaga. Ellas son fieles oyentes también del programa y me estuvieron dando estas pequeñas recomendaciones para visitarlos, ¿no? También no se olviden que el día de martes Sicho está de fiestas, claro que sí. Tengan esa oportunidad de visitar también, por favor, este hermoso lugar donde van a encontrar en estas festividades de todo, ¿eh? Va a estar muy, muy bonita. Las festividades la han venido preparando con mucha anterioridad y les está quedando espectacular para recibir a todos los visitantes y a los que viven ahí también. Entonces, desen una vueltita para que puedan disfrutar de todo lo que tienen programado Sicho para ustedes, ¿verdad? ¿Qué más? ¿Qué más? ¿Cómo le dicen a Sichos? El balcón, el jardín colgante. Estuvimos hablando el día de ayer de lugares para que puedan visitar Sichos. Entonces recuérdenlo, visiten Sichos a partir del día martes, que van a estar esperándolos para poder disfrutar juntos de esta festividad. 34 años, ¿verdad? 34 años, sí. Sí vi ahí una publicación, 34 años, miren. Qué bien, qué bien. Son las 4:25 de la tarde. Bien,

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Una historia importante, a pensar solo en ti, aunque estés muy distante.

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1: En Radio La Tacunga, las 16 horas. Con 34 minutos.
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0: Y ya estamos nuevamente aquí en tu programa con licencia para locutar, 4:37 de la tarde, y ya estamos con el último segmento, que es la playlist. Vamos a ver qué nos programaron nuestros amigos el día de hoy. Pero antes, por favor, vamos a hacer el sorteo, ¿verdad?, de estos dos cupones de la limpieza facial más maquillaje básico. Tengo a alguien en la línea que nos va a ayudar a hacer el sorteo. Ella nos va a dar los números ganadores. Vamos a hacerlo de la siguiente manera, ¿ok? Vamos primero tres números. El primero sale eliminado, el segundo sale eliminado y el tercero es el ganador del primer cupón. Y así vamos a hacer el sorteo del segundo cupón. ¿Quién tenemos al aire? Hola, hola. Hola.
1: Buenas tardes, ¿cómo estás?
0: Muy bien, mi querida Vilmita, muy bien. Gracias por llamarnos y ayudarme en este sorteo, ¿ah?
1: Con gusto.
0: A ver, mi querida Vilmita, tienes que darme tres números, del 1 al 29. Acuérdate, el primero sale eliminado, el segundo también, y el tercero es el primer ganador, ¿ok? Entonces, un número del 1 al 29.
1: El primero vamos a elegir el número 9.
0: El número 9, eliminada nuestra querida Alejandra Mosquera de la ciudad de Alací. Qué pena. Igual vamos a seguir incluyéndote en los próximos sorteos, ¿ok? Vamos al segundo, el segundo número, mi querida Vilmita.
1: Vámonos por el número 26.
0: El número 26. He eliminado mi querido Paul Salazar de aquí de la ciudad de Latacunga. Siga participando, desea un programa. Ahora sí, dame el número ganador, Vilmita, por favor.
1: El número ganador es el número 13.
0: El número 13 es nuestro amigo José Caguana de Aloací. Él nos dejó un mensajito por interno contestando la pregunta de ayer. Bien, mi querido Josecito, ¿eh? Ahí está ya su cupón de la limpieza facial más maquillaje básico. Ya lo vamos a anotar aquí, ¿verdad? Ahora sí, vámonos con el segundo cupón. Primero, ya sabes, ¿no? Dos números eliminados y el tercero es el que gana. Vamos.
1: Ok, vamos al primer número, el 21.
0: 21, Jorge Ramírez. Amigo Jorge Ramírez de Latacunga, ¿qué pasa con nuestros amigos de Latacunga? Incluso él me contestó la pregunta y era de la pregunta de hoy, era así, porque estaba manejando, me decía, ay, mi querido, bueno, siga participando. Otro número, mi querida Vilmita.
1: Vámonos con el número 16.
0: Número 16. Mire qué pasa con nuestros amigos de Latacunga. Fernanda Estudillo, también de Latacunga, eliminado. ¿Qué pasa? Bueno, ahora sí, dame el número ganador, mi querida Vilmita, por favor.
1: El ganador, el número 6.
0: El número 6, Kevin Flores. Kevin Flores, él es de la ciudad de Aloací, del barrio El Corazón. Qué lindo, miren, nuestros premios se fueron, no se quedaron en Latacunga, se fueron para el Cantón Mejía, imagínate. Pero bien, te agradezco mucho, mi querida Vilmita. Vilmita es quien nos obsequió estos cupones, por eso a ella misma le dije, bueno, usted me va a ayudar, mi querida Vilmita. Estoy la próxima semana coordinando visitarte, mi querida Vilmita, y tomarnos ese cafecito que quedó pendiente, ¿ok?
1: Ok, un gusto.
0: Gracias, Vilmita, por llamar y ayudarme en este sorteo. Un besito. Ahí están los ganadores del día de hoy, José Caguana de Aloací y nuestro querido Kevin Flores de Aloací, parroquia El Corazón. ¿Vieron? Facilito. Sigan participando, sigan llamándonos al 0987-1866-27. Nos vamos a complacer ahora a nuestra querida Tati, que nos pidió la canción Mi Historia Entre Tus Dedos, de Giancarlo Lucas. ¿A quién la dedicas, mi querida Tati? Secreto, secreto, me dijo. Y también a nuestra querida Nati, ella nos pidió algo en inglés. Medio heavy está, ¿eh? Medio heavy. Zombie de Cranberries. Vamos a ver cómo suena esas complacencias y luego ya venimos con el cierre del programa. No se desprendan todavía, por favor.

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1: En Radio La Tacunga, las 16 horas con 47 minutos.
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1: Y bien, amigos, hemos llegado al final de nuestro programa con licencia para locutar. Recomendarles que este fin de semana se cuiden mucho, sobre todo aquellos que están viajando a otras provincias a celebrar alguna fecha especial. Vamos a estar visitando, por supuesto, el fin de semana al Cantón Mejía. Y bueno, pues vamos a reencontrarnos con esos amigos. Si quieres, bueno, te voy a dar la última recomendación. 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Gracias, mi público oyente. Cerramos ya esta semanita llena de bendiciones y deseándote, pues, que vayas, te dirijas a tu hogar, a tu destino, pero con la bendición de Dios. Soy Omi y agradezco también a mi querido Patricio, que nos programa siempre lo mejor de la música. Esto fue Con Licencia para Locutar. Nos vemos el lunes. Chao.

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1: En Radio La Tacunga, las 17 horas con 2 minutos.
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2: Amigos informativos de Radio La Tacunga AM y FM, como también en nuestra aplicación y en nuestra página web, radiolatacunga.com. Les saludamos a usted en este día viernes, iniciando una jornada informativa en nuestro programa a través de Radio La Tacunga. El día de hoy estamos listos para compartir con usted nuestra programación en Radio La Tacunga. Esperamos que se sienta bien, que se acomode, tome su tacita de café y si está conduciendo con nosotros, que tome toda la previsión. Saludos a Patricio Aldana en los controles. Buenas tardes a Silvia Vega en la conducción.
3: Muy buenas tardes, Julio César. Un gusto poder compartir en este viernes 17 de julio del 2026 con toda la audiencia que nos sintoniza también a través de nuestras redes sociales.
2: 4 años esperando que llegue el Mundial y estamos a 2 días de finalizar el partido entre Argentina y Ecuador. Estamos ya con lo más importante de esta jornada.
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2: La filtración de datos se consolida como la principal amenaza cibernética en Ecuador. El nuevo Plan Nacional de Seguridad Integral 2025-2029 advierte que la filtración de datos se convirtió en la principal amenaza cibernética para el país, al registrar 174 casos en el 2025, superando otros ataques informáticos. El gobierno nacional sostiene que las organizaciones criminales han trasladado parte de sus operaciones en el entorno digital mediante ciberataques y también campañas de desinformación, por lo que anunció la actualización de la Estrategia Nacional de Ciberdefensa y el fortalecimiento de la protección de la infraestructura crítica del Estado.
3: La Agencia Nacional de Tránsito confirmó que se encuentra en proceso de análisis y socialización una propuesta para incrementar en un 25% las tarifas del transporte interprovincial e intraprovincial. La entidad argumentó que los pasajes permanecen congelados desde 2021, mientras que el precio del diésel se ha incrementado considerablemente. De aprobarse, el ajuste estará condicionado a que las operadoras implementen medidas de seguridad como botones de pánico y contadores de pasajeros.
2: El Consejo de Participación Ciudadana y Control Social reactivó el concurso para designar al nuevo fiscal general del Estado. Después de 35 días de paralización, el Consejo de Participación para elegir al nuevo fiscal general con 4 votos a favor, el Pleno aprobó continuar con el proceso y negó el pedido de suspensión presentado por la Comisión Ciudadana de Selección. La siguiente etapa será la impugnación y escrutinio público de los postulantes, mientras el organismo gestionará recursos para contratar a los académicos que elaborarán el examen de oposición.
3: Y mucha atención, expertos en ciberseguridad alertan sobre las crecientes estafas informáticas en Ecuador mediante la modalidad conocida como shipping. En la delincuencia suplanta la identidad de las entidades bancarias para obtener datos personales y financieros. Los ataques utilizan mensajes de texto y páginas web casi idénticas a los oficiales, apoyándose incluso en bases de datos filtradas. Entre las principales recomendaciones por parte de las entidades están no ingresar a enlaces enviados por mensaje, verificar la dirección web y evitar almacenar contraseñas en los navegadores.
2: La Fundación Damas Voluntarias denunció que el Hospital Eugenio Espejo dejó de proporcionar la alimentación que entregaba a pacientes de escasos recursos alojados en su albergue. Hasta junio, cerca de 39 personas recibían 3 comidas diarias mientras cumplían tratamientos médicos en Quito. Según la activista Paola Oña, la administración argumentó que existe un comedor cercano administrado por la Fundación ANA, aunque considera que esta alternativa no responde a las necesidades de pacientes con limitaciones de movilidad y recursos económicos.
3: En el mismo orden de la información, pacientes con enfermedades respiratorias atendidos en el Hospital Carlos Andrade Marín del Instituto Ecuatoriano de Seguridad Social denunciaron la falta de neumólogos especializados, equipos e insumos para tratar casos de estenosis traqueal. Aseguran que la ausencia de un especialista desde hace más de un año y la falta de broncoscopios han retrasado procedimientos indispensables, poniendo en riesgo su salud. Los afectados solicitan la contratación de personal especializado o su derivación a otros hospitales donde puedan recibir atención oportuna.

0: Bueno, con este spot realizado por nuestro compañero Patricio Aldana en los créditos, gracias, ha sido importante informarles de lo que ocurre en el Mundial. Esta es casi ya nuestra última información que tenemos sobre el Mundial. Día lunes tendremos ya ganador. España y Argentina, que jugarán el domingo 19 de julio en Nueva York la final del Mundial de Estados Unidos, México y Canadá, mantiene una igualdad total en sus enfrentamientos. 6 victorias para España, 6 victorias para Argentina, 2 empates. Pero el único partido de competición oficial entre ellas jugado en el Mundial de Inglaterra en 1966 cayó del lado argentino. Estas estadísticas hacen pensar que la final del Mundial del domingo se convierte así en una auténtica finalísima, un duelo entre los vigentes campeones de Europa y América previsto para marzo pasado que no llegó a disputarse. La igualdad de sus choques directos desaparece en el palmarés internacional, cosechando por 2 selecciones la albiceleste que defiende el título logrado en Qatar hace 4 años, ganando 3 mundiales en 1978, 1986, 2022, 16 Copas de América, mientras que La Roja consiguió su única estrella en el 2010 y ha ganado 4 Eurocopas, 1964, 2002, 2012 y 2024. En los últimos años, Argentina ha encadenado victorias sucesivas en la Copa América en el 2021, el Mundial 2022 y la Copa América 2024, una racha triunfal idéntica a la que firmó España entre el 2008 y el 2012, cuando ganó consecutivamente 2 Eurocopas y Mundial de Sudáfrica. Además, el equipo dirigido por Lionel Scaloni sumó en el 2022 la finalísima, título conquistado ante Italia. Estos son los datos del Mundial previstos para el domingo y sábado, que se jugarán por el tercer lugar y por la final.
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2: En Radio La Tacunga, las 17 horas con 17 minutos.
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0: Estos son los temas que desarrollaremos el día de hoy.
7: Crece la preocupación en Pangua por la falta de organización del Reencuentro Panguense 2026.
0: Especialista plantea fortalecer la capacitación de los agentes de tránsito antes de cambiar el modelo de control vial.
7: La Tacunga fortalece la prevención durante la temporada seca con patrullajes permanentes en desarrollo del plan del fuego y la capacitación de brigadas comunitarias. Estaremos también en nuestra entrevista en próximos minutos.
0: Especialista advierte que el fútbol no causa la violencia intrafamiliar, pero puede detonar conflictos ya existentes si no existe control emocional.
7: Familiares de personas desaparecidas denuncian que la falta de recursos y la lenta respuesta institucional prolongan la búsqueda de miles de casos en Ecuador.
0: Cotopaxi reunirá a expertos nacionales en energías renovables durante el encuentro Solar Techi.
7: Comunidad Ninin Cachipata fortalece la gestión del agua para proteger los vertientes.
0: En el comentario del día de hoy, el posible incremento de las tarifas del transporte público reabre el debate sobre el costo de la movilidad.
7: 17 horas ya con 21 minutos, la Tacunga fortalece la prevención durante la temporada seca con patrullaje permanente, el desarrollo del plan fuego y la capacitación de brigadas comunitarias para enfrentar el riesgo de incendios forestales y urbanos. En nuestro segmento de entrevista el día de hoy, dialogamos con el mayor Miguel Ángel Rojas, del Cuerpo de Bomberos de la Tacunga, quien explica las acciones de prevención, mitigación y respuestas que se ejecutan junto a la Secretaría de Gestión de Riesgos, además de las actividades vacacionales dirigidas a niños, niñas y jóvenes para fomentar una cultura de prevención y servicio a la comunidad.
0: Amigos y amigas de Radio La Tacunga, en El Informador, la temporada seca incrementa el riesgo de incendios forestales y estructurales, por lo que la prevención y la participación ciudadana son fundamentalmente para proteger la vida, los bosques y el patrimonio de nuestro cantón. Para reconocer nuestras acciones que desarrolla el Cuerpo de Bomberos de La Tacunga, los operativos de control, el denominado Plan Fuego y las recomendaciones para evitar emergencias. Hoy conversamos con el mayor Miguel Ángel Rojas del Cuerpo de Bomberos de La Tacunga. Además, nos informará sobre las actividades vacacionales que la institución ha preparado para niños y jóvenes. A nombre de Radio La Tacunga, le damos la bienvenida a nuestro informativo.
8: Sí, muchas gracias. Un saludo cordial al medio de prensa. Muchas gracias por la invitación a esta importante entrevista para que la ciudadanía esté completamente informada de las actividades que nosotros realizamos. Si bien es cierto, el artículo 389, numeral 3 de la Constitución nos dice que todas las empresas públicas y privadas deben implementar la gestión de riesgos dentro de su planificación y gestión. Por lo tanto, lo que usted está haciendo en este momento es hacer gestión de riesgos. Una de las partes que nos indica es la información, la comunicación. Una comunidad muy bien informada, muy bien entrenada en alerta temprana puede ayudar grandemente a prevenir los incendios forestales que tanto se nos vienen en esta época de verano.
0: ¿Cómo evalúa usted, mayor, los incendios forestales acá en el cantón La Tacunga, en la provincia de Cotopaxi, ante esta temporada que estamos viviendo?
8: Bueno, hemos iniciado la temporada ya forestal. Antes de eso, pues nosotros nos preparamos para toda esta época de verano. Nosotros tenemos un plan fuego en el cual pues nosotros trabajamos con las diferentes áreas y componentes de la gestión de riesgo. Primero nosotros hacemos un análisis y este análisis comprende siempre un estudio de la amenaza, las comunidades vulnerables, cuáles son aquellas. Una vez que nosotros determinamos los sitios en donde se producen el mayor sinnúmero de incendios de acuerdo a nuestras estadísticas, nosotros pasamos a la reducción del riesgo. Entonces hacemos labores de prevención, es decir, evitamos lo que se puede evitar, y si no podemos evitar, hacemos la mitigación, y luego pues nosotros hacemos esta transferencia del riesgo. Si no es suficiente la prevención y la mitigación, nosotros pasamos al manejo de eventos adversos, que aquí sí viene la preparación, la alerta y la respuesta. Nos preparamos constantemente, nosotros preparamos a nuestras comunidades con capacitaciones y entrenamos a nuestra brigada contra incendios, que es un privilegio. Aquí el Cuerpo de Bomberos de La Tacunga tiene una brigada certificada tipo A con 42 integrantes, lo cual es muy importante para el desarrollo de las actividades que nosotros vamos realizando como cantón. Es decir, que si por A o B circunstancia se les va de las manos a nuestras estaciones de bomberos, inmediatamente se activa una brigada que tenemos tipo B, es decir, que ya van dos cuadrillas de rescate netamente entrenadas para el combate a incendios, y si finalmente sobrepasa capacidad de respuesta, vamos la tipo A, directamente ya al combate del incendio, una cuadrilla muy bien conformada con sistema de comando de incidentes, con todos los insumos, la logística para sobrevivir de 4 a 6 días en las condiciones extremas que puede es llevarnos al combate de este incendio forestal. Entonces nosotros nos preparamos para eso, damos la respuesta y finalmente realizamos una labor de rehabilitación. Lo primero con el estado psicológico de nuestro personal, cómo están nuestras condiciones físicas, cómo hemos quedado esto. También con la comunidad, cómo ha sido afectada. Entonces muy importante, y en ocasiones colaboramos también con la reforestación. Entonces estos cuatro componentes son muy importantes. Y dentro de nuestro plan de prevención nosotros manejamos patrullajes, es decir, están recorriendo el sector norte, sur, este y oeste de la ciudad nuestros vehículos de emergencia con personal entrenado para el momento que se produce el conato del incendio, nosotros determinar inmediatamente qué acciones tomar y que no salga del control de las manos. Netamente nosotros aquí en el Cantón La Tacunga tenemos incendios urbanos, es decir, hay que hacer una diferencia muy grande. El incendio forestal es ya la parte rural, en la parte fuera, y también tenemos una parte urbano forestal, un incendio de interfaz, es decir, que esos incendios grandes pueden estar afectando la parte urbana. Entonces, lo que nosotros más tenemos aquí son incendios urbanos por la cantidad mismo de vegetación que se quema.
9: Los incendios, tanto forestales y urbanos, como usted nos menciona ahora, ¿son de causa natural o provocados por el ser humano? ¿Y qué medidas está tomando, aparte del patrullaje, el cuerpo de bomberos?
8: El mayor número de incendios que se produce se determina las causas humanas. Hay estudios estadísticos en los cuales indican que el 90% se debe a los factores humanos. Otras estadísticas nos indican el 95% y algunos lo dicen el 99%

0: antes, durante y después, así como también fuertes campañas de difusión en las cuales pues nosotros informamos a la ciudadanía cuáles son las medidas al respecto a tomar en caso de que se produzca un pequeño incendio forestal. Les comunicamos de que deben el cuerpo de bomberos estamos dispuestos a colaborar con las quemas controladas, y finalmente también tenemos talleres con nuestros niños, que justamente la próxima semana, el día lunes, se va a inaugurar ya los talleres en los cuales también les enseñamos un poco de lo que es el combate a incendios y dentro de ellos a prevenir los incendios forestales. También les damos un poco de rescate, un poco de primeros auxilios y conocimientos básicos acerca del mundo de los bomberos. Usted sabe que los niños son los que mayormente pueden ayudarnos a difundir esto con los papacitos. Si nosotros le decimos al niño, mira, dile a tu papacito que no hagas esto, él va y transmite esa información. Entonces, muy importante. Y ahora, con nuestros aliados, con ustedes como medio de prensa, muchas gracias por darnos la oportunidad de difundir a nuestra comunidad las acciones que hacemos como cuerpo de bomberos.
1: Mayor, las recomendaciones en este temporal y sobre todo una de las inquietudes, si el planteamiento o los planes que tiene el cuerpo de bomberos está trabajando con las comunidades, porque uno de los factores es precisamente las quemas agrícolas.
0: Sí, nosotros damos el, no solamente nosotros, este es un trabajo en conjunto, también el Ministerio del Ambiente forma las BRICOM, que son brigadas comunitarias, en donde les enseñan ellos que no solamente se debe quemar el rastrojo, sino que puede utilizar con fines de realizar la composta como abonos. Entonces es muy importante todo aquello. Aparte de eso, también nos ayuda las BRICOM. Ellos tienen las BREMIP y las BRICOM, las brigadas también que nos ayudan a combatir el incendio personal de los guardaparques, especialmente en el Ministerio de Medio Ambiente, y también se ha sumado hoy grandemente a la ayuda del control y la prevención de los incendios forestales el aglomerados Cotopaxi. Ellos también tienen una brigada bastante fortalecida y nos sumamos como cuerpo de bomberos. Decir que el plan funciona y funciona grandemente porque nos ha ayudado a reducir el índice de incendios forestales, porque cuando nosotros vamos con los patrullajes, vemos que se está prendiendo el fuego, llegamos, conversamos con las personas con qué fin lo están prendiendo, si es que ellos lo están haciendo por alguna quema, nosotros indicamos que lo hagan controladamente, es decir, realizar una línea de defensa alrededor del área en donde ellos van a quemar. Entonces nos ayuda muchísimo, y también en la parte legal es muy importante. Nosotros queremos que nos ayude la ciudadanía, que si ven el incendio nos alerten inmediatamente, y también las autoridades nos ayuden con aplicar la ley. Hay la ley, existen sanciones que va de 1 a 3 años, en las cuales hay hasta prisión si se llega a determinar la muerte de alguna persona producto de que se provocan los incendios forestales. Entonces queremos trabajar en forma conjunta, estamos produciendo esa sinergia, todos estamos comprometidos con el trabajo. Hoy sabemos que debemos cuidar un medio ambiente y sobre todo darles esa vida a esos seres vivos indefensos, la flora y la fauna, quienes no pueden expresar, pero quienes hacemos labores de prevención y lo hacemos de corazón. Y en eso quiero agradecerles también a ustedes como medios de prensa. A veces la comunidad o las personas no somos tan gratos, pero para los que somos creyentes sabemos que hay un Dios que impulsa todas las buenas acciones que realizamos.
1: Muchas gracias, Mayor. Chitas Rojas, ¿se va a tener alguna actividad en torno a estas vacaciones escolares?
0: Sí, son 2 cursos. Inicia ya el lunes el primer curso y el otro en el mes de agosto con los jovencitos. Entonces nosotros siempre pendientes a nuestras redes sociales, al canal de información, a nuestra página web, que es www.bomberoslatacunga.gob.es, en donde nosotros estamos informando todas las actividades.
1: Finalmente, su llamado y cómo está la inserción del cuerpo de bomberos con los medios de comunicación, que como usted decía, son un baluarte para que la ciudadanía conozca todo tipo de prevención de incendios.
0: No, nosotros queremos agradecer verdaderamente a los medios de prensa, son los que nos ayudan a difundir todas nuestras actividades y estamos en constante comunicación. Tenemos una persona de enlace que nos ayuda constantemente a difundir las actividades que vamos realizando. De verdad que nosotros nos sentimos muy complacidos, y siempre yo recuerdo una información cuando estaba asistiendo hace tiempos a un curso en el cual indicaban de que el momento que nosotros estamos liderando las emergencias, y nos ponían una comparación, nos decía que la gallina pone un huevo y la pata pone un huevo, y nos preguntaban que cuál es más grande, obviamente el de la pata, pero nos preguntaban si nos enterábamos, nosotros le decíamos que no, a veces la pata hasta por el césped, por ahí va dejando los huevos, pero cuando la gallina pone el huevo, nos enteramos, aunque ellos decían que es pequeñito, pero cacarea, y nos decían ellos, siempre recuerdo eso como ejemplo, que a veces a las instituciones nos falta cacarear, es decir, difundir las acciones que vamos realizando. La gallina dice, hace tremendo alboroto con un huevo pequeñito y diciendo, vean, he puesto un huevo. Entonces, a veces ese ejemplo me quedó calado a mí, lo más profundo de mi ser, y siempre recuerdo que nosotros debemos informar. Así es que nosotros muy contentos, los medios de prensa nos han estado apoyando constantemente en las actividades que nosotros realizamos.
2: Agradecemos al mayor Miguel Ángel Rojas del Cuerpo de Bomberos de La Tacunga por compartir esta valiosa información y recordar a la

0: ciudadanía que la mejor herramienta para combatir los incendios es la prevención. El llamado es a evitar las quemas, proteger nuestros bosques y reportar de inmediato cualquier conato de incendio al EQ911 o al Cuerpo de Bomberos. Asimismo, invitamos a las familias a aprovechar las actividades vacacionales que ofrece la institución, para que los niños y jóvenes fortalezcan su formación en prevención, primeros auxilios y servicio a la comunidad. Continúe la sintonía de Radio La Tacunga, que tenemos más información para usted.
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2: En Radio La Tacunga, las 17:32.
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0: Las 5:34 en esta tarde de viernes en El Informador. Existe gran preocupación en Pangua por la falta de organización del Reencuentro Panguense 2026.
6: A pocas semanas de su realización no se conocen los personajes principales ni se ha iniciado las actividades tradicionales de la Fiesta del Montubio, una de las expresiones culturales más representativas e identitarias del cantón. Escuchamos el reporte informativo con Paulina Balseca.
7: A pocas semanas de la fecha prevista para el Reencuentro Panguense, aún no existe un pronunciamiento oficial sobre la organización. La incertidumbre genera preocupación entre quienes impulsan esta manifestación cultural. Horacio Jaramillo, actual montubio panguense y exorganizador de la festividad durante 17 años, manifestó su preocupación porque hasta el momento no se ha designado a los personajes principales ni se han iniciado las actividades preparatorias para la fiesta. Explicó que tradicionalmente para esta época ya deberían haberse desarrollado las jochas, así como la presentación de los personajes que representan la expresión patrimonial de Pangua.
8: Mi preocupación va es por el hecho de que todavía no se nos ha notificado, no se ha escuchado ningún tipo de organización. La organización viene de parte de un comité, así como también de parte del municipio, porque, en una parte ha contribuido con un poco de recursos y el comité también aporta con recursos y los personajes. Pero este año más bien se ha escuchado de que no ha habido ningún tipo de organización. Me preocupa sobremanera el hecho de que por ahí se escuchó de que ahora quieren los jóvenes que se haga de diferente manera. Bueno, eso no se puede hacer. El tema, unas fiestas patrimoniales, es como querer cambiar el personaje de la Mamá Negra o querer cambiar el personaje del Montubio o que no exista el personaje. En ese sentido no se puede hacer ningún cambio. Lo que sí me preocupo es de que no ha habido todavía o no suenan los nombres de los personajes, porque esta época ya debíamos haber estado en las jochas, ya debíamos haber estado terminando las jochas, obviamente, y además de eso también ya con los personajes que se exhiben en el centro de la ciudad, sus gigantografías, y no hay nada. Por eso estoy muy preocupado, porque no sé en realidad cómo, qué es lo que se está haciendo.
7: Jaramillo recordó que la fiesta del Montubio forma parte del reencuentro panguense y representa al hombre trabajador, humilde y hospitalario de Pangua. Señaló que esta celebración se ha considerado como una de las manifestaciones culturales más importantes en la región, que cada año reúne a miles de visitantes durante los días 7, 8, 9 y 10 de agosto.
8: Ha organizado de una manera independiente, el comité de fiestas es quien se ha encargado, se ha hecho cargo de la organización. Y sí hace un aporte el GAD municipal, pero es muy, muy pequeño, es ínfimo, porque tanto económico como en el aporte cultural. Entonces, más podría yo atribuirle a que la organización viene de la sociedad civil, es decir, de un comité de justamente solamente de la sociedad de la Ciudad del Corazón. No sé cuáles serán las razones, pero también hubo un poco de apatía del pueblo, sobre todo, porque han aparecido personajes que son precandidatos para el tema de la política. Entonces, parece que eso ahuyentó un poco o disgustó el hecho de que aparecen personas que no apostan en lo absoluto, pero sí les gusta desfilar. Aparecen con una comparsa, aparecen con una pancarta. Y usted sabe de que esta es una fiesta patrimonial. Entonces no se debe facultar ese tipo de cuestiones. Aprovecharse de un personaje para justamente sacar provecho para sus candidaturas. Por esa razón, hubo un poco de incomodidad de la sociedad civil, de la ciudadanía. Bueno, chuta, el golpe es fuerte. El golpe es terrible. Mire, son 8 personajes que deberían estar. Sí, hay un prioste mayor, hay la señorita Reencuentro, hay el Montubio y la Montubia Panguense, hay un Montubio de la Ciudad Sagrado Corazón de Jesús, un Montubio de la Parroquia Moraspungo, Montubio de la Parroquia Ramón Campaña y el Montubio de la parroquia Pillopata, cada uno con un séquito inmenso. Por esa razón es que esta fiesta es grande. Ahora, en cuanto a la economía, los hoteles, los restaurantes, los comerciantes que vienen de otras ciudades, ya no vendrían. Sería un día ordinario o sería algo muy sencillo. En todo caso, como le digo, sería un golpe muy fuerte para el tema económico. ¿Y qué decir para el tema cultural? No podemos nosotros dejar que muera un personaje y de esta manera. Un descuido grosero que no se puede facultar. Mire, las autoridades debían haber hecho mucho énfasis en esto. No podemos nosotros esperar que venga alguien y nos den organizando y solamente desfilar el día que tiene que hacerlo las autoridades, y peor aún los candidatos, sin aportar un solo centavo, quieren sacarle provecho para ellos sí desfilar, esperanzados que alguien más organice, ¿no? Entonces, sería un golpe muy, muy duro y un retroceso en cuanto al tema cultural.
7: El actual Montubio Panguense advirtió que de no realizarse esta celebración este año, el cantón enfrentaría un impacto económico y turístico, ya que hoteles, restaurantes, comerciantes y emprendedores dejan de recibir a los visitantes que llegan durante el feriado. Asimismo, considera que la suspensión de esta tradición significaría un retroceso para el patrimonio cultural. Para Radio La Tacunga, Paulina Balseca.
6: Diecisiete horas con 40 minutos, especialista plantea fortalecer la capacitación de los agentes de tránsito antes que cambiar el modelo de control vial.
0: En medio del debate ciudadano sobre el trabajo que cumplen los agentes civiles de tránsito en La Tacunga y los pedidos para el retorno de la Policía Nacional el control vial, el abogado especialista en tránsito y materia penal, Luis Quimbita, consideró que el servicio ha mejorado con el paso de los años. Sin embargo, señaló que aún existen aspectos por fortalecer, principalmente en capacitación y en la relación con la ciudadanía. Silvia Vega.
6: El desempeño de los agentes civiles de tránsito continúa generando opiniones divididas entre la ciudadanía. Frente a este escenario, el abogado Luis Quimbita manifestó que el debate no debería concentrarse en reemplazar a los agentes por la Policía Nacional, sino en fortalecer su formación y el cumplimiento de los procedimientos establecidos en la ley.
9: En cuanto al accionar de los agentes de tránsito, lo que opina la ciudadanía de que quieren que regrese la policía, considero que tanto en la Policía Nacional como los agentes civiles de tránsito habían elementos muy buenos como malos, como en toda institución pública, ¿no? Como por ejemplo en el IES, en toda institución, sea incluso en instituciones educativas, siempre va a haber elementos buenos y malos. Respecto de que ese cambio no es una... Es un procedimiento el que debe darse, no es así nomás, o como por ejemplo he escuchado o visto a candidatos a la alcaldía que proponen aquello. O sea, primero hay que seguir un procedimiento. Segundo, considero que lo correcto sería el hecho de capacitarles, así como se capacitó a los miembros de la Policía Nacional que daban tránsito. O sea, al inicio de igual manera, como en todo, se empieza poco a poco, después ya conocieron, hacían bien el procedimiento. De igual manera pasó con los agentes. Actualmente considero que están haciendo un buen trabajo, un buen procedimiento.
6: El especialista explicó que las competencias de los agentes civiles de tránsito están difundidas en la Ley Orgánica de Transporte Terrestre, Tránsito y Seguridad Vial, mientras que las infracciones se encuentran tipificadas en el Código Orgánico Integral Penal.
9: Los agentes civiles de tránsito obviamente tienen la competencia para verificar que y emitir boletas de citación especificando cuál es la infracción, por qué motivo le estoy emitiendo la boleta de citación. Si es por mal estacionado, pues especificarle en dónde está tipificado, sancionado, inciso, numeral, indicarle cuál es el procedimiento que se debe realizar. Conforme el 644 del Código Orgánico Integral Penal, tienen que darles a conocer cuál es el procedimiento. Aquí muchas veces la ciudadanía confunde y piensa que el agente civil de tránsito le está sancionando. No, él tiene competencia pues para emitir únicamente la boleta de citación. De ahí el ciudadano puede impugnar esa boleta de citación dentro del término de 3 días. Si no está conforme, es término, es decir, los días hábiles, no corren sábados, domingos ni feriados. Es decir, si le emiten una boleta de citación el día viernes, tendría lunes, martes, miércoles. Hasta el miércoles podría impugnar. Se impugna ante el juez de tránsito. El juez de tránsito, mediante un procedimiento expedito, convoca audiencia. Al ser expedito, al ser sumarísimo, en ese mismo momento, el agente civil de tránsito tiene la obligación de comparecer con toda su prueba y de igual manera la persona impugnante. Y es el juez quien sanciona o ratifica el estado de inocencia.
6: Añadió que los agentes cumplen la función de emitir boletas de citación, pero la decisión sobre una eventual sanción corresponde únicamente a un juez de tránsito.
9: No se debe confundir de ninguna manera, un agente civil de tránsito puede juzgar ni sancionar. Él lo que emite es una boleta de citación. Ya, de ahí las capacitaciones tienen que ser constantes, diarias, porque la ley es cambiante, no es que se mantiene. El hecho de filmar o grabar específicamente no está prohibido en la ley, y lo que no está prohibido, pues está permitido. Lo que sí he revisado y está en el Código Orgánico de la Niñez y Adolescencia es, por ejemplo, hacer uso de videos de niños en procesos judiciales, porque eso también confunden, ¿no? Se podría grabar un menor, pero supongamos estoy en la calle y por ahí se me cruza un menor y estoy haciendo un video para TikTok. Ya, eso no está prohibido. Pero si ese video voy y utilizo en un proceso judicial, ahí sí, no está permitido. Se debe cubrirle el rostro. Lo que han hecho, por ejemplo, se debe cubrir la carita. Lo que han hecho, por ejemplo, los mismos agentes civiles. Cuando hay en transporte ilegal, viaja algún estudiante, algún niño, le cubre la cara y puede presentar.
6: Respecto a los conflictos registrados durante algunos operativos, Quimbita recordó que tanto los agentes de tránsito como los ciudadanos están obligados a actuar con respeto. Indicó que cualquier agresión física o verbal puede constituir una infracción penal y ser denunciada conforme a la legislación vigente. Finalmente, el especialista hizo un llamado a fortalecer la cultura vial y el respeto mutuo. Para Radio La Tacunga, reportó Silvia Vega.
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2: En Radio La Tacunga, las 17 horas con 46 minutos.
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0: 17:48, Cotopaxi reunirá a expertos nacionales en energías renovables durante el encuentro Solar Tech.
1: La provincia de Cotopaxi será sede de un encuentro técnico sobre energías renovables y eficiencia energética. La empresa latacungueña ProPower Energy anunció que la realización del Solar Techi, un espacio dirigido a la academia, el sector empresarial y la industria, donde especialistas compartirán experiencias sobre sistemas fotovoltaicos, legislación e innovación para enfrentar los desafíos de la crisis energética. Esta investigación con Silvia Vega.
0: La empresa latacungueña ProPower Energy anunció la realización de Solar Tech, un encuentro que busca fortalecer los conocimientos sobre energía renovable y promover el intercambio de experiencias entre profesionales, empresarios, estudiantes y representantes del sector productivo de Cotopaxi. El líder de la empresa, Santiago Mena, explicó que la jornada incluirá conferencias magistrales, espacio de networking y un foro abierto para analizar la implementación de sistemas fotovoltaicos y las experiencias obtenidas en proyectos ejecutados en el país.
2: En este espacio, pues lo que vamos a brindar es una rueda de conferencias y un espacio para networking. Lo que queremos hacer es dar a conocer un poco de los beneficios, un poco de la legislación, un poco de las experiencias que hemos tenido en construcción de sistemas fotovoltaicos. Y nuestra empresa se relaciona directamente al diseño, construcción y mantenimiento de sistemas eléctricos de infraestructura. Y a la par de ello, pues de acuerdo a la problemática actual y de acuerdo a la crisis energética, que no solamente es del país, sino a nivel mundial, pues estamos enfocados también en energías alternativas. Entonces, parte de ello, pues, es generar un espacio para la industria, para las empresas, para la academia, poder comentarles algo de las experiencias que hemos tenido. Dentro de ello, pues, hacer un enfoque no convencional de solamente de qué es, de los beneficios, sino también de las experiencias y de los hitos importantes en estos proyectos que han permitido que estas soluciones sean más eficientes y que tengan una mejor rentabilidad.
0: Mena señaló que el encuentro responde a la necesidad de impulsar alternativas frente a la crisis energética y permitirá conocer experiencias relacionadas con el diseño de construcción y mantenimiento de sistemas fotovoltaicos.
2: A través de nuestras redes sociales, nuestra página web, nosotros estamos lanzando un link en donde se pueden inscribir y a la par nosotros registraremos esta participación, este interés, para enviarles una invitación y ser parte de este evento. Este evento se va a realizar el día jueves 6 de agosto a partir de las 16 horas, en donde habrán una rueda de conferencias magistrales, habrán un espacio para networking y también haremos un espacio abierto para discusión de estos temas de boga. Los conferencistas que van a participar en esta tarde es mi persona, Santiago Mena, es el ingeniero Fernando Mera, es un especialista técnico en control y eficiencia energética. Él trabajó aproximadamente unos 12 años en el país y se fue a Estados Unidos y hoy está de regreso justamente con esta innovación de sistemas de eficiencia. Y el ingeniero Emilio Calle, que es un reconocido profesional en el ámbito de sistemas fotovoltaicos, que ha sido miembro de regulaciones de ejecutar la parte normativa del país y también que tiene una amplia trayectoria en implementación de sistemas fotovoltaicos.
0: Debido a la capacidad del evento, la organización realizará un proceso de registro previo para confirmar la participación de los asistentes.
2: Tenemos un cupo limitado. El enfoque que nosotros le estamos dando es a ciertos datos de la sociedad, de la academia, de la parte comercial, de la parte industrial y también de la parte empresarial, pues para que todos ellos que sean probablemente potenciales, que tengan una necesidad para poder satisfacer pues, y poder enmarcar algo de un conocimiento para brindarles a ellos.
0: Recordemos, ¿a través de qué link en la página puede inscribirse la ciudadanía?
2: Visiten nuestras redes sociales, que es lo más práctico ahora, y dentro de ellos están los links en donde pueden inscribirse.
0: Finalmente, Mena hizo un llamado a la ciudadanía y al sector productivo de Cotopaxi a involucrarse en el desarrollo de soluciones energéticas sostenibles.
2: Queremos desarrollar proyectos importantes. Sabemos que acá hay la capacidad. No se nos ha dado a veces la oportunidad, pero creo que es necesario que nosotros fomentemos ese espacio para que como latacungueños hagamos uso de la del recurso latacungueño también, por una parte. Y por otra parte, pues les hacemos un llamado para todas las personas de que pensemos en que la crisis energética no solamente es un tema nacional ni del tema de gobierno, es un tema que conlleva a nivel mundial, y el llamado es hacer todos partícipes de un compromiso de poder empezar a generar nuestra propia energía para poder ser autosustentables en el tiempo.
0: Para Radio Latacunga, reportó Silvia Vega.
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1: Y ahora nos vamos a la comunidad de Ninín Cachipata, que fortalece la gestión del agua para proteger sus vertientes.
0: La comunidad Ninín Cachipata del cantón Saquisilí reorganiza su junta de agua con el objetivo de fortalecer la gestión comunitaria, garantizar un manejo autónomo de recursos hídricos y preservar las vertientes que abastecen a las familias. Escuchamos el reporte desde la comunidad con Santiago Naula.
4: La gestión comunitaria del agua es fundamental para la comunidad de Ninín Cachipata del cantón Saquisilí. Así nos informó Mario Castro, presidente de la Junta.
5: Hablemos casi 40 años, vida del vital humano ha sido escaso, ¿no? ¿Por qué? Por el sembrío de eucaliptos, pinos, vertientes. Eso ha afectado, bueno, anteriormente los directivas de anterior, pensando que es bueno ese ratito, y era, parece que era con el señor Benítez, sembraban pensando que es bueno, ¿no? Hoy viendo en actualidad, eso ha sido malísimo, porque el vertiente necesita un protector, unas plantas nativas para el agua. Y realmente hoy está llenito de plantas de eucalipto en mi comunidad. Yo creo que había en tres quebradas que había suficiente cuando yo era pequeñito, y ahora no se encuentra nada. Y por eso nosotros, gracias a Dios, tuvimos en la parroquia Cochapamba, territorio de nosotros, había tres vertientes, ojo del agua, Pacha 1, Pacha 2, Pacha 3. Con ese vertiente, gracias a Dios, estamos manteniendo casi alrededor de 600 habitantes.
4: En cambio, lo otro ya se perdió.
5: Tres quebradas está sumamente, totalmente perdido. También tenemos poco inconveniente la gente propietarios de la tierra, que vertiente Pacha, Pacha 1, Pacha 2, Pacha 3 también habían sembrado eucaliptos, pinos. Bueno, todavía hay, digamos, unos 5%, ¿no? Y todo eso hemos terminado pidiendo primero, dialogando con dueños del terreno. Del vertiente puede haber unos alrededor a 100 metros. Hoy día es difícil hablar con los dueños. Entonces estamos ahorita para determinar ese plantas y para sembrar plantas nativas. Estamos haciendo un proyecto.
4: En este ambiente comunitario se está reorganizando la junta para poder manejar con autonomía, dijo el dirigente.
5: Gracias a Dios, hace unos 4 meses nomás me dieron ese cargo, y primero y terminado legalización de lo que es documentos, estatutos, el reglamento y el nombramiento, más que todo. Y ahorita falta para que pase al nombre de la junta la adjudicación del vertiente. Los usuarios también tienen que poner para trabajar hombro a hombro para poder tener 24 horas.
4: Que maneje la misma junta el tema del agua.
5: Debemos ser autónomos, ¿no? Nosotros, y llevar lo que acuerdo establece la ley del agua. Entonces estamos empezando ya todo organizadamente para ver a ver cómo podemos mantener los vertientes que está ahorita.
4: Por ello, la importancia de un buen manejo del agua.
5: Yo creo que el vital humano es más importante. Sin agua no podemos vivir. Y de eso yo creo que no caigan como la parroquia de Cochapamba, como la comunidad Ninín Cachipata de mi comunidad. Hay plantas, eucaliptos, pinos. Sí, es bueno para la leña, pero es totalmente mal para los aguas. Por eso nosotros en las comunidades estamos pidiendo las plantitas a la prefectura, Consejo Provincial, todo eso, nativas, para recuperar y no para dejar que pierdan, ¿no? Entonces vienen futuros los uauas, los nietos, entonces necesita más.
4: Pero son realidades y las necesidades preocupantes en los habitantes de la comunidad de Ninín Cachipata de Saquisilí. El aporte informativo aquí en Radio Latacunga de Santiago Naula.
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1: David Banda nos cuenta que el posible incremento de las tarifas del transporte público reabre el debate sobre el costo de la movilidad y el impacto en el alza de los combustibles y la necesidad de encontrar una solución que no recaiga únicamente sobre los bolsillos de los usuarios.
0: ¿Es el aumento de pasajes la única alternativa para enfrentar la crisis del sector transportista o existen otras opciones que permitan equilibrar la sostenibilidad del servicio y la economía de la ciudadanía? De este tema nos habla hoy nuestro comentarista David Banda.
6: ¿Qué tal, amigos de Radio La Tacunga? Reciban un abrazo grande. El posible incremento de los pasajes vuelve a poner sobre la mesa una decisión que no puede resolverse únicamente entre el gobierno y los transportistas. Durante varios meses el sector ha solicitado la focalización del subsidio a los combustibles o la continuidad de las compensaciones económicas. Sin embargo, la respuesta oficial terminó trasladando el problema hacia las tarifas, con una propuesta de incremento del 25% al pasaje. Ahora los transportistas de la Tacunga, algunos, consideran que el aumento incluso debería llegar al 40%. Es comprensible que las operadoras enfrenten mayores gastos, mantenimientos, repuestos de operaciones. También es cierto que la disminución de los pasajeros afecta directamente sus ingresos. El transporte público no puede funcionar permanentemente con pérdidas ni depender de compensaciones que no llegan o que simplemente dejan de pagarse. Pero la solución tampoco puede ser construir o trasladar todo al usuario. Un incremento del 40% afecta directamente a estudiantes, comerciantes, familias enteros que dependen del transporte interprovincial e intraprovincial. Antes de definir una nueva tarifa, el gobierno debería presentar un estudio técnico que permita consultar cuánto ha aumentado realmente los costos, qué porcentaje corresponde asumir al Estado, a las operadoras, a los pasajeros. También debe establecerse compensaciones concretas sobre la calidad del servicio. Si el usuario va a pagar más, entonces tiene derechos a unidades más limpias, más ordenadas, puntualidad, buen trato y controles permanentes. Lo responsable sería encontrar una tarifa equilibrada, acompañada de mecanismos de compensaciones y de obligaciones para las operadoras. El transporte público es un servicio esencial, pero también se debe proteger la economía de quienes no tienen otra alternativa para movilizarse. La decisión final debe ser tomada de manera técnica, transparente y con responsabilidad social. Soy David Banda y gracias por escucharme aquí en Radio La Tacunga.
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0: 18 horas ya con un minuto. Un gusto compartir junto a ustedes en esta semana informativa conmigo hasta el próximo lunes. Ha sido un gusto también y un saludo al equipo informativo y a Patricio Aldana en controles. Julio César.
1: Hasta el día de mañana estaremos transmitiendo la Santa Eucaristía. Hoy en la tarde nos quedamos con Éxitos Tropicales, Memorias del Trópico a través de Radio La Tacunga FM. Gracias a Patricio Aldana, a Silvia Vega y a nuestro equipo informativo por habernos entregado toda esta jornada de información.

0: Cuando las luces del día terminan, agradezcamos a nuestra Santísima Virgen María con el rezo del Ángelus.
1: Recordemos el gran misterio del Hijo de Dios que se hizo hombre para salvarnos. El ángel del Señor anunció a María.
2: Y concibió por obra y gracia del Espíritu Santo.
0: Dios te salve María, llena eres de gracia, el Señor es contigo. Bendita eres entre todas las mujeres y bendito es el fruto de tu vientre Jesús.
2: Santa María, Madre de Dios, ruega por nosotros pecadores, ahora y en la hora de nuestra muerte. Amén.
3: He aquí la esclava del Señor.
2: Hágase en mí según tu palabra.
0: Dios te salve María, llena eres de gracia, el Señor es contigo. Bendita eres entre todas las mujeres y bendito es el fruto de tu vientre Jesús.
2: Santa María, Madre de Dios, ruega por nosotros pecadores, ahora y en la hora de nuestra muerte. Amén.
3: El Verbo de Dios se hizo carne
2: y habitó entre nosotros.
0: Dios te salve María, llena eres de gracia, el Señor es contigo. Bendita eres entre todas las mujeres y bendito es el fruto de tu vientre Jesús.
2: Santa María, Madre de Dios, ruega por nosotros pecadores, ahora y en la hora de nuestra muerte. Amén.
3: Ruega por nosotros, Santa Madre de Dios,
2: para que seamos dignos de alcanzar las promesas de nuestro Señor Jesucristo. Amén.
0: Oremos. Infunde, Señor, tu gracia en nuestras almas, a fin de que, habiendo conocido por la voz del ángel del misterio de la encarnación de tu divino Hijo, podamos, por los medios de tu pasión y de su cruz, alcanzar la gloria de la resurrección. Por Jesucristo nuestro Señor.
2: Amén.
0: Gloria al Padre, gloria al Hijo y gloria al Espíritu Santo.
2: Como era en el principio, ahora y siempre, por los siglos de los siglos. Amén.
1: Señor, hazme instrumento de tu paz. Donde hay odio, siempre yo ponga el amor. Donde hay injuria, que yo ponga el perdón. Donde hay duda, que yo ponga la fe. Donde hay desesperación, que yo ponga esperanza. Donde hay sombras, tinieblas, que yo ponga la luz. Donde hay tristeza, que yo ponga la alegría. Oh divino Maestro, concédeme que no busque ser consolado, sino consolar. Que no busque ser comprendido, sino comprender. Que no busque ser amado, sino amar. Porque dando es como se recibe, perdonando es como tú me perdonas, y muriendo en ti, nazco para la vida eterna. Amén.
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5: En Radio La Tacunga, las 18 horas, con 5 minutos.
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1: Muy buenas noches, bienvenidos a Memorias del Trópico por Radio La Tacunga. Sean todos bienvenidos a Memorias del Trópico, el espacio que enciende la alegría, despierta los mejores recuerdos y pone a bailar a toda la familia con los ritmos que nunca pasan de moda. Durante las dos próximas horas disfrutaremos de una extraordinaria selección de cumbias, salsas, merengues, vallenatos, tecnocumbia y los grandes éxitos tropicales que han marcado generaciones. Les acompaña Julio César Erazo. Gracias por permitirnos entrar en sus hogares, lugares de trabajo o donde quiera que deseen disfrutar. Suban el volumen, sonrían y prepárense para vivir una tarde y noche llena de música, recuerdos y buena energía. 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
1: En Radio La Tacunga, las 18 horas con 38 minutos.
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